Lo han recordado, señores. Él es el señor Bill Haley. Su nombre real, William John Clifton Bill Haley. Nació un 6 de julio de 1925 y lo perdemos un 9 de febrero de 1981. Músico estadounidense. Fue uno de los impulsores del rock and roll y popularizó grandemente este tipo de música a principios de la década de los 50 con su propio grupo, que era Bill Haley and His Comets, teniendo hits con ventas millonarias con el Rock Around the Clock, el See You Later Alligator, Shake, Rattle and Roll, el Rocket 88, Skinny Mini y Rattly Dazzly. Vendió más de 60 millones de discos en todo el mundo y a este señor se le considera como el padre del rock and roll. 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
2: le da la hora.
3: 20 horas 23 minutos.
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14: Le da la hora.
15: 20 horas 33. Minutos.
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A ver qué datos les puedo brindar de esta agrupación que tiene un nombre bastante peculiar, Coro. Y la canción es Because the Night. La versión original es de Patti Smith, coescrita por Bruce Springsteen y Patti Smith. Fue lanzada como sencillo en 1978 y estaba incluida en el álbum de Smith Easter. Because the Night, ahí está el clásico, totalmente diferente. La versión de Coro, la que hemos escuchado, es de 1992. Canción.

Atentos, por favor, porque enseguida vamos a estar con otro de los segmentos donde conocemos a quienes están de cumpleaños el día de hoy. Y en el ámbito musical, hoy, enseguida, vamos a estar hablando del señor Mark Knopfler. Por el nombre, seguro muchos ya lo están ubicando. Enseguida vamos a estar con eso, pero antes...

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pasión en escenario, brindándonos buenas canciones y un especial de varios grupos, de varios artistas. 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

Entonces, para que lo tomes muy, pero muy en cuenta, e imagínate escuchar esta canción también, de seguro te va a encantar. Voy a ser terriblemente. Entonces, por favor, ya vete alistando. Y ahora quiero que todos ustedes presten atención, porque ya les decía, hoy tenemos a un invitado de lujo en este segmento que ustedes conocen y que forma parte del programa. Sí, señores, de seguro muchos de ustedes van a querer disfrutar de esta estrella en su día. Sí, una estrella en su día junto a los Dire Straits. ¿Y quién está de cumpleaños?

Atentos, damas y caballeros, Mark Frother Knopfler. Nació un 12 de agosto de 1949, cantante, guitarrista, productor y compositor británico. Antes de su carrera como músico, trabajó de periodista y dio clases en la universidad. Principalmente conocido como fundador, guitarrista y cantante de la banda Dire Straits y su singular estilo con la guitarra sin púa. Y está considerado como uno de los músicos más importantes de la historia del rock. También ha tocado en otras bandas como Notting Hill Bills y Brewer's Drew, para otros artistas como Bob Dylan en Slow Train Coming, entre otros, y ha participado en infinidad de discos de Phil Lynott, Solo in Soho y The Philip Lynott Album, y ha realizado proyectos en solitario. Ha compuesto música para varias películas, incluyendo Local Hero, Comfort and Joy, Call, La Princesa Prometida, Last Exit to Brooklyn, What the Dog, Metroland y A Shot at Glory, y para otros cantantes como Tina Turner, Private Dancer. Actualmente lleva una carrera en solitario con un estilo un tanto diferente al que creó con Dire Straits, basado en un estilo o propio, una mezcla de diversas fuentes como el blues, el rock y el folk. La revista Rolling Stone lo sitúa en el puesto número 27 de los 100 guitarristas más grandes de todos los tiempos. Y claro está, nosotros decimos que no se han equivocado. Y el día de hoy, una estrella, sí señores, esa estrella está bajando para quedarse con nosotros. Y el día de hoy vamos a celebrar el cumpleaños de una estrella en su día. El señor Mark Knopfler, damas y caballeros, para recordarlo y decirle felicidades.

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0: Qué buena forma de recordar un gran clásico, ¿cierto? Ustedes están recordando con nosotros a Daryl Hall and You Know a Rich Girl. Ya poco a poco cerrando la primera hora del programa. Y a partir del día de hoy volvemos a retomar este flashback que de seguro les va a encantar a todos ustedes, porque tenemos momentos de la historia en una fecha como esta, 12 de agosto. ¿Quieres acordarte qué pasaba en una fecha como esta? Atenta por favor con flashback.
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Hoy viajamos a un momento en la música que dejó huella en la historia. Ponte cómodo, que damos inicio a un nuevo episodio de Flashback. En los cumpleaños de hoy, 12 de agosto, en el año 1949, nace Mark Knopfler, líder, guitarrista, vocalista y compositor de Dire Straits.

en acontecimientos importantes en la historia de la música. En el año 1984, en la cima de su carrera, Lionel Richie alcanzaba el número uno en el Billboard Hot 100 con Stuck on You. En 1991, en Inglaterra, Metallica lanzaba oficialmente su quinto álbum de estudio, conocido como The Black Album, con temas como Enter Sandman, The Unforgiven y Nothing Else Matters.

En las defunciones de hoy, en el año 1984, muere Lenny Blow. Y en 1988, Jan Michael Basquiat. Curiosidades del día. El Black Album de Metallica fue tan meticulosamente producido que Bob Rock, su productor, pasó más de un año en el estudio con la banda y después juró que no volvería a trabajar con ellos por el agotamiento. Sin embargo, terminó produciendo 3 álbumes más. La música no es solo un eco del pasado, es la banda sonora de nuestra memoria colectiva y cada nota, cada verso, sigue viajando por el tiempo. Cerramos Flashback porque la historia nunca deja de sonar.

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2: le da la hora.
3: 21 horas 3 minutos.
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4: le da la hora.
1: 21 horas 12 minutos.
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varias películas, varias bandas sonoras, el Empire Records y Los Ángeles de Charlie al Límite. También en series de televisión como Cleopatra 2525 y Spin City. Y si eres fanático de los juegos, también has podido escuchar una versión en el juego de Alvin and the Chipmunks. Y el video musical, el video especialmente de Estados Unidos, fue un homenaje vanguardista a sus letras. Por ejemplo, cuando Collins canta Me hiciste consciente del diablo en mí, aparece un dibujo de la cara del demonio superpuesta en la cara de Collins. Y también en el video internacional se muestra Collins cantando y hay siluetas de bailarines. Vean el videoclip el día de hoy, Edwin Collins, A Girl Like You, y ahí se van a enterar de qué les hablo, ¿ok? Estamos en una nueva hora, así es que acomódate, por favor, para disfrutar de grandes canciones, grandes clásicos y continuar con todo lo que tenemos para el día de hoy. ¡Qué rápido pasa el tiempo! 12, señores, 12 de agosto. La temperatura ha mejorado bastante en comparación al día de ayer. Después de que hemos tenido un poco de lluvia, el frío ha estado bastante y algunas cosas que han ido suscitando.

cada uno de ustedes para que puedan llegar a la casa. Tal vez estás saliendo del trabajo y dices, ¿qué puedo escuchar? Pues obviamente Melomaníacos a través de esta frecuencia, y puedas encontrarte con grandes canciones y grandes versiones. Hay canciones y hay éxitos que tú los escuchas y dices, wow, ¿después de cuántos tiempo? ¿Después de cuántos años? Y esta agrupación es muy conocida. Los chicos de la tienda de mascotas tienen una infinidad de canciones que de seguro muchos de ustedes están recordando. Y una de esas es justamente esta canción que tiene pues bastantes peculiaridades. Ha estado dentro de las noches de discoteca porque era una canción bastante difundida y escuchada para quienes son fanáticos de los Pet Shop Boys. Estos chicos que tienen un nombre bastante peculiar porque son denominados como los chicos de la tienda de mascotas. Y si no te acuerdas de ellos, también contarte de que este dúo de synth pop está formado por el cantante y compositor Neil Tennant y el tecladista-compositor Chris Lowe. Se formaron en Londres en 1981. Tuvieron justamente su máximo esplendor desde mediados de la década de los 80 hasta finales de los 90. Y hasta la fecha el grupo ha vendido más de 100 millones de discos en todo el mundo. Y no podían faltar el día de hoy. Y en una versión especial, para que ustedes puedan disfrutar de la instrumentación y lo que trae. Vamos a recordar a los Pet Shop Boys, It's a Sin, es un pecado. Por favor, no te muevas. Sigue con Melomaníacos.

Qué gran recuerdo escuchando a los Pecho Boys y este It's a Sin es un pecado. Así se escuchan estos clásicos y estas canciones. Atentos, por favor, para lo que tenemos. Buena música, buenos éxitos. 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

ya venimos. No te vayas a separar. ¿Qué tal si escuchamos algo de Garbage? Y esto que se llama Stupid Girl. Son los grandes clásicos que solamente los vas a encontrar aquí en Melomaníacos por el lapso de 120 minutos de lunes a viernes. Y nos encuentras aquí, en esta frecuencia, con los mejores recuerdos.

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2: le da la hora.
3: 21 horas 40 minutos.
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18: Le da la hora.
19: 21 horas, 50 minutos.
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La guitarra quizás la han escuchado en algún momento y han dicho, esta guitarra yo la conozco muy bien, y los acordes. Y además la voz, obviamente, la de Lenny Kravitz para escuchar el día de hoy. Leonard Albert Lenny Kravitz, este cantante, compositor, actor, fotógrafo, multiinstrumentista, productor estadounidense, y el estilo que el señor ha incorporado con elementos del blues, rock, soul, funk, reggae, folk y balada. Are You Gonna Go My Way es el clásico que hemos logrado escuchar y que de seguro muchos de ustedes todavía están moviendo la boca y están cantando un poquito de esta canción que data de 1993. Además, este señor convirtió este álbum en el primero en ingresar al top 20 del Billboard 200 de los Estados Unidos y obtuvo el primer puesto en Australia y el Reino Unido. El álbum fue certificado doble platino en los Estados Unidos, donde llegó a vender más de 2,2 millones de copias, por lo que es su tercer álbum de mayor éxito allí, con un total de más de

buenas canciones, pero antes te quiero invitar a que tú tomes en cuenta un buen vehículo para ti, ¿sí? 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

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Y también los eventos se están aproximando. 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

A ver si te acuerdas de Lonnie Gordon. Y este, Happening All Over Again. Sigue disfrutando del programa. 2 horas para ti, sí, solamente para ti, para que te recuerdes clásicos.

Ok, damas y caballeros, atentos porque vamos a seguir recordando y llega otro de los momentos especiales. En la anterior hora hemos celebrado el cumpleaños de uno de los talentos de la música y que formó parte de Dire Straits, de Mark Knopfler. Y llega el momento de que escuchemos otra historia y a otro gran artista, una estrella en su día. Es el momento de disfrutar del trabajo de este señor que formó parte de Culture Club. ¿Se acuerdan de tantas canciones que tiene esta agrupación? El Karma Chameleon, por ejemplo, que es una de las más conocidas, pero tiene otras tantas. Y dentro de esas tantas está este Miss Me Blind, que hablo de Culture Club.

Y el día de hoy también estamos celebrando el nacimiento de Roy Ernest Hay. Nació un 12 de agosto de 1961, músico inglés, guitarrista y tecladista de la banda Culture Club. Antes de su participación en esta agrupación, era este señor peluquero en su Essex natal. Se convirtió en guitarrista y tecladista de la banda Culture Club en 1981 y el álbum debut de Culture Club, el Kissing to the Clever, llegó al número 5 en el Reino Unido y el número 14 en los Estados Unidos. ¿Qué datos más les puedo brindar? A ver, se convirtió en un éxito internacional, alcanzando el número 1 en varios países alrededor del mundo, además de estar entre los 10 primeros en otros países. Le siguió el éxito Time, que alcanzó el top 5 en Estados Unidos y en el Reino Unido. Y también estaba el I Tumble For Ya, que llegó al número 9 en Estados Unidos. Y eso le dio a Culture Club la distinción de ser el primer grupo desde los Beatles en tener tres éxitos en el top 10 en Estados Unidos de un álbum debut. Luego aparece el siguiente álbum, que es el Color by Numbers, que fue un éxito rotundo, alcanzando el número 1 en las listas del Reino Unido y el número 2 en Estados Unidos. El sencillo Church of the Poison Mind se convirtió en un éxito del Top 40, y ahí Karma Chameleon fue un éxito internacional. Llegó al número 1 en 16 países y al Top 10 en otros países. En Estados Unidos alcanzó el número 1, donde se mantuvo durante 3 semanas, y fue el sencillo más vendido de 1983 en el Reino Unido, donde permaneció 6 semanas en el número 1. El grupo se disolvió en 1986, pero se reunieron en 1998 para grabar un álbum nuevo. En una entrevista con Rolling Stone, Hay describió los años separados como un proceso de sanación. Y obviamente, John y George necesitaban un proceso de sanación. No se habían hablado en mucho tiempo y la descripción de la gira fue más viejos y más sabios. Todos hemos pasado por buenos y malos momentos desde que la banda se disolvió. Creo que todos hemos madurado un poco. Y fue durante los inicios de Culture Club cuando Hay conoció a Alison Green. Los dos se casaron en 1982. Y según un episodio de Culture Club de la serie VH1 Behind the Music, Hay ayudó a Boy George a dejar la heroína. El cantante sufrió dolorosos síntomas de abstinencia con la estrecha atención de Hay en su casa de Essex. Y después de Culture Club, Hay formó otra banda llamada This Way Up con el cantante Robinson Reed. En 1987 lanzaron 3 sencillos, el Tell Me Why, el If I Can Have You y Luis. Un álbum Feeling Good About It fue lanzado en algunos países europeos y en Japón en 1987. Y de esos discos, el Tell Me Why entró en las listas y durante una semana en el número 72 de la lista de sencillos del Reino Unido. Así es que, damas y caballeros, por favor, permítanme dar una felicitación porque el día de hoy también está de cumpleaños Roy Hay de Culture Club y los vamos a recordar con este gran clásico.

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2: Bueno, damas y caballeros, atentos porque estamos llegando al punto final del programa. El agradecimiento a cada uno de ustedes por habernos acompañado en este día. 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Y no se olviden también el conciertazo que vamos a tener el viernes 4 de septiembre junto al grupo DeLorean en el Irish Pub desde las 9 de la noche. Gracias a cada uno de ustedes, se quedan con muy buena música, buenos datos, todo aquello que ustedes requieren para cerrar la jornada. Mañana estamos retornando junto a este segmento que a ustedes les gusta, Melomaníacos. Y para la despedida me voy con los Foreigner y Waiting for a Girl Like You, esperando a una mujer como tú. Muchas gracias, que nos vaya bien, hasta mañana.

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3: Le da la hora.
4: 22 horas 19 minutos.
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0: Le da la hora.
2: 22 horas 32 minutos.
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0: Le da la hora.
2: 22 horas 32 minutos.
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16: le da la hora.
17: 22 horas 43 minutos.
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16: le da la hora.
17: 22 horas 43 minutos.

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13: Le da la hora.
14: 22 horas 49 minutos.
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13: Le da la hora.
14: 22 horas 49 minutos.

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13: Le da la hora.
14: 23 horas 10 minutos.

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4: le da la hora.
5: 1:05.

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7: Le da la hora.
8: 2:06.
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1: le da la hora.
2: 2 horas 45 minutos.
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3: Le da la hora.
4: 3 horas 9 minutos.
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1: le da la hora.
2: 3 horas 16 minutos.
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13: Le da la hora.
14: 4 horas 10 minutos.
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4: Le da la hora.
5: 5 horas, 7 minutos.

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2: le da la hora.
3: 5 horas 13 minutos.
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4: Le da la hora.
5: 6 horas, 4 minutos.

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1: le da la hora.
2: 6 horas 13 minutos.
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9: Le da la hora.
10: 6 horas 36. Minutos.
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1: Le da la hora.
2: 6 horas 46 minutos.
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8: le da la hora.
9: 7 horas 4 minutos.

0: 7 de la mañana con 8 minutos, esto es Sin Anestesia, transmitiendo en vivo a través de la 92.5 Radio Clásica. Está haciendo mucho frío, sí, han bajado bastante las temperaturas, nos estamos congelando los potosinos, nos estamos tallando. Pero ya tradicional de la época, el tema del frío y todo aquello. Se está agudizando ya las preparaciones también para lo que es la festividad de Chutillos 2026. Prohibido enfermarse. Prohibido enfermarse, aquellos que van a chutillar, aquellos que van a disfrutar de la festividad de Chutillos, prohibido enfermarse.
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0: Hoy inician las veladas, las novenas de la FAP, organizada por la FAP. Hoy inicia esas novenas, ¿no? Hoy vamos a tener las novenas de la FAP hasta el 24, donde se va a llevar adelante ya la visita a la comunidad de La Puerta y posteriormente ya la entrada. Este fin de semana, mini chutillos. Este fin de semana, la feria de la salteña y el tocinillo. Este fin de semana hay varias actividades en todo el municipio. Mire, está complicada la cosa, está diversa la cosa, esto a nivel nacional, por lo que está pasando principalmente con el tema del combustible. Les decía el día de ayer, hay sectores que ya han anunciado movilizaciones, hay sectores que ya han cansado, de hecho, han agotado las líneas de diálogo, han agotado las líneas de solicitudes al gobierno, autoridades departamentales que representan a nivel nacional como los diputados, senadores y todo aquello. Ya se ha agotado todas las instancias. Ayer, los cooperativistas mineros en la ciudad de La Paz han puesto en tela de juicio todo este tema, ¿no? Y fueron claros, dijeron, nosotros no vamos a hacer cosquillas como la COP. Vamos a estar hasta cumplir nuestro objetivo. Si en caso ellos solicitarían la renuncia del presidente, entendemos que van a estar hasta la última instancia. Y ahí se va generando ya más incomodidades dentro del gobierno. El vicepresidente denunció un error o un descuido por parte del ministro de Economía, José Gabriel Espinosa, quien habría comprado una movilidad con 350 mil bolivianos, y él la presentó a la Contraloría como si lo hubiese comprado con 50 mil bolivianos. Extraño, ¿no? El vicepresidente ha solicitado que se pueda investigar, que se sepa de dónde han salido los dineros para comprarse este vehículo de alta gama. Así está la situación a nivel nacional. Desde el gobierno municipal ya han informado que se va a licitar, de hecho ya se ha lanzado la convocatoria para la licitación de los módulos, esto en Avenida Sevilla, rumbo a Chutillos 2026. Hay ciertos requisitos que se deben de cumplir y han surgido nuevamente las críticas. Considera la gente que esta no es una decisión acertada por parte del alcalde.
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0: 7 de la mañana con 12 minutos, pronóstico del tiempo para hoy, día jueves, penúltimo día hábil de la semana, jueves 13 de agosto. Sí, estamos a jueves 13 de agosto, hay bastante información para brindarles en esta jornada. Se ha llevado ayer, no sé si es la cumbre del litio o la socialización del proyecto de la ley del litio. Esto fue, hubo bastante repercusión, más adelante estaremos hablando sobre ese tema, ¿no? Temperatura actual de 2 grados centígrados, la mínima registrada fue de menos 2 y la máxima alcanzada para hoy será de 14 grados centígrados. Tomen sus previsiones, está haciendo bastante frío en Potosí, la máxima registrada será de 14 grados centígrados, el cielo para hoy totalmente soleado, se registrarán vientos de hasta 5 kilómetros por hora. Y se tiene una humedad del 66%. Tome sus previsiones, está haciendo bastante frío en Potosí.
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0: Bueno, les decía que ya el gobierno municipal ha tomado la decisión de poder licitar los módulos. Estoy enmarcado también en lo que es la festividad de Chutillos. Ayer se subió una publicación a la página del gobierno municipal y hoy ya no la hay. Me imagino que la han eliminado para algunas correcciones, deduzco. Ya no se tiene la publicación. Se hablaba netamente sobre el tema de los requisitos, que es qué es lo que se necesitaba principalmente, ¿no? Para los requisitos y la licitación de los módulos, graderías para la Festividad de Chutillos en Avenida Sevilla. A ver, permítame un minuto, yo voy a consultar con algún responsable dentro de comunicación para que nos pueda pasar el dato, ¿no? Para ser concretos también y conocer cuáles son los requisitos reales para la adjudicación. Hay mucha duda, se ha generado tal vez, entiendo, mucha desinformación sobre este tema y bueno, está generando también de una u otra manera molestia en la población. Se dice que se quiere transparentar principalmente la venta de los módulos y todo aquello. Pero le digo, surgen bastantes dudas. A ver, escuchemos qué es lo que dice desde el gobierno municipal. Vaya, no tenemos el video. A ver, aguárdame un momentito. Vamos a ver. Bueno, lo importante es que ya el día de ayer se ha informado sobre esta decisión que se ha tomado del gobierno municipal de poder licitar. Acá está, ya tenemos el video. Muy bien.
1: La venta de espacios para el armado de los módulos en la Avenida Civil.
0: Estamos mal. Acá está.
1: Con todas las secretarías competentes para la organización de los Chutillos 2026. En esta oportunidad nos place presentar la venta de espacios para el armado de los módulos en la Avenida Sevilla.
2: Todos, nosotros hemos venido trabajando conjuntamente la Secretaría Territorial, Secretaría de Cultura, el Consejo Municipal, a la cabeza del licenciado William Cervantes. El trabajo que se ha realizado ha sido bastante dinámico, siempre con el afán de mejorar la organización del Chutillos 2026. Hemos logrado modificar la ley 522, reemplazándola con la ley 562, quebrado 2026, pues esta modalidad nos permite a nosotros vender espacios lineales en la Avenida Sevilla para que las personas que se puedan adjudicar a los mismos, ellas puedan armar unas estructuras en función a las características que ha determinado la Secretaría Territorial. Estas pues van a ser publicadas en las diferentes plataformas del gobierno municipal. Estas modificaciones que se han tenido con referencia a la organización del tema de Chutillos, a nosotros nos permite fomentar a la empresa privada, a las personas que están encargadas de la hotelería, turismo, y también nosotros estamos con una línea, ¿no?, de transparentar todas las actividades referentes a lo que es Chutillos. La población va a tener acceso a la información oportuna, precisa y bastante clara y transparente en todos los actos que se vengan realizando referente a Chutillos y a todo lo que refiere a la administración del municipio.
3: Como bien ha explicado acá la licenciada, ahora la modalidad de venta para el área de la calle Sevilla. Antes nosotros vendíamos los lugares por asiento, ¿no?, en los módulos. Sin embargo, este año hay una convocatoria, la cual ustedes van a poder optar, acceder todas las personas que quieren adquirir estos metros lineales en donde van a construir su módulo. Pueden acceder todos los términos de referencia en nuestra página web, que está, tenemos una pestaña especial que dice Chutillos 2026. Acceden a esta pestaña, entonces ahí van a poder encontrar todos los términos de referencia, donde se van a poder inclusive descargar, hay una opción allá en la parte inferior, donde detalla en principio la convocatoria en donde está el resumen de todos los términos básicos que debería cumplir la empresa para poder postularse y ser un posible adjudicado. Entonces, los términos a detalle están en ese documento, lo van a poder descargar y hasta el día viernes presentar sus propuestas. Enviarlo al correo electrónico que también está en la primera hoja del documento. Entonces, toda su propuesta aquí les explica absolutamente todos los detalles cómo deberían presentarlo y lo envían al correo electrónico gampotosi@potosi.gov. Esa es nuestra página oficial, lo envían y hasta el día viernes recibimos sus propuestas para hacer
4: prácticas. Los módulos que van a estar dentro de la Avenida Sevilla son prácticamente similares a las de las anteriores gestiones, ¿no? Pero sin embargo, de hecho, los términos de referencia, si el proponente adjudicado pueda mejorar

planos incorporados en el TDR, en el cual ustedes pueden visualizar justamente la disposición de los módulos, en el cual también ya se encuentra demarcado la avenida Sevilla, entonces por lo cual todos los interesados adjudicatorios podrán ir a hacer la inspección de dichos módulos que estén interesados. Y también aclarar, ¿no?, o adicionar este punto, que también se puede hacer la presentación en sobre cerrado, como especifica el TDR. Justamente se les recomienda, ya podrían hacer las presentaciones de propuestas desde el día de hoy hasta la fecha viernes, y como hora máxima, 14 horas.

Bueno, ya se ha informado desde el gobierno municipal la licitación de los espacios para el armado de módulos. Aquí hay una confusión. Estuve viendo comentarios donde la gente creo que logró confundir. Y le digo, lastimosamente, nuevamente desde el gobierno municipal de Potosí le están mintiendo a la población. ¿Por qué? Porque habla la responsable financiera del gobierno municipal, dice, es para dar el espacio y es para incentivar al empresariado privado. Aquellos que están relacionados con el rubro hotelero, turístico, mentira. Mentira. No le mientan a la población. Están acostumbrados a mentir. O están acostumbrados a utilizar a las instituciones para hacer sus fechorías, ¿no? Porque sabemos cuánto ya se tiene previsto embolsillarse de lo que es la venta de los módulos, la adjudicación que quieren llamar cuando ya todo está cocinado. Hay una empresa de Santa Cruz que va a llegar a Potosí y va a hacer todo el tema logístico. ¿Invertirá en Potosí? Dudo. Los módulos los va a hacer en otro lado, va a llegar para el armado de los módulos y más nada. Va a lucrar con la gente potosina, principalmente los jóvenes que van a buscar esta nueva opción de tema de los módulos. Y ya, y se va con la plata de Potosí, no lo va a invertir aquí. ¿No? Es un dato extraoficial, obviamente, pero que lo vamos a sacar el momento que sea oportuno. Ahora, si en ese momento llamamos a alguien de la Cámara Hotelera, nos van a decir que no. Si llamamos a alguna empresa privada que está involucrada en el tema turístico, nos van a decir que no. Aparte que los tiempos son cortos. Mire, la licitación salió ayer miércoles y tienen hasta hoy viernes. Hasta mañana viernes, perdón. Entonces, no sé si es el alcalde, es que ya entra en duda muchas cosas, ¿no? No sé si es el alcalde o quienes le acompañan, pero le están mintiendo a la población. Es que no puedes estar eliminando publicaciones que las haces a través de las redes sociales. Ayer justamente se publicó este tema de los requisitos. Tengo entendido que tiene que haber un ingeniero dentro esta licitación que se está haciendo. Y queda ahí, ¿no? Vamos a intentar mañana conversar, ya no con Joaquín Alcalá, porque el señor está perdidísimo, y lo digo sin pelos en la lengua, el señor está perdido, no sabe ni dónde está parado, no sabe ni qué es turismo. Vamos a intentar hablar con Jimena Álvarez para que ella nos pueda dar mayor detalle sobre este tema. ¿Cuál va a ser la modalidad? Mañana ya caduca todo aquello. Y necesitamos que haya transparencia dentro de esto. Y si el Consejo Municipal lo ha aprobado, me imagino que va a ser el trabajo de fiscalización también, ¿no? ¿Qué hubiese sido bueno para esta oportunidad? No precisamente con la Federación de Empresarios Privados, sino con tal vez la Cámara Hotelera, la Asociación de Agencias de Turismo, las operadoras de turismo, quienes puedan llevar adelante aquello. Un año ya la Federación de Empresarios Privados salvó la festividad de Chuti, yo le digo salvó porque terminó auspiciando.

planeando esta festividad cuando hubo la disputa grande en el 2021 con el tema de los chutillos, ¿no? Paseña y Potosina comenzaron la discusión y dijeron, ya bueno, al final nadie auspicia, se quedó ahí. Y Johnny Yeye tomó la decisión de invitar a Sebastián Cariaga. El 2022 creo que fue. Sí, el 2022. Entonces, mire, es esa la discusión que se tiene, es eso lo que se está viviendo ahora, ya con ciertas dudas sobre si hay transparencia o no en la adjudicación de estos módulos, que me parece una grandísima idea, ¿no? Es muy buena idea, muy, pero muy buena la idea. Al que se le haya ocurrido, check. Pero debe ser así de transparente. Y principalmente, hablamos tanto de nuestras empresas potosinas, hacer partícipe a ese empresariado privado potosino, al que está dentro del rubro, del espectáculo y de poder captar. Porque el tiempo es corto, le digo. Ninguna agencia de turismo se va a arriesgar a agarrar un módulo y vender paquetes en 2 semanas, ¿no? Cuando esto se lo hace planificado, incluso para el tema hotelero también. Entendiendo que se debe de buscar una reactivación por los conflictos sociales que ha existido en mayo y junio. Necesita un impulso, una ayuda el sector hotelero, pero no pues con mentiras y falsedades, ¿no? Vayamos, partamos de eso, partamos de esa importante necesidad que se tiene de poder ser sinceros con la población y no mentirle ni tampoco embolsillarse dineros que no van. Le digo, deja mucho que desear que hayan eliminado publicaciones de la página del gobierno municipal cuando se supone que cuando algo está planificado, se sube y se queda, ¿no? Pero bueno, nadie responde del gobierno municipal. A ver, veamos qué es lo que dicen a posterior. Pero bueno, ya está, ya se ha lanzado esta adjudicación. Tienen hasta el día de mañana los interesados, por si acaso.

0: Les decía, ayer hubo la socialización de la ley de litio en la Universidad Autónoma Tomás Frías. Hubo ya repercusión sobre este tema. Y bueno, el alcalde arremetió contra la representante de los Frutcas, ¿no? Le dijo que ella no representa a Uyuni, que representa a un sector político y que de hoy en adelante Uyuni ya no tiene que ser relegado de cualquier proyecto y de cualquier diálogo cuando se trata del tema litio. Escuchemos qué es lo que decía el alcalde de Uyuni.
1: Obedece a una reacción de todo un municipio, una región que se siente cansada y hastiada de no ser tomada en cuenta durante muchos años. No es culpa de usted, estimado viceministro, sino del gobierno masista de nuestra ciudad. Porque es la molestia de mi municipio, estimado viceministro, porque cuando acá el panelista anuncia la presentación de expositores, entre comillas, especialistas en el tema, mi pueblo dice que la señora Yamile no es especialista en el tema. No, no entendemos por qué se encuentra ahí presente. No tiene un título, no tiene una especialidad, pero sí conocemos una trayectoria política de la misma. ¿Por qué el repudio de mi pueblo, estimado viceministro? Porque durante años se ha excluido Uyuni de este debate y de la socialización. Razón por la cual no nos sentimos representados. Quizás la señora tiene una posición muy personalísima o quizás muy ligada a su organización de Frutcas, pero no es la voz oficial de Uyuni. Yo le pido con todo respeto, estimado viceministro, usted es una persona muy íntegra, que para evitar este tipo de conflictos podamos gentilmente pedirle a la señora Yamile que pueda bajar y de esta manera continuemos con las brillantes explicaciones que seguramente se van a dar. Con el mayor respeto, estimado viceministro, esto lo digo porque, y la gente debe saber, Uyuni ha sido relegada de este tema no porque la gente no le interesaba, sino porque anteriores autoridades no han tomado atención en esto. Pero a partir de esta fecha quiero anunciar a todos nuestros hermanos de los distintos municipios que Uyuni va a tomar parte activa del debate, de la elaboración del proyecto de ley y todo lo demás. Uyuni está presente y nunca más va a estar dormido. Muchas gracias.
0: Pero ustedes se preguntarán quién es Yamile Cruz. Yamile se declaró activista en defensa de los derechos del litio. Así lo manifestó Yamile Cruz hace 2 años atrás, cuando existían los conflictos justamente por el tema del litio. Recuerdo muy, pero muy bien, hubo un, no sé si decirlo, enfrentamiento, discusión entre autoridades del gobierno del señor Luis Arce, quienes llegaron a Cuarto Centenario con un equipo muy grande para poder exponer la ley de litio y socializar el tema, no la ley de litio, socializar el tema de los contratos de litio, ¿no? Llegaron. Y acá tomó protagonismo la señora Yamile Cruz, que el día de ayer ya apareció sentada al lado de los ministros, representando a los Frutcas. Es ahí la molestia del señor alcalde de Uyuni, quien dijo, ella nada tiene que ver con nosotros. Ella no representa los intereses de Uyuni, que representa a un sector político que está pretendiendo ganar protagonismo. Y le ha pedido al viceministro que, con todo el respeto, pueda bajarla de la testera y que no participe. Así fue. El día de ayer, parte muy relevante de este encuentro que se ha tenido, y fue la noticia, ¿no?, de varios medios de comunicación de Uyuni, quienes mostraron realmente la molestia del alcalde. Y a esto se sumará, pues ya me imagino, mayor repercusión en esta jornada, ¿no? Lo que sí le digo, hay un silencio por parte de las autoridades. Le digo, hay un silencio de las autoridades departamentales, hablo de la gobernación, quienes deberían de ya haber previsto poder participar de, no precisamente el gobernador, ¿no?, de poder participar de este encuentro y tener una posición firme ante el gobierno central. Porque si dejamos pasar este tipo de cosas, le digo, vamos a acabar muy, pero muy mal. creo que el objetivo principal no tiene que ser el protagonismo político que pueda ganar uno o dos o tres personas, sino un interés común que vaya en beneficio de la población y principalmente a la población potosina. Y respetando, obviamente, al sudoeste potosino, donde se encuentra el tema del litio. Ya nos han mentido bastante, nos han mentido con oficinas, con gerencias, nos dijeron que la gerencia iba a llegar a Potosí, que se iba a manejar todo este Potosí, inauguraron con bombo y sonaja oficinas que nunca funcionaron y hasta la actualidad no están funcionando. En calle Matos, recuerdo muy bien, llegaron todos, estuvo ahí el señor Marco Copa diciendo que sí, vamos a prestar las instalaciones para que se pueda llevar adelante las oficinas de litio, la regional, va a funcionar en Potosí. Nunca pasó. Nunca, nunca pasó. Y hoy vemos ya que, lastimosamente, esto se está volviendo a repetir. Entonces, mucho culpamos, dijimos, ay, que el MAS, que los masistas, que esto, que el otro. Y pasa lo mismo con cualquier autoridad de cualquier línea política, ¿no? Aquellos camaleones que hoy se encuentran ya escondidos, que le mintieron a Potosí, que hicieron, gastaron plata a los potosinos en actividades que nunca tuvieron frutos. Y hay cosas que, de las cuales no se habla actualmente, ¿no? Vayamos a ver qué es lo que pasa. El día de ayer el responsable de la FPE acá en Potosí, la diputada Katy Arando y el alcalde brindaron una conferencia de prensa muy importante. A ver, escuchemos qué es lo que informaron.
2: Bien, primero tenemos que agradecer al presidente Rodrigo Paz por darnos la oportunidad. En realidad, cuando entramos al municipio, estos proyectos ya habían fenecido en tiempo. A la reunión que tuvimos aquí con el diputado Torres, con el ingeniero Ochoa, con la diputada Katia, se nos aperturó el espacio de diálogo con el presidente. El presidente de forma rápida instruyó de que con los remanentes que exista se pueda atender a Potosí. Y hoy, obviamente, para nosotros es muy importante saber, por ejemplo, que la unidad educativa Jesús Valle, la unidad educativa Don Bosco B, la unidad educativa Martín Cruz, que son tres unidades educativas, van a tener un tinglado, ¿no? Y eso es importante, porque con esto vamos a ir fortaleciendo el tema municipal. Y nos parece importante las reuniones que se han tenido. Hoy día, por ejemplo, estábamos con personales del Ministerio de Salud, ¿no? Y a la gestión que están haciendo los diputados, nuestros diputados, el tema del boliviano cubano nos parece más cerca que lejos, ¿no? Hay problemas técnicos que se han generado en la anterior gestión que se están resolviendo y estimamos que este mes ya vamos a tener noticias con relación al boliviano cubano, pero lo que sí se han comprometido el presidente que la gestión 2027 ya vamos a empezar a construir el hospital boliviano cubano y eso nos parece una noticia muy buena que nos han dado justamente el día de hoy dos personas del ministerio. Por otra parte también nosotros creemos que estamos empezando la relación de trabajo con el gobierno. Sabemos que no hay muchos recursos, no estamos en las mismas condiciones anteriores. La crisis económica se ha ido generando no solamente en Bolivia, sino a nivel sudamericano, pero creemos que el inicio es lo más importante. Hoy con tres obras que ya están para dar inicio de obra, en realidad, que hoy día mismo van a empezar, y obviamente con la noticia que nos ha dado el ingeniero de que se han aperturado ya el tema de lo que es las losetas y las calles para la ciudad de Potosí, ya tenemos proyectos y nosotros vamos a concursar con los mismos inviernos. Muchas gracias, presidente, y también a ustedes, la gestión, queridos diputados. Gracias.

0: de que perdamos muchos tinglados en este proyecto. De todas maneras, estamos haciendo las gestiones correspondientes para que haya una segunda fase y se puedan beneficiar más unidades educativas. De todas maneras, cuando el alcalde ha tomado la batuta del municipio, ha hecho inmediatamente las gestiones correspondientes y los documentos para que sí se puedan hacer realidad estos tinglados para las unidades educativas que más lo necesiten, y ahora se le va a entregar los requisitos para los enlosetados, que también lo hemos aprobado en la Cámara Alta y la Cámara Baja, para que ya nuestras calles de nuestro municipio y nuestro departamento tengan los enlosetados que se requiere en el municipio de Potosí.
1: ¿De cuánto estamos hablando? ¿Cuánto es el monto?
0: El monto es de...
2: En su momento lo vamos a hacer conocer, por favor.
0: Sí, lo va a hacer con el FPS. Ahora se está haciendo acá.
3: Adelante.
2: Bien, primero tenemos que agradecer al presidente Rodrigo Paz por darnos la oportunidad. En realidad, cuando entramos al municipio, estos proyectos ya habían fenecido en tiempo. A la reunión que tuvimos aquí con el diputado Torres, con el ingeniero Ochoa, con la diputada Katia, se nos aperturó el espacio de diálogo con el presidente. El presidente, de forma rápida, instruyó de que con los remanentes que exista se pueda atender a Potosí. Y hoy, obviamente, para nosotros es muy importante saber, por ejemplo, que la unidad educativa Jesús Valle, la unidad educativa Don Bosco B, la unidad educativa Martín Cruz, que son tres unidades educativas, van a tener un tinglado, ¿no? Y eso es importante, porque con esto vamos a ir fortaleciendo el tema municipal. Y nos parece importante las reuniones que se han tenido. Hoy día, por ejemplo, estábamos con personas del Ministerio de Salud, ¿no? Y a la gestión que están haciendo los diputados, nuestros diputados, el tema del boliviano cubano nos parece más cerca que lejos, ¿no? Hay problemas técnicos que se han generado en la anterior gestión que se están resolviendo, y estimamos que este mes ya vamos a tener noticias con relación al boliviano cubano, pero lo que sí se han comprometido el presidente que la gestión 2027 ya vamos a empezar a construir el hospital boliviano cubano, y eso nos parece una noticia muy buena que nos han dado justamente el día de hoy los personas del ministerio. Por otra parte, también nosotros creemos que estamos empezando la relación de trabajo con el gobierno. Sabemos que no hay muchos recursos, no estamos en las mismas condiciones anteriores. La crisis económica se ha ido generando no solamente en Bolivia, sino a nivel sudamericano, pero creemos que el inicio es lo más importante. Hoy con tres obras que ya están para dar inicio de obra, en realidad, que hoy día mismo van a empezar, y obviamente con la noticia que nos ha dado el ingeniero de que se han aperturado ya el tema de lo que es las losetas y las calles para la ciudad de Potosí, ya tenemos proyectos y nosotros vamos a concursar con los mismos ingenieros. Muchas gracias al presidente y también a ustedes, la gestión, queridos diputados. Gracias.

0: Bueno, muy buenos días. Saludar a la presencia siempre de la prensa acá, que gentilmente da la cobertura para que podamos nosotros difundir lo que venimos haciendo dentro de lo que es el FPS. Saludar a la presencia de nuestro alcalde, de nuestros distinguidos diputados, que siempre ellos están haciendo la gestión a través del presidente, y el presidente está trayendo recursos acá para Potosí, para todo Bolivia, especialmente dentro de lo que es el FPS. Evidentemente, la diputada Katia ya lo ha manifestado, ha dicho que, bueno, el anterior alcalde o los anteriores alcaldes, que han sido tres, no han podido gestionar proyectos que podía haber beneficiado más al departamento y principalmente al municipio de Potosí. Quiero indicarles que yo en tres oportunidades, el día 24 de diciembre, he visitado al primer alcalde que estaba a su turno y le dije este programa que ya habíamos nosotros lanzado. Y nos reunimos y se reunió con todo su equipo técnico y le dijimos que prepare la mayor cantidad de proyectos. Le dijimos que había 50 millones de dólares que había sido aprobado para justamente construir estos tinglados en cuatro fases, es decir, en cuatro modalidades: solamente la cancha, después la cancha, la gradería, y después la cancha, gradería y tinglado, y además con los muros de cierre. Entonces, todo aquello habíamos informado al alcalde y le dijimos que inclusive contrate a consultoras para poder tener mayor cantidad de recursos, poder captar de los 50 millones la mayor cantidad para el municipio de Potosí. Hubo un nuevo alcalde, la señora Josefina Cruz, también la visitamos para que pudiera también hacer este mismo trabajo. Creo que ella lo tomó un poco más con seriedad y lograron solamente presentar 8 proyectos de tinglados para las diferentes unidades educativas. Esto quiere decir de que el 16 de febrero, que terminaba el plazo, y el 16 de marzo se cesó indudablemente para todos los municipios del departamento. Bueno, Potosí, lamentablemente, porque los requisitos que se le habían hecho, esos certificados, si no tiene que ser el documento. Lograr a tener el derecho propietario, no han podido tramitar a través de los técnicos y demás. Sin embargo, hoy quiero entregárselo a nuestro alcalde las fichas técnicas, que ya están evaluados por los técnicos de acá de Potosí, y además que esto ya está para la no objeción de FONPLATA, para que pueda ellos darnos la viabilidad y nosotros poder hacer el proceso de licitación como corresponde, de acuerdo a las normas básicas de bienes y servicios. Señor alcalde, le hago entrega de estos documentos que ya prácticamente son con toda la legalidad que viene al caso. Entonces, esos proyectos están entre los 1 millón, desde los 1.200.000 a los 1.800.000. A eso se suma la supervisión, que también vamos a lanzar la convocatoria para todos nuestros profesionales en los 43 municipios que quieran ser parte de la supervisión y llevar adelante todos estos proyectos que nosotros estamos manifestando acá. Asimismo, gracias a la gestión de nuestros diputados, y bueno, el presidente siempre se ha preocupado de traer dinero a Bolivia, de traer dinero a Potosí, ellos, los diputados, han podido hacer de que se pueda aprobar un crédito de 100 millones de dólares para los 9 departamentos. Y en eso quiero adelantarme y entregar la documentación del Fondo de Desarrollo Productivo y Social para que nuestro alcalde, que lo hice también con los tinglados con anticipación, hoy también lo estoy haciendo con anticipación para que él pueda preparar todos estos requisitos que requieren las calles. los requisitos técnicos que requieren las calles que son aledaños a los, digamos, a los centros de salud, a las unidades educativas, a las plazas donde van a poder acceder todo el concurso para estos proyectos. Señor alcalde, aquí están todos los requisitos, los antecedentes, el contenido referencial que tiene que tener para que este proyecto puedan ser aprobados en FONPLATA y no tengamos observaciones como la hemos tenido en los tinglados. Eso es lo que quiero comunicarles y decir.
1: Le trajeron plata a Potosí, es lo que dijeron. Y me voy a quedar con algo que decía William Cervantes, los remanentes nos los están dando a Potosí. Algo es algo. ¿Qué podemos hacer? ¿Qué podemos decir? Algo es algo, ¿no? Va a haber unidades educativas, las cuales van a ser beneficiadas con los tinglados. Y esto es muy importante, las gestiones que se puedan realizar. Dejando de lado el tema de los colores políticos principalmente, ¿no? Los colores políticos que no tienen que importar, la FPS, el diputado Juan José Torres, la diputada Katia Arando y el alcalde del municipio de Potosí han dado esta buena noticia para los potosinos. Se está haciendo gestión, es lo que quieren mostrar. Gracias por acompañarnos, el reencuentro el día de mañana con más de Sin Anestesia. Compromiso, mañana voy a intentar conversar con el señor Kevin Cárdenas, que es el jefe de cultura del municipio, para hablar sobre este tema y si no, caso contrario, con la señora Jimena Álvarez, la responsable administrativa financiera, para que nos dé mayor detalle sobre este tema. Gracias, el reencuentro el día de mañana con más de Sin Anestesia a través de la 92.5, 7 de la mañana en punto, ya sabe, la cita está hecha para que usted pueda acompañarnos todos los días. 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
8: Le da la hora.
9: 8 horas, 2 minutos.
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11: ¿Qué tal? ¿Cómo están, señoras y señores, amigos oyentes de Radio Clásica 92.5? Bienvenidos, bienvenidas una vez más a la programación habitual de todos los días de lunes a viernes en este horario. Las Voces de la Noticia, junto a su amigo y servidor Guillermo López Elías, quien les da la bienvenida a todos y cada uno de ustedes en esta jornada de hoy jueves 13 de agosto. Y bueno, estamos transitando, ya saben ustedes, la semana 33. Han transcurrido 225 días desde el inicio de este año y nos quedan en la cuenta regresiva 140 días. La temperatura de esta jornada, bajísima por cierto, 3 grados bajo cero, la sensación térmica fue un poco menor y la temperatura máxima para hoy se estima que será entre los 16 a 17 grados, tendiente a mejorar, pero también tendremos seguramente algunos frentes fríos, vientos fríos, como consecuencia de la nevadita que cayó en el sudoeste potosino. Rápidamente vamos al saludo con quienes hacen posible nuestra programación, porque cuando retornemos, como siempre, todo el material preparado para hoy. Bienvenidos y bienvenidas.
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0: 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Bueno, iniciamos esta jornada, como siempre, refiriéndonos a algunos temas muy importantes que son preocupación y son permanentemente motivo de charla, análisis, tertulia, debate, porque consideramos que nuestro país es lo más importante hoy por hoy, por ende, tenemos que, sin duda alguna, tener seguramente una opinión en criterio respecto al momento actual, no solo en el ámbito político, económico fundamentalmente y por ende social. Recordemos que el presidente Rodrigo Paz Pereira, el pasado 6 de agosto, en su mensaje al país, ha dado cuenta de que se harían los esfuerzos respectivos para al menos resolver, antes de que termine su primer año de gestión, la situación económica, pasando sobre todo por la estabilización de la divisa norteamericana y fundamentalmente resolver la crisis del combustible. En las pasadas horas se habría entregado, se dice, al Parlamento una propuesta en relación precisamente a una ley que garantice las inversiones, con lo que se espera, se dice, inyectar dólares frescos al país por parte de empresarios nacionales como también internacionales. Pero, ¿cuáles son las ventajas y desventajas que tendría esta situación? Para abordar esta temática estoy en contacto ya con mi buen amigo, el licenciado Martín Moreira, analista económico, parte de la Organización Nacional en Economía en nuestro país, a quien le damos un abrazo a la distancia. ¿Qué tal, cómo está, Martín? Un gusto, un placer saludarlo. Muy gentil, muchas gracias, muy buenos días, bienvenido.
1: ¿Cómo estás, querido Guillermo? En primer lugar, un saludo grande y afectuoso a la gente de Potosí. Y claro, quedo completamente a tus órdenes.
0: Bueno, Martín, en relación a la propuesta del gobierno, pero fundamentalmente el hecho de garantizar, se dice, a través de una normativa legal, además actualizada en el marco de los tiempos, sobre todo las inversiones, tanto nacionales y extranjeras, para lo cual propone sobre todo esta ley que abriría, se dice, esta posibilidad para inyectar, sobre todo, dólares frescos a nuestro país. Lo que decía, ventajas y desventajas. ¿Qué nos puede decir al respecto, mi estimado Martín?
2: Hola, perdón.
0: Sí, hola, lo escucho claramente.
2: En primer lugar hay que decir que una ley de inversiones siempre es buena. Una ley de inversiones siempre es propositiva. Pero aquí hay un punto que hay que hacer una acotación para que los diputados y asambleístas puedan ver el contexto completo, porque es necesario. Las leyes de inversiones en Bolivia y en todas partes del mundo tienen reglamentaciones, y esas reglamentaciones tienen que cumplirse. Por ejemplo, hay un tema que está fuera de la constitución política del Estado que se señala sobre el tema de los arbitrajes. Este tema es muy complicado porque una que no está contemplado en la Constitución Política del Estado, y otra que, por ejemplo, yo quisiera hacer una regulación como Estado de temas medioambientales o temas de salud, necesariamente tendría que hacer esas regulaciones. Por ahí, una empresa minera o hidrocarburífera no está cumpliendo con las especificaciones medioambientales o no está cumpliendo con lo que tendría que cumplir como una empresa para la generación de reglamentaciones, esto tendría que haber una intervención del Estado. Si esto no se daría, si esta intervención del Estado no se daría, provocaría, digamos, que se empiece a usar o sobreexplotar o usar mal el medio ambiente. Y directamente nos iríamos a un tema
1: de un arbitraje, donde perderíamos. ¿Por qué? Porque se alegaría, según la ley de inversiones, se alegaría por parte de la empresa que sería una nacionalización indirecta, o que estuviéramos dañando sus ganancias, ¿no? Entonces estos temas son fundamentales y ahí entra mucho la reglamentación de la ley de inversiones. Por eso es necesario la ley de inversiones y ver qué contenidos de esto van y qué contenidos de esto no van. O sea, eso es clave, es muy fundamental. Porque sin eso, realmente vamos a tener una ley de inversiones que va a permitir el libertinaje de las empresas que vengan a invertir. Ejemplo, hay una cápita dentro de la ley de inversiones que dice que las transnacionales pueden utilizar sus formas de contratación. Ellos, sus formas de contratación. Y eso es complicado. ¿Por qué? Porque aquí tenemos una ley del trabajo. Que la hemos ganado con mucho esfuerzo los trabajadores bolivianos. No podemos nosotros a cualquier empresa decir, ah, ya, porque venga, bueno, contratar pues, con sueldos de hambre a la gente, o no les dé sus beneficios sociales. Entonces son temas que se tienen que tocar necesariamente. Ejemplo, otro ejemplo, tendría que haber dentro de la ley de inversiones una reglamentación para que por lo menos un 70% de los dólares que generen estas empresas en la explotación de minería, hidrocarburos, litio, evaporíticos o industria agropecuaria tengan que quedarse en el país, ser liquidados en el Banco Central de Bolivia. Pero eso tampoco lo dice. Entonces más o menos te da un diversidad, un libre albedrío de lo que puede ser la empresa después de haber invertido. También podríamos llegar a un arbitraje si el Estado tendría que querer subir un poco los impuestos a estas corporaciones, porque estaríamos atados por 20, 30 años. Dentro de la ley de inversiones tiene que haber un capítulo donde se tiene que revisar cada 2 o 3 años el tema impositivo. Hay cosas muy fundamentales y esto, la agencia para la inversión tendría que funcionar a través de mapeos de corrupción. Es decir, que los funcionarios de esta agencia para la inversión en Bolivia tendrían que tener sus cuentas anexadas a la UF. Todos los procedimientos de empresas que estén calificando para invertir en Bolivia.

0: tendrían que pasar por un riguroso control para que no haya temas de corrupción en esta agencia. Entonces son temas que hay que discutirlos. Y si los asambleístas dicen no discuten estos temas, y se les llega una tablet o una cajita de chocolates o un chupete para que aprueben, esto va a provocar problemas muy serios a futuro, porque realmente nos vamos a quedar con empresas por 30 años. ¿Y eso qué significa? Que son 30 años del futuro de nuestras guaguas. Si ahorita un niño tiene 5 años, si esta empresa no genera lo que tiene que generar, cuando tenga 35, este niño habrá podido estudiar, habrá podido ir a la universidad, tendrá trabajo. Son preguntas válidas que nos tenemos que hacer como bolivianos.
1: No, con seguridad, Martín, los parlamentarios para eso se los ha elegido, para que puedan analizar, debatir, discutir y pues aprobar algunas normativas que sean favorables para el país, no para el presente, sino fundamentalmente para el futuro. Y los potosinos ya sabemos sobre los riesgos de estos arbitrajes. Kiborax, una empresa que tenía presencia en territorio potosino, allá en el sudoeste boliviano, potosino, pues a través de un arbitraje pudo prácticamente arrancarle al Estado boliviano una cantidad significativa de recursos económicos que van en desmedro precisamente de nuestros intereses. Por lo tanto, si bien es atractivo, muy interesante el señalar de que hay que aprobar una normativa que permita sobre todo la inyección de capitales frescos, dólares para empresarios y de esa manera generar fuentes de trabajo, pero de por medio, como usted dice, podrían existir sobre todo estos grandes riesgos que finalmente serían una especie de handicap para las empresas que sabiendo muy bien sobre las grandes ventajas que podrían obtener, podrían animarse sin duda alguna a llegar a nuestro país. Pero ahora la pregunta, ¿no? ¿Qué hacer para atraer la divisa norteamericana? ¿Qué hacer para que los empresarios confíen en nuestro país e inviertan y puedan, sin duda alguna, pues generar grandes oportunidades? Porque también sin inversión, sin recursos económicos frescos, pues vamos a quedarnos, al parecer, estirando la mano, sobre todo a quienes, organismos internacionales que nos ponen condiciones para prestarnos. De modo que tampoco parece que esto es la mejor alternativa para los bolivianos. ¿Cuál será ese camino favorable, mi estimado Martín?
0: En primer lugar, lo que hay que buscar, por eso la participación de los senadores y diputados. Ellos tienen que buscar un equilibrio entre los beneficios a los inversionistas que tengan márgenes de ganancia. Nadie se opone en eso, pero también que haya beneficios para los bolivianos, que es muy importante. Y esto del arbitraje no está contemplado en la constitución política del Estado. Entonces, y por eso no se puede aplicar. Esta ley, en primer lugar, está transgrediendo la constitución política del Estado. Va a entrar la Asamblea y después va a ser anulada por el Tribunal Constitucional, porque es una ley que está por encima de la constitución política del Estado. Entonces, son temas complicados. Lo que se tendría que hacer es equilibrar. Por ejemplo, en el tema medioambiental, una empresa de tecnología, tanto que hablas, Rodrigo Paz, tecnología, que es la llave del éxito, ¿no? Las empresas de tecnología generan muy pocos empleos. Estamos hablando con una inversión de 1.000 millones de dólares y generarán pues unos 100 a 50 empleos. No genera más, pero sí genera muchos desechos. Entonces, estos señores tienen que dejar un impuesto, una participación de Estado del 40%, más programas de rehabilitación del medio ambiente y programas de rehabilitación con comunidades aledañas. También se tienen que abrir programas de desechos que van a dejar estas empresas. Son temas que sí tenemos que tocarlo. No simplemente es decir, ¡ay, a que vengan, que traigan su plata! No. ¿Por qué? Porque aquí hay temas que tenemos que ver, porque el futuro de Bolivia también se lo juega. Nos vamos a hipotecar por 30 años nuestros recursos hídricos, de territorio, nuestros recursos no renovables, por ejemplo, las tierras raras. ¿Cómo se explotan las tierras raras? Al cielo abierto. Entonces, ¿eso qué significa? Un atento contra el medio ambiente. Es muy dolosa la explotación a cielo abierto. Ustedes tienen que saberlo por el tema de San Cristóbal. San Cristóbal, cielo abierto. Entonces, son temas así que tenemos que tocarlos necesariamente para poder. También tenemos que decir que estas empresas tienen que dejar la transferencia de tecnología. Cada inversión tiene que tener la platita para después de 30 años de haber usado nuestras materias primas, no tiene que dejar la planta, la transferencia de tecnología, especialización para nuestros jóvenes. Eso se tiene que hacer. Y eso tiene que estar en la ley de inversiones. No simplemente es un saludo a la bandera, querido Guillermo.
1: No, con seguridad. Bueno, sin embargo, a ver, veremos a ver qué va a pasar en el Parlamento, si la capacidad de nuestros legisladores les permite un poco mirar no solo los efectos en el presente, sino en el futuro. Pero como está el Parlamento, parece que la cosa no va a ser tan nada sencillo, tomando en cuenta de que el gobierno cada vez más está perdiendo, sobre todo el respaldo de las organizaciones políticas. Ya sucedió, básicamente, con Unidad Nacional, aunque se dice que no todos sus parlamentarios obedecen al jefe, y también se desestructura paulatinamente, sobre todo, Alianza Libre, ¿no?, entre Tuto Quiroga y entiendo que es el líder Marinkovic. Por lo tanto, este es un panorama también complejo, sobre todo para aprobar estas normativas, mi estimado Martín.
0: En primer lugar, aquí hay que ver un punto que es necesario, qué bien que lo toques. ¿Cuál es la función de un diputado y de un senador? Hacer valer o hacer prevalecer lo que dice su región, no su partido político. En primer lugar. En segundo lugar, aquí es importante decir que los senadores y diputados tienen que ser proactivos. ¿Qué es ser un proactivo? Alguien que decida, mira, en este puntito hay que subirlo aquí, este punto hay que bajarlo. No, a mí me parece que el medio ambiente aquí es necesario, que debe haber transferencia de tecnología. Ah, no, las empresas de tecnología tienen que dejar más plata porque hay mucha contaminación ambiental. Esas cosas. Pero no, en este punto esta ley de inversiones es necesaria, pero se necesita la participación de todos. Esto no debía ser socializado solo con empresarios o con cooperativistas mineros. Debería ser socializado con FEJUVES, juntas de vecinos, con toda la gente. ¿Sabes por qué razón? Porque nosotros vamos a vivir esas transnacionales por 30 años. Son contratos que no se van a poder romper, querido Guillermo. Por eso se debe participar de todos, por eso tiene que ser proactivo. Y como dicen que nuestra voz, eso dice Rodrigo Paz, nuestra voz son los diputados y senadores, ellos tendrían que aportar más allá de tendencias políticas. Libre hace algunas observaciones, pero quisiera que Libre también ponga algunas soluciones y diga, ejecutivo, saca esto, pone esto, creo que va a ir por este lado, súmate y lo mismo, Unidad Nacional lo mismo. Entonces esa actitud genera una esperanza en la población. Pero si tú vas a tener a los diputados peleándose por cuántos chocolates más caros les van a pagar para aprobar la ley, no funciona. Porque vamos a vivir la época de los maletines negros. En este caso, porque se venden por tablets, se venderán por un chupete. O sea, hay que ponernos a pensar en eso. Porque nuestros diputados, y esta es nuestra responsabilidad de nuestros ciudadanos. Yo estuviera en Potosí, agarraría a los ciudadanos y lo iría a increpar a todos mis diputados, senadores que me están representando en la Asamblea Plurinacional, uno por uno, y decirles, oigan, ¿qué les pasa a ustedes? ¿Por qué no hay diésel en Bolivia? ¿Por qué no le dice nada al Ejecutivo? ¿Por qué no lo hacen agarrar a Yusef Dakli y que responda por la gasolina basura? ¿Por qué no hablan de las narcomaletas? ¿Por qué no defienden a los bolivianos? ¿Por qué permiten que siga subiendo el dólar o que el dólar siga flexible y hay una incertidumbre económica? ¿Por qué ustedes no hacen nada con...? ¿Por qué no nos informan cómo están nuestras empresas públicas, la verdad? Porque eso hay que interpretarlos. Hay que ir a la casa de estos señores directamente en Potosí, en Cochabamba, Santa Cruz, y de increparlos, porque es su obligación, es la obligación de ellos. Ellos tienen la obligación con nosotros como pueblo, porque nosotros los hemos elegido, nosotros los hemos puesto donde están ahora. Entonces nosotros tenemos que increparlos a todos estos. Aquí no hay cuestiones políticas, aquí hay cuestión de patria, de Bolivia, porque Bolivia se está jugando su futuro, y lo peor, se está jugando nuestros hijos si van a tener bienestar a futuro o vamos a limosnear toda la vida.
1: Bueno, es un tema bastante complejo. Vamos a ver hasta dónde puede avanzar todos estos temas y una interpelación, como usted dice, sobre todo a los legisladores. Creo que hoy por hoy sería saludable, tomando en cuenta el panorama algo crítico. Sin embargo, en medio de todo este panorama un poco complejo, la cotización del dólar, sobre todo el dólar flexible, habría descendido en los últimos días, lo que parece podría ser una señal favorable. ¿Qué dice usted? ¿Es una buena señal o esto es producto también, desde luego, de los préstamos, de los dólares que vienen de organismos internacionales y que cada vez más

0: hay dudas, ¿no? Y no, yo no sé si llegan los créditos, después que se acabe la plata de los créditos, ¿qué vamos a hacer? ¿Cómo va a ser el tema de la flexibilización? ¿El Banco Central de Bolivia va a intervenir, no va a intervenir? Entonces hay muchas preguntas que tenemos. Por eso es necesario, pues, que nuestros diputados y asambleístas, senadores, nos vengan, les digamos, oye, vaya a interpelarlo, pues, al del Banco Central de Bolivia. Vaya a decirle, ¿por qué no está utilizando la ley 1503 de fortalecimiento de reservas internacionales metales de oro? Esas cosas son muy importantes, querido Guillermo. Y yo no tengo nada contra el gobierno, simplemente quiero decir que la gente tiene que ser proactiva en las decisiones fundamentales de la patria. Fundamentales. Y esto de la del dólar no se va a solucionar si tú no desactivas tu aparato productivo primario. ¿Y cómo lo vas a desactivar? A través de leyes. Y las leyes son la participación de todos los ciudadanos, hombres y mujeres de este país.
1: Bueno, muchas gracias, Martín. Un abrazo a la distancia, como siempre, muy gentil, y será hasta cualquier otro momento. Muy buenos días.
0: Un abrazo grande a toda la hermosa gente de Potosí y un saludo grande a ti, Guillermo, en especial, y a todos tu equipo.
1: Bueno, muchas gracias a nosotros los agradecidos. Martín Moreira, analista económico, a propósito de la ley de inversiones, ¿no? Que para muchos es algo muy importante, muy interesante, porque garantiza sobre todo las inversiones privadas, ya sean nacionales y principalmente extranjeras, porque se dice de ahí provienen los dólares frescos, la moneda estadounidense, para estabilizar la economía, pero fundamentalmente para garantizar sobre todo de que tengamos los verdes para importar no solo combustibles, sino algunos otros materiales, servicios, en fin. Pero todo esto se menciona que tiene un alto riesgo como consecuencia de cómo se lo va a aprobar y cómo se lo va a reglamentar. Tarea para nuestros parlamentarios, mal llamados padres de la patria. A ver, ojalá puedan reaccionar y puedan señalar algo sobre el particular. Vamos rápidamente a la pausa publicitaria de la programación Las Voces de la Noticia, junto a su amigo y servidor Guillermo López Elías. Aguárdenos, ya volvemos.
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1: le da la hora.
2: 8 horas 31 minutos.
3: 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Y bueno, vamos a hacer referencia precisamente a las determinaciones del gobierno municipal al respecto a la fiesta de Chutillos o San Bartolomé, tomando en cuenta de que se habría decidido prácticamente disponer los espacios de la Avenida Sevilla en módulos a través de una licitación para que los interesados se puedan adjudicar. Este se dice que es una decisión tomando en cuenta una serie de factores que finalmente inciden sobre todo en la instalación de estas graderías, la disponibilidad, el control, en fin, absolutamente todo aquello que significa sobre todo ordenarse de forma adecuada en estos temas. Vamos a ver si coordinador del gobierno municipal de Potosí, Sergio Leaño, nos puede atender unos minutitos para abordar esta temática que pues ya está generando sobre todo muchas repercusiones. Algunas favorables, se dice, otras no tan favorables, que digamos, ¿no? Cuestionando, observando, criticando sobre todo esta decisión. Recordemos que Oruro viene llevando adelante esta forma de disponer sobre todo estos espacios desde hace mucho, mucho tiempo atrás, y desde luego allá ya la gente está informada al respecto y pues asimila, considera que es importante. A ver, vamos a ver, Sergio, si nos puede atender unos minutitos, le rogaría, tenga la gentileza. Estamos en vivo a través de Radio Clásica 92.5. Sergio, un gusto como siempre, bienvenido, muchas gracias, buen día. Al parecer hay un pequeño problema en la comunicación. La comunicación se dice inestable. No sé si Sergio está en movimiento. Sergio, ¿está en movimiento?
4: Hola.
3: ¿Qué tal, Sergio?
4: ¿Ahora sí me escuchas?
3: Sí, sí, le escucho, Sergio. Sí. Miles de disculpas que le molestemos, improvisemos una entrevista que no habíamos contemplado, pero nos parece importante referirnos a dos temas. Uno que tiene que ver con la disponibilidad de espacios en la Avenida Sevilla, ya se ha determinado que esto será a través de módulos, y entiendo que el día de mañana termina el plazo de la licitación para la adjudicación. Hay repercusiones, hay cuestionamientos de la ciudadanía. ¿Cómo está marchando este tema y cuál es precisamente el motivo, la razón, el fundamento para que el gobierno municipal, el alcalde, haya tomado esta decisión? Sergio.
4: Guillermo, buen día. Buen día, Guillermo, un gusto saludarte. Estaba en calle, he querido un poquito instalarme en un lugar para que exista mejor señal. No es molestia, Guido, es una obligación nuestra como funcionarios públicos el poder atenderles siempre a ustedes, que son nuestro nexo con la población potosina. Uno de los pilares fundamentales de la gestión de nuestro alcalde, el licenciado William Cervantes, es el promocionar y promover nuestra ciudad a Bolivia y al mundo. Y esto significa tener actividades en todo sentido para que Potosí sea visto por los ojos del mundo. Es de ahí que diferentes actividades como la peatonalización de los días viernes como una primera fase se esté realizando con presencia de artistas, generando un movimiento económico nocturno, sobre todo en los diferentes locales del centro de la ciudad, como también el interés de otros tantos que quieren llegar a nuestra Villa Imperial. comentarte, hay existen calles que ya nos han, vecinos de algunas calles que nos han pedido que podamos también habilitarla para la peatonalización de los días viernes. Y parte de este movimiento es el tema de la festividad de Chutillos, una fiesta grande, una fiesta que conglomera una gran cantidad de personas, pero creo que ha llegado el momento que los que Chutillos no solamente lo ofrezcamos a los potosinos, que disfrutamos, bailamos, estamos permanentemente en las actividades, sino ha llegado el momento que Chutillos sea vendido a Bolivia y al mundo. Un tema muy importante es el tema de que pueda funcionar en las
3: Sergio, no sé si me está escuchando. A ver, hemos sufrido una pequeña interrupción, seguramente es por la señal. Si podría moverse un poquito del lugar donde está para que tengamos la señal respectiva y lo podamos escuchar, sobre todo así completito, lo que usted nos está dando cuenta. No sé si me está escuchando usted también, mi estimado Sergio, adelante. Y bueno, parece que hay problemas con la señal. Qué pena. Sergio, a ver, ¿Sergio me está escuchando? Bueno, hemos sufrido con la interrupción. Vamos a ver si nuevamente lo convocamos a Sergio. Espero y deseo que nos pueda responder en esta oportunidad para de esta manera continuar con la entrevista. Ahora sí, yo creo que sí, ojalá podamos reponer este contacto. Bueno, siempre hay este tipo de dificultades porque uno, claro, está en movimiento, no está con una buena señal y esto es lo que impide, sobre todo, seguir conversando, seguir charlando, tener un buen contacto, sobre todo con nuestros entrevistados. Bueno, no sé qué pasó, parece que se está cruzando las llamadas. A ver, Sergio. Bueno, qué pena. Qué pena. Ahora sí, Sergio. No. A ver, intentemos a través de otra vía. Voy a ver si logramos este contacto con Sergio Leaño, quien nos está también seguramente convocando, ¿no? Para proseguir con la entrevista. Y bueno, no sé qué pasó. Sergio. Hola. Sergio, ¿me está escuchando? Bueno, a ver, internamente resolveremos este tema. Aguárdenos unos segunditos.

0: Bueno, ahora sí, ojalá hayamos restablecido la comunicación, el contacto. Sergio, me está escuchando, disculpe, parece que una mala señal impide que prosigamos esta entrevista, pero auguro que tengamos éxito ahora. Adelante, Sergio, lo escuchamos.
1: No sé hasta qué parte me puedo escuchar. Sí, lamentablemente la comunicación internet está muy, muy mala la señal. Te decía, necesitamos vender los potosinos, la Villa Imperial, la ciudad, a Bolivia y al mundo. Parte de este movimiento cultural que estamos generando los días viernes también significa en la festividad de Chutillos nuestra entrada folclórica y las demás actividades como la entrada con los caballos, la procesión del santo
0: Sí,
1: y demás.
0: Sergio.
1: Entonces, es parte de este movimiento que la festividad de Chutillos, que tiene que ser promocionada tanto por el gobierno municipal como por las instancias privadas, como son las agencias de turismo, hotelería y otros que nos han pedido, el poder ofrecerles las comodidades y las circunstancias para que ellos puedan promocionar. Comentarte, por ejemplo, que hay una empresa muy grande que está asentada en nuestra ciudad, la Villa Imperial, que tiene la actividad empresarial justo y han querido coincidir este fin de semana de la entrada de Chutillos. Entonces, ellos ya nos pidieron hace mucho rato ya ver la posibilidad de que ellos pudieran armar módulos de acuerdo a la comodidad y en un nivel muy, muy alto, no solamente las tablas de madera que tenemos para la población en general. Y de esta manera esta iniciativa ha calado, se ha socializado con el Consejo Municipal en coordinación con las diferentes comisiones de estos, y ha dado como resultado que la ley ha sido aprobada en el Consejo Municipal y el día de ayer promulgada por nuestro señor alcalde, e inmediatamente puesta a la venta el tema del SICOES. El tema de SICO es la venta de los módulos. Son módulos por metros en esta primera etapa de 3 días que se está vendiendo para que la población, el empresariado en general, agencias de turismo, hotelería y demás, puedan acceder de forma directa para que puedan levantar sus módulos. Es increíble la respuesta que hemos tenido, Guillermo. El día de ayer nos ha visitado una empresa potosina, no una empresa de afuera, una empresa potosina, que está mostrando, nos ha mostrado un modelo de módulos increíblemente bonitos, atrayentes y dignos de que la Villa Imperial pueda empezar a traer visitantes de afuera. Están vendiendo ya paquetes en el interior y en el exterior para que la gente pueda venir a visitarnos y poder tener esta respuesta, ¿no? De que puedan visitar la ciudad, no solamente la festividad como tal, la Casa de la Moneda, museos, las calles y diferentes actividades que vamos a ir generando durante la festividad.
0: Qué bueno, nos alegra mucho y como usted dice, yo creo que hay que mirar ya un poco más allá de lo que generalmente hacíamos, ¿no? Porque los potosinos hemos disfrutado tanto tiempo, lo vamos a seguir haciendo con seguridad, pero también hay que darle comodidad, hay que darle condiciones sobre todo para la gente que viene desde el interior y el exterior, a quienes tenemos que mostrar nuestras manifestaciones culturales y claro, no va a ser nada sencillo asimilar sobre todo para la población, porque dicen, no, no queremos hacer negocio con esto, más al contrario, disfrutar, pero hay que entender también que los tiempos han cambiado y hay la necesidad de abrirnos, ¿no?, sobre todo al país y fundamentalmente al mundo exterior. En caso de que no exista, es decir, interesados en adquirir todos estos metros lineales para hacer los módulos, esto va a disponerse para la gente dependiendo, reitero una vez más, de cuál va a ser la respuesta de los empresarios o la gente interesante para instalar estos módulos. ¿Está en el plan B, sobre todo esta alternativa, mi estimado Sergio?
1: Sí, Guillermo, tienes razón, no es un plan B, es parte del plan A, todo lo que estamos trabajando. Estos primeros 3 días van a ser de adquisición del empresariado turístico para que puedan tener sus módulos. Aquellos que no se logren vender, el gobierno municipal va a levantar los módulos que normalmente en cada festividad se instalan en la Avenida Sevilla. Y vamos a proceder a la venta como normalmente se realiza, ¿no? Y yo estoy seguro que no vamos a poder vender el 100%, ojalá lo hiciéramos el 100%, pero dudo. Y aquellos espacios que estén vacíos, bueno, se va a vender de manera normal, como se suele hacer para nuestra festividad.
0: Bien. Entre otros temas, si bien está debidamente organizándose, sobre todo está la entrada de Chutillos, porque empezamos con Mini Chutillos, luego se viene Convite y las tres jornadas de entrada folclórica. El tema del comercio, que es siempre un dolor de cabeza, ¿cómo se está trabajando en ello? Me imagino que la Intendencia Municipal ya tiene también seguramente una estrategia, un plan, tomando en cuenta de que hay presencia de comerciantes a nivel nacional acá en Potosí y que en algunos casos obviamente obliga, inclusive se dice, a cerrar arterias, avenidas. Por lo tanto, ¿cómo se está trabajando en todo este aspecto, mi estimado Sergio?
1: Tiene razón, Guillermo, como es normal ya el trabajo coordinado en cuanto a la planificación de las diferentes actividades. Se ha planificado el tema enteramente de la actividad desde el Convite una semana antes. Entiendo que en la entrada de Mini Chutillos, que es este fin de semana, no va a existir mucho problema, pero claro que se va a hacer el control. Y ya desde el segundo Convite nos hemos, la unidad de la Intendencia con Seguridad Ciudadana, en coordinación con la Policía Boliviana, ya se tiene la planificación que vamos a poder presentar a la población muy pronto en cuanto a la distribución de las arterias para este comercio que de una u otra forma nos invade, ¿no? Lo que sí está claro, y eso ha sido una premisa en la primera gestión del señor alcalde también, el señor William Cervantes, ha sido que el comercio que nos visita, o llamados viajeros, como se los conoce, no se van a instalar en las arterias del centro de la ciudad. No lo van a hacer. Ya nos han llamado, ya han visitado también a la Intendencia, y la posición es clara del gobierno municipal. No van a vender, no van a vender en el centro de la ciudad. Está bien que sea una fiesta, que sea un momento de esparcimiento, también de donde se mueve la economía, pero una economía que sea beneficiada para los potosinos y potosinas, comerciantes nuestros que tengan la oportunidad de poder generar un poco más de economía en estos momentos difíciles. Pero los llamados viajeros no van a tener un espacio destinado, designado, para que ellos puedan vender. Entiendo que por usos y costumbres suelen irse a la comunidad de Cantumarca para que puedan adquirir, bueno, puedan vender su comercio. Bueno, eso nosotros lo vamos a respetar, pero el centro de la ciudad no se va a convertir en un mercado general. Eso tenlo por seguro, y en eso vamos a ir trabajando y socializando tanto con los viajeros como también con los comerciantes nuestros aquí en la ciudad.
0: Bueno, esperemos que se cumpla, ¿no? En todo caso, porque una cosa es decir y otra cosa es hacer cumplir. Pero para ello, me imagino, como usted dice, ya se han establecido las estrategias que permitan todo ello. Y entre esas estrategias, me imagino que ya se ha puesto en marcha, sobre todo, recuperar espacios, ¿no?, públicos, porque los amigos... A ver, mecánicos de vehículos que tanto ha crecido en nuestra ciudad han ganado prácticamente las calles, ¿no? Realmente la avenida Chayanta ya es casi imposible circular, tomando en cuenta de los diferentes talleres al aire libre que están ahí, y de igual manera la venta de motocicletas, mecánicos de motocicletas que sacan las motocicletas no solo a la acera sino a la propia calzada. Realmente es un caos, comerciantes que ganan aceras, vendedoras de calle de igual manera, es decir, no hay un orden, ¿no? Y a lo largo de casi estos, yo diría, 10 años o un poco más, el caos se ha apoderado prácticamente de nuestra ciudad, y resolver de la noche a la mañana parece que es un poco difícil, pero hay que hacer el intento respectivo, mi estimado Sergio.
1: Tú has dicho, y recordarás, Guillermo, la primera gestión que tuvimos la oportunidad de servir a nuestro pueblo, creo que hicimos un trabajo muy directo en cuanto al ordenamiento. No quizás como hubiéramos esperado, pero lo hicimos. El traslado de la feria, por ejemplo, para liberar una arteria principal para el tráfico vehicular y peatonal en nuestra ciudad, la liberación de infinidad de áreas de dominio público como la zona de Ticaloma y demás. Estamos 3 meses ya donde lamentablemente hemos encontrado, y es de conocimiento general, un municipio en quiebra financiera, una deuda increíble que nos está limitando en cuanto a la contratación, por ejemplo, de personal de la Intendencia. Estamos muy limitados con este tema, que lamentablemente la poca cantidad que se tiene no abarca para todo lo que queremos hacer, pero aún así lo estamos realizando, estamos trabajando, ya se tiene el plan específico. Tú has iniciado la calle Chayanta, Lamentablemente estos últimos 6 años han sido de un caos donde era tierra de nadie, se han repartido como si fuera un tema personal, el tema de licencias, autorizaciones, han falsificado patentes, han falsificado licencias de una manera muy discriminada, y esto ya se está identificando, ya se ha identificado, se está cortando, pero también somos conscientes que tenemos que cumplir lo que dice la norma, ¿no? La norma dice que tenemos que notificarles hasta 3 oportunidades para que luego directamente podamos operar en cuanto al retiro de eso del material que estuviese en mala ubicación y áreas de dominio público. Lo estamos haciendo, Guillermo, estamos trabajando en diferentes arterias, no nos hemos dejado, la calle Chayante es una prioridad, como también la zona Ticaloma, como otras arterias de nuestra ciudad, y vamos a hacerlo, vamos a realizarlo, permanentemente estamos en controles permanentes, motocicletas, ya nos llama poderosamente la atención, porque en 6 oportunidades, Guillermo, y en persona, en primera persona he estado yo ahí, se les ha decomisado, se les ha clausurado, se les ha levantado motocicletas, se les ha decomisado en una cantidad que ahorita, justo hace un momento hacíamos el análisis de unas 12 motocicletas que no las están recogiendo, pero constantemente continúan con lo mismo. El día de ayer lo volvimos a realizar, lamentablemente la presencia de personas extranjeras, no tenemos nada contra ellas, mientras estén de forma legal en nuestra ciudad, vamos a poder trabajar, la policía boliviana nos está colaborando, y ayer a 2 súbditos colombianos se les ha llevado a dependencias de Interpol, porque entiendo que no tenían documentación, y es un trabajo de la policía lo que pueda pasar. Y vamos a seguir trabajando de esta manera, Guillermo. Yo les voy a pedir siempre un poquito de paciencia a la población, a los amigos del comercio formal, que quieren que a rajatabla, quieren que eliminemos el comercio informal, pero también entendamos que estamos en una situación muy crítica económica en el país, en una situación que todos tenemos el derecho al trabajo y a poder generar algo de economía. No es culpa de la alcaldía, no es culpa del señor alcalde, hay instancias del gobierno central que nos han llevado esto, pero vamos a poder trabajar en cuanto a las diferentes limitaciones que tenemos. No tenemos combustible para las motocicletas ni para las movilidades. Es muy complicado lo que se está haciendo, pero el compromiso del trabajo, te reitero, lo vamos a hacer, vamos a cumplir las expectativas que la población tiene en cuanto a nuestras dependencias y sobre todo la gestión de nuestro alcalde William Cervantes.
0: Bueno, pero hay que hacer, ¿no? Lo que hace la policía, va con todas las motocicletas, hacen un pequeño control rapidito y luego los primeros que se cargan y luego prácticamente abandonan, sobre todo los surtidores, por lo tanto hay que hacer lo mismo, ¿no? Tomando en cuenta de que la alcaldía también seguramente está trabajando en beneficio del pueblo. Finalmente, algo cortito, rapidito, hay que aprovechar el mercado Chuquimia, entiendo que ya ha sido transferido al gobierno municipal de Potosí. ¿Cuándo va a ser el traslado, tomando en cuenta de que la presencia de gente del interior y el exterior permitirá seguramente apreciar, porque no solo apreciar, sino también ya usar sobre todo este mercado, porque hay mucha gente que desea comer en un lugar acorde, algo más limpiecito y no tanto en la calle, porque usted sabe el tráfico vehicular y la circulación de la gente? Entonces, este mercado podría ser una gran alternativa, sobre todo para la actividad comercial y especialmente para la gastronomía. Mi estimado Sergio, ¿para cuándo está previsto?
1: Comentarte, Guillermo, que la infraestructura del mercado Chuquimia todavía no ha sido transferida al gobierno municipal de parte del gobierno departamental. Entiendo, y sí hemos estado presentes en la entrega definitiva de la empresa constructora hacia el gobierno departamental, pero el trámite de la transferencia, te reitero, hacia el gobierno municipal no se ha realizado.
0: Vaya, y qué pena, porque la ingeniera Leonor Quispe, que es la responsable de la Secretaría de Obras Públicas, dijo, ya hemos transferido. Entonces, a ver quién
1: falso,
0: miente acá, ¿no?
1: Falso, falso, falso. Falso, Guillermo, te lo digo yo que estoy en primera línea y es dependencia mía, porque nosotros somos los que estamos trabajando en la normativa para el traslado de los comerciantes, la licitación, la convocatoria y demás temas administrativos que debemos hacerlo. No se ha transferido, eso te lo garantizo, no estamos mintiendo nosotros como gobierno municipal, no se ha transferido absolutamente nada de los predios del mercado de Chuquimia hacia el gobierno municipal.
0: Bueno, muchas gracias, Sergio. Como siempre, te agradezco por tu tiempo, las molestias, y bueno, nosotros lo estaremos convocando en otro momento para seguir socializando, concientizando, llamando a la gente para que pueda ser más tolerante y sobre todo acomodarse a estas nuevas reglas de convivencia que debemos tener sobre todo acá en la capital potosina, el municipio del departamento de Potosí, como es el municipio de Potosí. Muchas gracias, Sergio, un abrazo.
1: Agradecerte, Guillermo, mil disculpas por la mala comunicación y a disposición tuya siempre. Sí, un abrazo, saludos a Potosí.
0: Bueno, de igual manera, muy gentil y será hasta cualquier otro momento. Sergio Leaño, coordinador general, el vocero oficial, yo diría, en todo caso, del alcalde municipal William Cervantes, quien se ha referido sobre todo a estos diferentes temas. De modo que Mercado Chuquime, a ver, hasta ahora no ha sido transferido desde el gobierno departamental, aunque la ingeniera dijo, no, ya estamos, o digo, ya hemos transferido, ¿no? Esas fueron sus declaraciones cuando la entrevistamos, dijo, ya hemos transferido al gobierno municipal y está ya en manos del municipio la disposición, el uso de este mercado Chuquimia. Pero ahí está, desde la alcaldía dice, no tenemos absolutamente nada. Si bien hemos participado del acto de entrega oficial, pero al gobierno municipal no se ha entregado oficialmente, no hay algún documento y por lo tanto estamos trabajando, dijo, sobre todo en la reglamentación y cómo va a ser el traslado. Pero bueno, ojalá que esto realmente no genere problemas. Esperemos que durante la fiesta de Chutillos o antes de Chutillos sea este traslado debidamente ordenado para que la gente realmente pueda atender al interior de este mercado a la población que acuda, sobre todo a alguna actividad comercial e inclusive esto de la gastronomía, ¿no? Porque uno puede ir a servirse un platito en este lugar que seguramente pues presentará realmente un panorama distinto de nuestros mercados tradicionales que tenemos en Potosí. Vamos a irnos a la pausa porque cuando retornemos, como siempre, mucho más, aguárdenos, enseguida estoy con ustedes con más del material preparado para hoy. Ya volvemos con las voces de la noticia junto a su amigo y servidor Guillermo López Elías.

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10: 9 horas 4 minutos. Potosí.

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0: 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Y bueno, estamos a las 9:05. ¿Cómo pasa el tiempo, no? De forma vertiginosa. Y en esta ocasión voy a darle la bienvenida a un amigo de hace mucho tiempo atrás, un hombre dedicado a la investigación, defensor de los recursos naturales, principalmente en el sudoeste potosino, pero además alguien que ha estado también acompañando ciertas gestiones del Comité Cívico Potosinista para consolidar algunos proyectos de beneficio de esta región, como es la explotación de los recursos evaporíticos del Salar de Uyuni. Estoy hablando de forma específica de Milton Lérida, a quien le vamos a dar la bienvenida. Él está ya acá en los estudios de la radio. ¿Qué tal? ¿Cómo estás, Milton? Un gusto, un placer de verte después de mucho tiempo. Muy buenos días, bienvenido.
1: Buenos días, estimado Guillermo. Es un placer siempre hablar con un periodista serio que realmente lo haces muy bien. Eso es lo que necesita también el pueblo, que sea informado de primera fuente, y creo que tú ya me conoces, hemos estado aportando con algo de lo que significan nuestros recursos naturales y cómo nos puede beneficiar esto a todo el pueblo potosino.
0: Bueno, algo chiquitito, rapidito, nevó en el sudoeste potosino, Uyuni, Lika, Tawa, entiendo que la precipitación sólida estuvo presente por la zona, ¿no?
1: Sí, el día martes en la mañana me desperté y el patio estaba nevado en Uyuni. Y la temperatura estaba más o menos alrededor de 2 o 3 grados bajo cero. Hacía frío, ¿no?
0: Hacía bastante.
1: Ya, bueno, a las 10 de la mañana se había descongelado todo eso, pero ha dejado las calles llenas de agua, todo eso. Es decir, que en la calle mismo ha debido estar por lo menos casi unos 5 centímetros de altura la nevada, o sea, así fuerte. Ahora, en la cordillera ha sido mucho más, ¿no?
0: Mucho más,
1: sí.
0: Sí, sí, entiendo que la policía está en la búsqueda de algunos turistas que se extraviaron, que se vieron sorprendidos con este tema de la nevada, que siempre, ¿no?, hay que tener mucho cuidado, ¿no?
1: Sí, sobre todo es que como hay unas partes bajas, digamos, entonces la nevada lo tapa, lo alinea como si fuera toda una planicie.
0: Claro.
1: Sin embargo, ahí está, pues a veces 2 metros, y por ahí a veces hay la equivocación, se meten ahí y después salir de ahí es bien difícil, está todo bloqueado, ¿no?
0: Así es. Bueno, nada más quería saber, porque tú estás viniendo de la zona y nos puedes mostrar con claridad sobre todo ese panorama, pero que además es beneficioso, ¿no?, que caiga una nevada en toda la región, porque eso también permite recargar los acuíferos subterráneos, ¿no?, que existe y que sirven muchísimo, sobre todo para la fauna, que es importante.
1: Yo creo que aquí, esta mañana estaba escuchando en el sentido de que muchos campesinos habrían perdido varias de sus ganados, especialmente las llamas.
0: Sí.
1: Pero aquí falta un poco también del campesino. Yo no sé por qué no se preocupa. Cuando viene esta situación, recién están yendo a buscar alimentos, recién están queriendo construir. O sea, el animal tendríamos que ya desde ahora hacerle una casita, por ejemplo, un corral ya con protección. Y saben que esta época de agosto, septiembre, hay nevadas, hay frío, pero no nos preocupamos, lo dejamos así a las llamas ahí en el campo, y vienen esas cosas de golpe, y miren, porque parece que fuera así fuerte por el lado del sector de Quetena Chico, después más al sur, San Pablo de Lipes, Polulos, Mojinetes, porque son zonas más altas y hace mucho más frío. Entonces, ahora, a nivel de la planificación departamental, no hay los técnicos están aquí en la ciudad y el problema está allá.
0: Detrás del escritorio, ¿no?
1: Sí, ese es un problema no solamente de Potosí, también de Bolivia, ¿no?
0: Así es, señor. Bueno, esperemos que se corrija todos estos temas. A ver, para lo que le hemos invitado, mi estimado Milton, es el tema litio. Y bueno, entiendo que ya desde hace bastante tiempo atrás la provincia Daniel Campos ha estado sobre todo hablando de esta temática desde su propia visión, desde su propia perspectiva, para al menos, obviamente, de que este recurso natural estratégico le sirva sobre todo al país y particularmente al departamento de Potosí y de forma exclusiva, se dice, a la provincia Daniel Campos. A ver, ¿cómo es este tema? ¿Prosperó, avanzó sobre todo las negociaciones, el diálogo con las autoridades regionales, con las autoridades nacionales? Porque entiendo que en las pasadas horas se han llevado adelante encuentros, cumbres, en fin, todo para hablar del litio y al parecer en ausencia de los potosinos. A ver, ¿qué pasa con este tema, mi estimado Milton?
1: Bueno, el día de ayer hubo un evento auspiciado por el Viceministerio de Hidrocarburos y Energía, donde estuvo el viceministro Luis Zamora, pero uno, mal organizado. Segundo, la temática era, casi todos pensábamos que el gobierno iba a presentar ya el proyecto de ley y sobre eso atacar un tema como es las regalías. Pero no, ayer el viceministro solamente se concretó en explicar cuáles eran, digamos, las ventajas de tener una regalía del 3% o 4% para subir luego a 10%. Eso creo que molestó a la gente, al público presente de las instituciones, y a eso se sumó que después de más o menos una hora o 50 minutos de exposición, llamó el coordinador, el que organiza ahí el evento, a los supuestos técnicos para que suban a la testera. Y bueno, subieron varios, ¿no? Entonces, una cosa de 6 o 7. Y entre ellos subió doña Yamelí Cruz. Eso originó una irritación en el público presente, sobre todo la delegación que vino de Uyuni por primera vez. Uyuni nunca ha asistido en el comité cívico, bueno, y alguien de ellos dice, bueno, la señora, y el que presenta, lo presenta a la señora Yamelí Cruz como si fuera representante de Uyuni.
0: Vale. Entonces, pero ella se presentó por un tiempo a los Frutcas.
1: A los Frutcas, ¿no?
0: Claro. Pero ya nada que ver con los Frutcas.
1: Claro.
0: Y ella aparece ahora como representante de Uyuni.
1: Bueno, seguramente así se ha hecho anotar, pero yo creo que ella ha venido por Morlipes, porque ella es de San Pedro de Quemes, ¿no? Entonces, el que presenta, lo presenta como si fuera de Uyuni, y eso irritó, digamos, a la delegación de Uyuni, y se armó una trifulca, pues, no lo dejaron hablar, y pidieron que se baje, que inclusive alguien subió a la testera y lo quería bajar, y la Yamelí estaba al lado del viceministro. Y la cuestión es que eso duró más o menos unos 40 minutos.
0: Vaya, imagínese.
1: Y al final ya era las 12 del día, porque también hubo un retraso, se convocó para las 9, estuvimos a las 9, pero se empezó a las 10:15. Eso es un problema que tendríamos que superar los bolivianos. Entonces 10:15, 11:15, ya llegó a las 12 y dijeron una pausa de poder reorganizar, y el ministro más tenía que hacer unas gestiones y todo eso. Bueno, así es que vimos que después de la pausa, bueno, dijeron que nos iba a invitar a un almuerzo, pero ¿cómo es la pobreza de Potosí, del viceministro? Nos han invitado unos fideos que creo que es, no me gusta a mí, esos que son precocidos, simplemente hay que calentarlos, y un pedacito de pan y listo. Y es, todo eso duró hasta las 2 de la tarde. En la tarde, bueno, se reinstaló, pero ya no subieron a la testera los técnicos. Ya hablaron los técnicos, los supuestos técnicos entendidos. Y bueno, participamos ahí y al final quedó como conclusión en nada. En vano hemos venido, así yo puedo decir. Porque no hemos analizado exactamente el tema regalitario. Se ha planteado como de 4 a 10%, alguien ha dicho que sería 20%, y bueno, nosotros teníamos también nuestro proyecto, pero como el ambiente estaba caliente, ya no era posible explicar eso.
0: Claro,
1: esto,
0: ni siquiera exponer,
1: no,
0: ni
1: no se podía. Sí.
0: Porque como usted dice, lamentablemente parece que no nos estamos entendiendo entre los potosinos, y hay algunos actores políticos, lamentablemente, que parece que afectan sobre todo, ¿no?, a una, no sé si debida, adecuada planificación o una improvisación. Pero independientemente de lo que haya pasado y augurando que a futuro ojalá este panorama se pueda mejorar, ¿qué plantea la provincia Daniel Campos, principalmente Yica, Tawa, para el tema del litio? ¿Es posible todavía explotar? ¿Es todavía posible llegar, sobre todo, a obtener las baterías de litio producto de un proceso químico de industrialización? ¿O, como alguien decía, olvidémonos de ese tema porque, bueno, lamentablemente el tren nos dejó? Otros países han avanzado de forma significativa en esto, y litio se dice que hay en todo el mundo, inclusive en otros países con mayores y mejores resultados. Por lo tanto, hay que apostar, se dice, sobre todo al tema del turismo y probablemente la extracción de otros recursos estratégicos en materia de química básica para que esto pueda servir sobre todo a los bolivianos. ¿Qué plantea específicamente la provincia de Daniel Campos? Te escucho.
1: Bueno, primero, es bueno la participación política, pero el que va a exponer, si es político, tiene que conocer también la parte técnica y no simplemente la parte doctrinal de la política. Y como no tiene conocimiento técnico, como el que ha sucedido ayer en algunos puntos, no va, pues. Entonces, aquí, respecto a este tema de la propuesta, nosotros hemos escrito una ley, ¿no? Y el artículo primero, tenemos todo ya, los 18 artículos. Yo pensaba que, es que también vienen a este evento, dicen, bueno, yo voy a hablar del medio ambiente. El otro grupo dice, a mí el turismo. Y el otro dice, no, la parte económica. Y el otro dice, no, el tema del agua. O sea, son diferentes criterios, pero ninguno ha traído como lo que ha traído la provincia de Daniel Campos. Nosotros hemos traído un proyecto casi completo. No es perfecto, reconozco eso. Uh-huh. Hay que cambiar. Y ahora vamos a darle la primicia aquí en el programa, estimado Guillermo. El objetivo principal, lo voy a leer, de este proyecto dice así. Artículo primero, objeto de la ley. La presente ley tiene por objeto establecer el régimen jurídico, económico, financiero, ambiental, técnico, científico, tecnológico, social, aplicable a la prospección, exploración, aprovechamiento, explotación, procesamiento, beneficio, refinación, industrialización, comercialización y desarrollo de toda la cadena productiva del litio y los recursos evaporíticos existentes en el territorio del departamento de Potosí y en el Estado Plurinacional de Bolivia, en el marco de la soberanía nacional, al interés colectivo y las disposiciones de la Constitución Política del Estado. Como podrá usted entender, estimado Guillermo, tenemos que también diferenciar. Cuando digo evaporíticos en el territorio del departamento de Potosí, este proyecto de ley está concebido con la idea de que de una vez por todas manejemos los potosinos. Por ejemplo, en la empresa Alcira, ¿quién maneja? Los potosinos no manejan, ahí maneja una empresa privada. Yo no sé de dónde será, qué tendrá, no tengo nada con ellos, más bien les empujo que sigan adelante. Pero los potosinos, ¿acaso no somos capaces? ¿Acaso no hemos estudiado administración de empresas, contabilidad, ingeniería?
0: Pero, Milton, yo simplemente le hago una consulta. ¿Los recursos evaporíticos solo están en el departamento de Potosí o también están en el departamento de Oruro? Porque estamos hablando de una ley nacional, ¿verdad? Por
1: muy
0: lo tanto,
1: bien.
0: Tiene que involucrar absolutamente a todos.
1: Claro.
0: Por lo tanto, le pregunto, ¿solo están en el departamento de Potosí?
1: En el departamento de Potosí están 26 salares,
0: claro,
1: y un salar, en el caso de Coipasa, de Oruro. Eso está en la ley de minería y metalurgia. Uno. Dos. ¿Por qué tenemos que tener una ley que embarca a todos? Yo me pregunto, ¿acaso la constitución política de Bolivia tiene que abarcar para todo Sudamérica? No, nada que ver. Argentina tiene su constitución política.
0: Claro, claro, pero estamos en esto hablando de la ley. País, estamos hablando
1: claro,
0: de...
1: pero en esto también es igual.
0: Pero Bolivia es un estado.
1: Claro, único. Pero Oruro no es Potosí, ni Potosí es Oruro. Uno, claro. Dos, Coipasa en gran parte tiene casi un 90% más potasio. Y en este momento no estamos hablando del potasio, estamos hablando del litio. Y el litio está prácticamente casi el 100%. Coipasa tiene también, pues no es que no tiene, tiene potasio, magnesio.
0: Pero eso siempre va a generar cierta reacción claro. De los bolivianos. No van a decir, ¿por qué siempre Potosí? ¿Por qué no dice de Bolivia? Y para claro. Levantar.
1: Pero también tenemos que tener en cuenta los potosinos, sobre texto de ese, con ese argumento. Mire, hemos entregado casi toda nuestra riqueza a Santa Cruz, a Lourdes. ¿Y qué hemos recibido a cambio? Nada. Ya basta de entregar nuestros recursos. Los de Oruro, que hagan una ley complementaria. Ahí está, eso es lo que siempre hemos dicho. Haga una ley complementaria que diga, nosotros nos acoplamos a lo que dispone acá, por ejemplo, en el tema regalitario.
0: Claro.
1: Pero no puede meterse en la parte de la ingeniería, del proceso. Porque el litio tiene un proceso y el potasio tiene otro proceso. Entonces se puede combinar. No es necesario, porque miren, si lo hacemos, si lo incorporamos a Oruro, ellos van a querer estar en el directorio. Eso vamos a hablar ahorita. Y eso nos va a entorpecer. Eso hay que decir la verdad también. ¿Para qué nos vamos a estar ahí ocultando? Nos van a decir, bueno, esto es así, y en vez de que hablemos del litio, nos vamos a poner a hablar del potasio, o la mitad de la conversación con potasio, y listo, quedamos ahí trancados, otra vez. Entonces, mejor hagamos esto, sin decir que no es que para nosotros no existe Oruro. Para nosotros existe Oruro, existe el potasio, llegará el tiempo, y si es que, digamos, que de aquí a unos 5 o 10 años el potasio tenga un precio tan alto, entonces saltamos pues del litio, saltamos al potasio. Eso, la ley que estamos planteando está también abierto, o sea, no está cerrado
0: claro,
1: las cosas.
0: Claro, no, entiendo.
1: Entonces, yo creo que en ese marco es lo que tenemos que trabajar. Y hablando, se entiende todo. Se puede ir a Oruro o los de Oruro vengan y listo. Porque ahorita los de Oruro tampoco han presentado ayer, por ejemplo, una propuesta. Ellos dicen, es de nosotros, que los recursos se van a poner. Pero a ver, un documento, aquí está el documento. No hay.
0: No lo han presentado.
1: No hay nada.
0: Han
1: entonces,
0: traído seguramente solo apuntes, algunas iniciativas, criterios.
1: Han dicho que como autoridades originarias reclaman el tema del agua y que tienen derechos ancestrales. Eso también hay que definir. La ley es bien claro. Dice el artículo 227, si no me equivoco, dice, del 100% de las regalías, el 15% va al municipio productor y el 85% va al departamento. Entonces yo pregunto, ¿en dónde entra Oruro? Nada. ¿Dónde entran las autoridades originarias? Nada. Entonces, eso también, claro, ahora dice, no, pero eso era antes todo, claro. Por ejemplo, antes era la nación Lipes, como estaban diciendo, era Daniel Campos, Nor Lipes, Sur Lipes, Nor Lipes, Enrique Valdivia, antes. Pero ahora nos hemos dividido y ya está la constitución política. Entonces, esas cosas es lo que tenemos que actuar.
0: Hay un tema bastante complejo y que siempre genera polémica, es el tema regalitario. ¿Qué es lo que propone la provincia de Daniel Campos y cómo estaría distribuido, sobre todo, lo que vaya a generar en todo caso el tema litio? Estamos hablando principalmente del carbonato de litio grado batería, ¿no? Porque me imagino que a partir de

0: geográfica.
1: No, de la salmuera. Es como decir, de sacar el mineral del Cerro Rico de Potosí y en la Boca Mina, ahí. Ahí es donde se va a cuantificar cuánto hemos sacado hoy día o en la semana.
0: Correcto.
1: Y sobre a ese le vamos a dar un valor. Y sobre ese valor se aplica el alícuota de la regalía. Es decir que del salar vamos a bombear la salmuera que está en líquido.
0: Sí.
1: No sé cuántos
0: litros
1: o metros cúbicos.
0: Ya.
1: Y eso va a estar cuantificado y va a estar valorado.
0: Ya.
1: Entonces eso es el valor. Ahora sobre ese valor digamos que sacamos un valor de alrededor de 100.
0: Ya.
1: 100 millones de dólares puede ser.
0: 100 bolivianos, 100 mil bolivianos, lo que fuera, pero 100.
1: 100. Y sobre eso aplicamos el 20%.
0: Sobre eso aplicamos el 20%.
1: O sea,
0: que sería 20 bolivianos.
1: 20 bolivianos, correcto. Exactamente. Ahora, usted dice, ¿cómo vamos a repartir eso?
0: Ah,
1: aquí está también.
0: Exactamente.
1: De los 20 bolivianos, decimos nosotros, la propuesta es, del 20% de la regalía minera se destinará el 30% para la provincia productora, donde se está explotando, y el 70% para el departamento productor, en este caso el departamento.
0: De los 20 bolivianos, entonces, la provincia se quedaría
1: con 6.
0: Nueve
1: no, con 6. El 30%, estamos diciendo, el 30% de 20 es 6.
0: Ya, 6.
1: Y el 70% de 20
0: ya.
1: Es 14.
0: El saldo. De los 20.
1: De los 20. Mm. Listo. Ahora, nosotros decimos que del 20%, ¿no? Quedamos 30 para la provincia productora,
0: yeah.
1: Pero la provincia productora tiene que destinar 10%, digamos, para la creación y el funcionamiento de la Universidad Boliviana del Litio. Y el 90%, ¿no? De los 6 que estamos hablando, tiene que ser para el desarrollo de las comunidades.
0: Ajá.
1: Ahora, el 70% que está destinado al departamento de Potosí,
0: correcto.
1: Lo tiene que dividir, en este caso el criterio que se ha empleado hasta ahora es en función del número de habitantes de las 15 provincias. Ya no entra la provincia de Daniel Capas porque ya tiene su regalía.
0: ¿Ya?
1: Entonces, ahí va a quedar alrededor de, no sé, de 14, entre 15 provincias, como a 1%, digamos, en promedio general. Pero es posible que, no sé, Tomás Frías agarre más o Chayanta agarre más. ¿Por qué?
0: En función de la población.
1: Población, por ejemplo. Eso es un criterio. O si no, el grado de pobreza, donde están más pobres. Pero eso tendrán que definirlo. ¿Cómo? Ahí tienen que entrar estudios. Por un lado, la universidad tendría que, el Instituto Nacional de Estadística, la misma Asamblea Legislativa Departamental. Porque ahí están representados.
0: ¿Y por qué no se utiliza el criterio de las regalías mineras actualmente que se distribuye? Es decir, el gobernador, ahora René Joaquino, seguramente pues tiene más de 1,000 millones de bolivianos que está ingresando por tema de regalías. Y no se está fijando el tema población, pobreza, está llegando los recursos prácticamente en función de las demandas, se dice, de los requerimientos y hasta de algunos factores políticos. Y entiendo que la provincia o la zona del sudoeste potosino también se beneficia significativamente de estos recursos sin, reitero una vez más, a mirar muchos factores. ¿Por qué no se podría aplicar este mismo criterio?
1: Se puede aplicar, ¿no? Pero hay que ver, tiene que haber una evaluación, un control. Por ejemplo, si hoy así trabajamos, con ese criterio de que este necesita esto, el otro, este necesita camino, ¿no? Pero ¿cuál va a ser el resultado en el futuro? Uno. Segundo, ¿cuál va a ser su efecto? Porque si eso que estamos haciendo en el futuro de aquí a 10, 15 o 20 años va a tener un efecto positivo del doble que hemos invertido, entonces está bien ese criterio, pues. Si hemos ahora invertido 10 y de aquí 20, 30, vamos a recuperar 20, está bien. Pero ¿qué pasa si invertimos 10 y no hemos recuperado nada? Entonces no hemos invertido bien, pues. Entonces hay que ver, y para eso hay algunos indicadores en la economía, como son el valor actual neto, la tasa interna de retorno, el costo beneficio.

0: silencio, porque a veces eso es lo que ha pasado, por ejemplo, con el gobierno.
1: No, está bien, entiendo eso, mi estimado, me imagino que también la ciudadanía. Pero, ¿qué pasa con los demás municipios, provincias del departamento de Potosí?
0: Bueno, aquí pasa? Nosotros planteamos, ¿por qué tienen que arrimarse todos al litio?
1: Pero ahí si viene... todos ahora se están arrimando a la minería, claro. Entonces tenemos que ser equilibrados en claro, ese tema.
0: De acuerdo, pero entonces también que se... Nosotros queremos saber si existe una cosa como esta de la mina Alcira o de las minas que existen ya en Tupiza.
1: Pero San Cristóbal está generando buenos ingresos. Y les reitero, desde la gobernación potosina y todos los gobernadores que han pasado le han puesto la mirada, sobre todo al sudeste potosino, para una fuerte inversión. Es el caso del ex gobernador Poncho Blanco, claro, que ha hecho enormes, significativas inversiones sin que haya tomado, sobre todo, factores como usted dice, el de la población, el de la pobreza. No, se ha invertido significativos montos, entonces... creo que es un aspecto muy delicado este tema, ¿o qué dices?
0: Bueno, mire, eso ya se ha superado antes, no solamente es un problema de Bolivia ni de Potosí, en Europa ha pasado hace 200 años lo mismo, así que tampoco tenemos que asustarnos. Lo que pasa es que con esto queremos decir que las demás provincias tienen que empezar a trabajar y buscar sus recursos. No es posible que miren solamente el litio, ya. Me gustaría que decirles qué tiene la provincia Modesto Omiste. ¿O qué tiene la provincia Alonso Ibáñez que pueda aportar al departamento? Porque no es solamente de recibir y estar patas arriba, no, tienen que trabajar. Y en eso tendrá que ver con sus jóvenes que estudien, hagan exploraciones en la minería, en la agricultura, en la ganadería, en el turismo. Muchos ayer han hablado que, por ejemplo, Uyuni se había generado alrededor de 700 millones de dólares, no sé, eso, o bolivianos, que está aportando, y uno de ellos ha dicho que mejor era el turismo antes que la explotación del litio.
1: Claro.
0: Entonces, por eso nos falta tanto estos estudios. El Instituto Nacional de Estadística no es simplemente para contar las personas. El Instituto Nacional de Estadística, tal como se conoce en Chile está mejor avanzado. ¿Por qué? Porque está ahí el Consejo Económico para América Latina y el Caribe, que les hace estudios en las universidades de Chile, en la Universidad Católica, y hacen estudios concretos. En cambio, aquí en Bolivia apenas están sumando y restando los técnicos del INE Potosí y del INE La Paz. Entonces, tenemos que tener esos estudios para ver cuáles son los efectos que pueden tener esto, porque a veces conviene invertir, pues, si es que ha hecho así el Poncho Blanco en el sur, está invertido, sabiendo que va a haber, de acuerdo, pero lo ha hecho al tuntún nada más.
1: Ese es el gran problema.
0: Ese es el gran problema.
1: La improvisación.
0: Y el dinero, mire.
1: Bien, sobre todo con la región.
0: Claro. Y esos son temas políticos. Y en este tema del dinero, y en la familia, por ejemplo, el papá ha gastado un cierto dinero que después del trabajo, ese gusto, le doy, bueno, al mayor le voy a dar tanto, al menor esto, no, a la mujer le voy a dar más, es porque es mi hija más mimada, digamos. Y resulta que después lo pierde o lo malgasta, y al final lo hemos derrochado cuando podíamos haber quizás comprado una parcela para producir, no sé, frutas o verduras o implantar un negocio. Entonces, eso es lo que también pasa en el departamento.
1: No, les reitero una vez más, propuestas, son ideas que seguramente tendrán que ser todavía trabajados.
0: Exactamente.
1: Trabajados, consensuados. Pero ¿desde cuándo estamos consensuando? Ese es el gran problema, ¿no? También, imagínese, el presidente o expresidente Evo Morales Ayma ha invertido 1.000 millones de dólares en un proyecto para precisamente consolidar la industrialización de litio en el Salar de Uyuni. Manacanchu, no hay, es decir, rédito, ¿no? Y si hay, se dice que es muy mínimo, porque esos 1.000 millones de dólares no los vamos a recuperar, me imagino, en buen tiempo. Por lo tanto, desde esa época venimos trabajando en concertar, consensuar, ponernos de acuerdo, pero no nos ponemos de acuerdo, mi estimado Milton, porque cada quien tiene su opinión, su criterio en relación a este tema.
0: Esa es la consecuencia, pues, de que, bueno, le meto nomás los 1.000 millones y tiene que producir. Y ahora está, ¿no ves? ¿Por qué no hemos hecho los estudios? ¿Por qué no se ha hecho una evaluación técnico, económico, financiero? Porque una cosa es una evaluación económica y otra es una evaluación financiera. La evaluación financiera generalmente va con los contadores y la evaluación económica es ya con el impacto del ser humano, social, todo eso. Y ahora lo técnico no sabíamos, no sabíamos manejar esa industria. Por eso lo hemos perdido. Entonces había que pensar bien, ya nos vamos a prestar plata, aquí van a haber tantos. Por ejemplo, se ha hablado también de que la YLB ha becado a 1,000 jóvenes que estudian. De acuerdo, está bien, pero ¿cuántos trabajan ahí? Todos han sido negociados, han ido a pasear, algunos han estado un año, un año y medio, en todas partes, los han mandado a Corea del Sur, a la China, a Europa, a Estados Unidos. Y no se los ve, no hay un trabajo. Aquí usted está viendo, estimado Guillermo, aquí hemos trabajado en la provincia de Campos, son 18 hojas o 12 hojas, aquí están, pero estos jóvenes que han sido becados no han venido. Y la población de Postre tampoco ha tenido el poder de exigir. Dice, bueno, usted ha sido becado muy bien, ¿qué cosa ha aprendido en Alemania o en Corea del Sur? A ver, muestre el trabajo. Eso también nos falta, ¿no? Entonces, por eso es que había que hacer una evaluación. Y, por ejemplo, en varios países, en este caso Bukele, le he dicho muy bien, les vamos a becar, pero vamos a, usted va, y si no vuelve, su casa, su terreno, de usted, pero yo no tengo nada, entonces de su papá, de su mamá, lo vamos a quitar, bien claro. Entonces así se nos asegura, porque en los años 40 y 50, un trabajo del profesor Previch, Raúl Previch, el argentino presidente de la CEPAL, es lo que a él ha denominado la fuga de cerebros. América Latina ha perdido muchísimo. Y a eso se han aprovechado los países ricos, porque estos jóvenes que iban a becados, no es que eran unos pobres e ignorantes, no, han resultado muy estudiosos investigadores. Y eso nos ha captado, nos ha robado, se puede decir así, los europeos y los americanos. Y nosotros hemos quedado sin los cerebros. Entonces,
1: así es, señor.
0: Hay que hacer ese tipo de evaluaciones, análisis. Me gusta lo que usted está haciendo, incisivo. Pero eso tenemos que saber y estar conscientes también, pues, ¿no? Entonces, no es pues, no me voy a Europa, hermano. Ahí está el caso de la Universidad Tomás Frías. Ha hecho un convenio con la Universidad de Freiberg. Ha becado alrededor de 100 jóvenes de Lorena. Y la Universidad de Freiberg de Alemania tenía la esperanza de que con ese convenio vuelvan los jóvenes a la Tomás Frías y empiecen a dictar clases en diferentes materias relacionadas a la química y a los metales, porque la Universidad de Técnica de o Academia de Minas, como llaman en Alemania, con lo de Potosí, tenían que hacer una serie. Ellos tenían que haber estado haciendo una cesta.
1: Sí, pero no se les deja también, ¿no? No hay espacio. Bueno, tenemos docentes que ya deberían de haberse jubilado y no lo hacen y siguen. Sí, y creen que son los
0: heredos. Esos son, entonces, este miren, ¿no? De los 100 que han sido becados, mire, creo que son 2 o 4 los que estaban.
1: Nada más.
0: Nada más.
1: Así es nuestra realidad. Milton, para no desviar el tema, para ya, seguir hablando sigamos un poco de este asunto de la propuesta de la provincia Daniel Campos respecto al tema litio. A ver, otro de los temas que genera siempre polémica y parece que encontrones, el tema de la composición del directorio y dónde debiera estar la sede de la empresa de litio. YLB ya sabemos dónde está prácticamente, pero parece que también hay diferentes visiones sobre el particular. A ver, ¿cómo debería estar constituido esta directiva y dónde debería estar la sede, subsede? Coméntenos.
0: Bueno, hemos analizado fuertemente este tema. El directorio tendría que estar conformado por... Bueno, primero sobre la sede, que es más facilito. Para nosotros está claro como provincia en el campus. La sede tiene que estar aquí en la ciudad de Potosí, ¿no? Es decir, la presidencia y algunas secretarías. ¿Qué más va a hacer el presidente? Así nomás es. Pero las gerencias técnicas, financieras, de investigaciones, todo eso tiene que estar y vivir en el salar, dentro del salar. Pero ¿cómo van a vivir en el salar? Hace mucho frío, va a nevar allá, en las islas. Porque si no se hace ese trabajo, si se quiere trabajar en Uyuni o en Rica mismo, no resulta. Tiene que estar ahí para decir, hoy ha sido mucho frío y el termómetro está marcando esto. Porque si vive en Uyuni, hasta que vaya a la isla, o hasta que vaya a la mitad del salar, o al otro extremo del salar, ya se ha pasado el tiempo y la temperatura ha cambiado, por ejemplo. Y porque estos procesos, puede uno decir que los minerales son unos elementos muertos. No, todo en movimiento va cambiando, y esto de la temperatura lo va cambiando también a los minerales, lo va transformando de una manera u otra. Entonces, nosotros decimos que todas esas gerencias técnicas de investigación en el salar, no hay habitaciones, entonces hay que construir. Por ejemplo, es lo que ha pasado en Groenlandia, Islandia,
1: pero, a ver, no sé, yo honestamente le digo, no conozco las islas en el Salar de Uyuni, solo estuve en esa planicie hermosa, estuve precisamente donde está instalado esta planta, las piscinas evaporíticas para el Salar de Uyuni, pero no he visto más islas que la Incahuasi, que es un atractivo turístico muy importante. ¿Usted pretende destruir todo ese atractivo turístico en la
0: ciudad? No, se combina. No hay que también ser tan dramático. Por ejemplo, este era el caso del Hotel de Sal. Te lo va a desfigurar la figura del salar, y resulta que no, más bien más. Lo primero que van es al Hotel de Sal.
1: Es un grano de arroz en medio de...
0: Exactamente. Y eso hay que también manejarlo, no lo vas a meter a todos los chinos, que son 1,000,000,000 de chinos, a todo el salar. No, pues tenemos que decir, bueno, van a entrar los 1,000,000,000, pero van a entrar de 100 en 100, ¿no es cierto? Entonces, es un poco de administrar y todas esas cosas, ¿no? Entonces, ese es un punto. Ahora, ¿cómo estaría compuesto el directorio?
1: A ver.
0: Ahí habíamos, siempre se ha hecho la forma clásica. El presidente tendría que ser el ministro de minería, porque es de minería. Nosotros decimos, ¿por qué? Por eso es que este proyecto de la provincia está orientado a que Potosí asuma. ¿Acaso los potosinos no vamos a poder administrar una empresa? Ya hemos visto cuántas empresas aquí.
1: Pero, Milton, definir, ¿esto es un tema que tiene que ver con el área minera o tiene que ver con el área de energía? A ver.
0: No, es minero.
1: ¿Es minero?
0: Claro. El litio es un... Todo esto es minero. Aquí no ve con qué es...
1: Pero dice... Bueno, algunos entendidos, algunos técnicos manifiestan de que nada que ver con el tema minero. Tendría que ser la creación de otro ministerio que... No sé si ministerio o depende de alguien. Una diferente cartera de Estado.
0: No, mire, en Chile, que tiene más experiencia, minería. Así que no lo veo. En la Argentina, que es nuevo, hace unos 20 o 30 años... Minería. En el Perú, minería. México, minería. Así
1: pero
0: que...
1: tenemos que tener en el área de minería un viceministerio específicamente para esta situación.
0: No necesariamente, pero el tema es que hay que ir trabajando, ¿no? Si tenemos que hacer un edificio, no necesariamente tiene que estar todos los días un ingeniero civil. En la primera parte tendrá que estar un ingeniero civil para que dirija las construcciones. Después será un administrador del edificio. Entonces eso también cambia, ¿no? Ahora, ¿cuál es la composición? Normalmente habíamos pensado de que es el ministro de minería, después le sigue el gobernador de Potosí, porque el mineral está en Potosí, y bueno, después los otros componentes como la universidad. Entonces hemos dicho, no, estamos mal. ¿Qué tiene que ver la universidad en el directorio? El directorio es un ente, un grupo que decide las políticas. Y el que ejecuta, en este caso es la universidad, investigación, haga investigación. Ahora, el departamento, decía, pues, ¿cómo va a ser representado? Lo hemos dicho, el gobernador. El gobernador tiene miles de cosas que tiene que hacer. Ahora le vamos a asumir el delito y más, lo vamos a volver loco. Y dice, bueno, el de la provincia, el alcalde de Lica, o el alcalde de Tau, ayer hemos visto... No sabe ni el 1, ni el 2, ni el 0, ni nada. Y sobre eso el litio más, no. Entonces hemos dicho que existan 6. Aquí también tiene que ver la parte política. Potosí es el que tiene que dominar el directorio. Eso también tiene que ser claro. ¿Para qué va a estar? No va a ser uno del Beni. Miren, El gabinete actual del gobierno del señor Paz Pereira, no hay ni un potosino. Entonces, y él está arrimado a otros departamentos. Entonces, en este caso, tenemos que estar los potosinos, pues de una vez asumiremos las responsabilidades. Entonces, hemos dicho dos del departamento de Potosí. Que se entiendan las 15 provincias cómo elegir a esos dos representantes. Uno puede ser de la ciudad de Potosí, uno puede ser de las 15 provincias. Los otros dos directores del directorio serían del gobierno central. El gobierno en su gabinete que dirigen, si va a ser el ministro de gobierno, el de minería, hidrocarburos, no nos interesa. Listo, porque es gobierno, ya. Y dos de la provincia de Daniel Campos. Y nosotros en la provincia nos reuniremos, lo elegiremos en función de los ayllus o de las autoridades políticas, listo. Y así vamos a ser 6 miembros del directorio, 4 del departamento de Potosí, porque va a haber 2 del departamento mismo y 2 de la provincia, y 2 del gobierno. Entonces ahí vamos a comandar nosotros, porque va a ser 4-2. Y después ellos se eligen quién puede ser el presidente, si le toca a Potosí, o van a hacer la rotación y todo eso. Ahora, el tiempo. Hemos dicho, ¿cuánto tiempo? Si lo elegimos un año, no van a hacer nada. Van a ganar sueldo. Si le elegimos por 10 años, ya sabemos la idiosincrasia del boliviano, corrupción. Así de claro, máximo 3 años. Ahí les vamos a exigir. ¿Por qué tener 12 miembros, decíamos eso también, o 15? ¿Quién va a controlar esos 15, los viáticos, tantas cosas? Ya, 6, se los puede controlar eso. Potosí lo puede controlar al director de que va a estar ahí, y las demás provincias al otro, y nosotros en la provincia, a esos dos les vamos a ajustar. Eso sería la composición del directorio y el que va de alguna manera. Y después se va a elegir pues un director ejecutivo, el que va a ser ya la parte ejecutiva, ¿no? Las resoluciones del directorio, por ejemplo, ¿no? Le van a dar adelante. Esa es más o menos la estructura, estimado.
1: No, perfecto, como claramente usted también lo ha reconocido, este es un planteamiento, es una propuesta.
0: Exacto.
1: Que podría trabajárselo todavía.
0: Claro.
1: O sea, ¿hasta cuándo? Eso es lo que siempre yo cuestiono, ¿no? Porque, mire, ha pasado tanto tiempo.
0: Solamente un casito. Ayer, por ejemplo, estuvo los de Uyuni, ¿no? Y reclamaban que no solamente la provincia de Daniel Campos, porque la ley dice así, pues, la provincia de productor, ¿y dónde está? Y usted está viendo el mapa, el Salar está íntegramente ubicado en la jurisdicción de la provincia de Daniel Campos. Entonces hemos dicho, bueno, estas provincias, ¿de dónde les sacamos? Hemos dicho que va a quedar 14. De los 20, 14 se van a ir para las 15 provincias. Entonces, le aumentaremos un poquitito más, 1.5 para cada provincia que está alrededor del Salar. En este caso, 1.5 para Quijarro, 1.5 para Norlipes, ¿no? Entonces, el resto se va repartiendo más o menos aún. Esa es otra solución, pero hay que hacerlo así matemáticamente con números, así ya el otro propone esto y después vamos a hacer una evaluación. Y ahora hay métodos de evaluación tan bonitos, interesantes en las computadoras, nos va a dar en un segundo, apretamos un botón, ¡caj! Esto es lo y después tendríamos que evaluar. Pero eso de una vez pues, haremos, hasta ahora que, como tú dices, Guillermo, encuentro aquí mesas redondas por allá, mesas cuadradas por allá, al final no podemos hacer nada.
1: Cumbres 1, cumbres 2 y no sé cuántas cumbres.
0: Exacto.
1: No,
0: y no hemos avanzado.
1: Milton, finalmente, el tiempo, mire, nos hemos excedido porque hemos tenido un problema, sobre todo con nuestro próximo entrevistado, que precisamente era alguien que conoce también sobre el particular, el ingeniero Epifanio Mamani, a quien le mando un abrazo. Él nos está siguiendo, está un poco delicado de salud, por lo tanto seguramente la próxima semana agendaré una entrevista con él también, quien ha participado de un evento internacional, para hablar precisamente del tema del...
0: Claro, él va a hablar seguramente de la parte técnica, eso sí, lo vamos a hacer, sí, cuando estemos en... Ahora, otro punto que no estamos olvidando, ayer decía el ministro que, bueno, el gobierno, que vamos a hacer, no estamos bien claros, nosotros no tenemos ni un solo centavo. Entonces, vamos a licitar y les vamos a decir, señores, vengan todos lo que quieran. Garantía. Nada de leyes de inversión, porque esos son cuentos. Porque al día siguiente, la garantía es el es el digamos el,
1: bueno, si podríamos
0: es el, sí, es el digamos el salar.
1: Ajá.
0: Es el salar, y el salar vale miles de millones, no va a ser. Y usted, la empresa, va a firmar un contrato con nosotros, usted encárguese de traer los millones que quiera, pero tenemos que ser socios. Socios. ¿Hasta cuándo vamos a estar ahí? Como la mina Alcira. Puta, linda mina. Pero Potosí no tiene nada que ver. El que va a decidir va a ser los gerentes de la empresa Alcira. Y en este caso de Litos, nosotros queremos ser socios. Seguramente en la dirección, en el trabajo ya, vamos a tener un compañero, aunque sea de cuidador de perros, ¿sí? Pero entra uno. Pasan 5 años, ya entrarán 10. Y pasan 20 años, ya serán 50. Y así en el proyecto, y hemos dicho 40 años, ya lo vamos a asumir. Entonces, por eso creamos la Universidad Boliviana de Litio. Esa es más o menos la idea, el concepto.
1: No, está bien, está bien. No. Ahora, Milton, para ya cerrar este contacto con usted, esta charla muy interesante. ¿Qué va a suceder en la provincia de Oniel Campos si no se consideran, si no se toman todos estos aspectos que usted los está planteando? ¿Qué va a suceder?
0: Bueno, primero es que nosotros vamos a, ya tenemos de alguna manera varias estrategias, no es una solamente. Usted sabe que estamos muy cerca de Chile, somos los verdaderos guardianes de la región. Las otras también son morlipes, pero no tienen población como nuestra, la provincia de Campos, en la misma frontera. Sus lipes está a la frontera, pero está a unos 50 o 100 kilómetros. Nosotros estamos en la misma. Ese es un punto que hay varias acciones que podemos hacer, así que a nivel internacional.
1: Para buen entendedor, pocas palabras.
0: Aténgase las consecuencias del gobierno.
1: ¿Se pueden anexar ustedes a Chile?
0: No, más bien lo vamos a anexar Chile a Bolivia, y eso Chile no va a querer.
1: Qué interesante. ¿No? Es una interesante. Pero no sé si será una idea totalmente descabellada, pero bueno, ahí está la propuesta. Claro. Una de las estrategias. ¿Otra?
0: Bueno, la otra es que la provincia de Daniel Campos tiene una belleza grande. Si Uyuni es grande, yo pregunto, ¿qué belleza turística tiene, por ejemplo, Uyuni? No es por despreciar a Uyuni, no. No tiene casi nada.
1: Ajá.
0: Vive del turismo, cierto, reconocemos. Se ha generado 700 millones, no sé si es dólares o bolivianos, pero gracias al salar. Y estamos viendo en el mapa, estimado Uyuni. Mire, Uyuni está afuera. Ellos viven de esta maravilla. Nosotros cerramos la puerta aquí. Entonces van a entrar los turistas. ¿Por dónde? Pueden entrar por Oruro, pueden entrar por Chile. Ajá. Entonces, o los argentinos entran por otro lado, ¿cierto? Entonces, hay varias estrategias, pero quisiéramos que no lleguemos a eso. Nos tenemos que entender. Y yo creo que ayer hablé yo con el alcalde, vino el alcalde de Uyuni aquí. Nos hermanaremos entre Lica, Tago y Uyuni. Y él está consciente, pues sabe que Uyuni no funciona sin el salar. Entonces, trabajaremos juntos. Si hubiéramos sido unos envidiosos, le podríamos haber puesto una tasa. 50 bolivianos por cada jeep que viene de Uyuni y entra al salar. Nosotros sentados en la silla a cobrar. Y hubiéramos sacado una gran plata, porque cada día entra en promedio entre 30 a 60 vehículos por día. Nunca hemos cobrado. Más bien hemos seguido llevando la amistad, porque también vivimos. Yo mismo vivo en Uyuni. ¿Para qué? Ya. Pero lo organizaremos mejor. ¿No es cierto? Uh-huh. Inclusive con Potosí mismo ya tendríamos que hablar bien las cosas. Ya. A veces se quejan las agencias de turismo aquí en Potosí. Dicen, nos cobran esto, no nos dejan entrar. Tendríamos que siempre ser lo más libre posible. En la competencia vamos a ver, pues aquí mismo, mire, yo estoy viendo que no es que yo le estoy dando una cosa que es porque usted es mi amigo, no. Estoy siempre, ¿qué tal? No, don Guillermo. Es por su forma de trabajo. Después hablan del compañero, los conozco, Walter Pinto, claro, la Fides. Entonces, yo no lo conocía muy bien, Radio Clásica Empresarial. Y tan poco tiempo ya está un ranking un poquito más arriba que las otras. Entonces, depende cómo tenemos que organizarnos. Y en la competencia vamos a ver quién, pues, es quién.
1: Bien.
0: Así es la cosa, Guillermo.
1: Bueno, muchas gracias, Milton. Un gusto de haber conversado con usted después de mucho tiempo. Espero y deseo que pues nos visite la vez que venga acá a Potosí y nos pueda hacer conocer todos estos planteamientos, porque es bueno escuchar sobre todo a la gente. Pero pues también hay que pedir algo de racionalidad, algo de tolerancia y sobre todo comprender, entender de que somos un departamento, somos hermanos, no estamos distanciados. Cada quien tiene sus potencialidades, cada región tiene su valor y por lo tanto creo que en función de eso, además pensando ya en lo que ha dicho el propio gobernador, en su criterio, en su idea, pero no sé si será debidamente pensada, planificada el tema del federalismo para Potosí. Por lo tanto, imagínese, son términos que seguramente nos van a demandar mucho trabajo de aquí hacia adelante.
0: Sí.
1: Te mando un abrazo, como siempre, muchísimas gracias y suerte a seguir adelante.
0: Sí, le invito a que usted lea esta propuesta de ley, porque al final de cuentas, por ejemplo, en la Argentina, los que deciden sobre el contrato no es el gobierno de Milei en Buenos Aires, es la provincia donde está ubicado el proyecto. Y en Chile casi lo mismo, en la región de Antofagasta. ¿Por qué no Potosí?
1: Así es.
0: Muchas gracias y será hasta cualquier oportunidad. Gracias, Guillermo.
1: Bueno, nosotros los agradecidos por su visita. Milton Lérida, investigador, sociólogo, en fin, estuvo acá en los estudios de la radio hablándonos precisamente de este proyecto de ley que tiene que ver con el litio y los recursos evaporíticos, y seguramente como estas propuestas hay muchas otras más y que las iremos analizando. Muy gentil, señoras y señores, me tengo que ir. Muchísimas gracias a la gente que nos ha seguido a través del Facebook y mi perfil Guillermo López Elías, pero también a la gente que nos ha seguido a través de las diferentes plataformas digitales, www.radioclásicapotosí.com. Ahí usted no solo nos escuchó, nos vio, Real TV Multimedia, pero también a la gente que nos ha seguido a través del Facebook y mi perfil Guillermo López Elías. Muchísimas gracias. Hasta el día de mañana y vendremos con más material aquí en Las Voces de la Noticia, junto a su amigo y servidor Guillermo López Elías. Que tengan una excelente jornada. Buenos días y permiso.
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18: Le da la hora.
19: 10 horas 11 minutos.
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0: Inicia tu día como siempre con nuestra consigna para el día de hoy. Bueno, jueves, ¿no? Jueves, el viernes en pequeñito más o menos, el viernes en miniatura más o menos, ¿no? Bueno, el día de hoy vamos a hablarte de algo sumamente importante, sumamente interesante, que tiene mucho que ver con la razón, la lógica. Muchas veces se ha dicho siempre que hay ciertos momentos, ciertas circunstancias, ciertos episodios en los cuales no existe lógica, ¿no? No puedes encontrar una razón. Especialmente cuando hablas de emociones, por ejemplo, ¿no? Hay una frase que dice: el corazón tiene razones que la razón no entiende. El corazón tiene razones que la razón precisamente no entiende. Una frase atribuida en su momento a un filósofo, hablamos de Pascal, que nos dice eso, que a veces los sentimientos, las emociones, la intuición humana también, poseen, digamos, como que su propia lógica, ¿no? Su propia razón, su propia verdad. Por eso a veces es tan, pero tan difícil tratar de explicar algo, de encontrarle lógica, de encontrarle razón. Estas motivaciones que tenemos de forma interna los seres humanos son tan, pero tan profundas que la mente, nuestra mente lógica, racional, nuestro pensamiento analítico, crítico también, no pueden definitivamente explicarlas, ¿no? Encontrarles un motivo, una razón. No pueden ni siquiera medirlas por completo, ¿te imaginas? El poder de la emoción. Lo que sentimos nosotros los seres humanos, la diversidad de sentimientos, se dice siempre que surge de un nivel mucho más profundo, mucho más hondo, que no le da permiso, ¿no? Que no le da lugar, que empieza a ahogar, digamos, si se quiere, a la lógica y a la razón. ¿Por qué? Porque la razón busca datos, busca pruebas, cuentas exactas, pero a menudo llega tarde ante la experiencia, por ejemplo, del amor, de amar o de sufrir, ¿no? El corazón, por eso dicen, sabe cosas por intuición o fe que los números, que la lógica, que los argumentos no alcanzan a descifrar. ¿Y cuántas veces no te ha pasado a ti? Me ha pasado a mí, le ha pasado al vecino, le ha pasado al amigo, le ha pasado al hermano, le ha pasado al primo, a la madre, al padre, ¿no? ¿Cuántas veces dicen, siento esto y no lo puedo explicar, no le encuentro razón? ¿Por qué? Porque el corazón tiene razones que la razón definitivamente never, no entiende, ¿no? Y a veces es bueno dejarse llevar también por las emociones, ¿no? Por los sentimientos. Tratando siempre de buscar un punto de equilibrio, ¿ok? Eso es algo muy importante. Porque a veces la intuición también es súper poderosa. ¡Despertá! ¡Despertá! En el viernes en miniatura, la nave está acá.
1: ¡Despertá!

Así es, tú ya no te puedes apagar. Y si quieres siempre encontrarte y rodearte de las mejores situaciones que tiene la vida, también de la mejor vibra, si quieres nutrirte y vibrar siempre, siempre alto, porque es súper importante el tema de la vibración que tenemos y que emana cada ser humano, es súper importante, ¿no? El nivel de vibración, pues obviamente tienes que estar junto a nosotros, tienes que sumarte, tienes que subirte a la nave del mejor morning show de la radio. Bueno, bueno, estamos en este día jueves, como te decía, en el viernes en miniatura, el viernes en pequeñito, el viernes de alacitas, por ahora, jueves. El pasado jueves estábamos ya ingresando un largo fin de semana, ¿no? No estábamos en el aire, pero esta semana, bueno, estaremos hoy y mañana viernes, como siempre, en un programa mucho más distendido, mucho más relajado, revisando todo lo más destacado e importante que tiene la semana. Todo lo que tú quieres escuchar definitivamente está acá, en la nave del mejor morning show de la radio, todos los días, todas las mañanas, desde las 10 de la mañana hasta las 12 del mediodía con 30 minutos y algunos minutitos más, posiblemente. Para quienes por ahí recién están captando clásica, recién están sumándose a la programación, esta es la nave definitivamente del show que rompe esquemas, el mejor morning show de la radio. Bueno, hoy estamos en jueves, por suerte es jueves 13 y no viernes 13 ni martes 13. Para las personas especialmente medio escépticas, medio susceptibles, ¿no? Jueves 13 de agosto, semana número 33. En lo que va del año estamos atravesando el día número 225. Así que solamente ahora restan, ¿cuántos? 140 días, ¿no? Recta final, conteo regresivo para finalizar este 2026. Hoy saludos a los zurdos, sí, a los que escriben con la zurda, no estamos hablando de temas ideológicos. Por favor, a los zurdos, ¿no? Hay muchos mitos entre los zurdos, se cuenta a veces que inclusive algunas mamás ataban la mano izquierda para que los niños desde pequeños no escriban con la mano izquierda, digamos. Pero son mitos, como te digo, son simplemente mitos. Hay muchas grandes mentes maestras, grandes deportistas, etcétera, etcétera, que son zurdos y que han sido zurdos también, ¿no? Esta fecha es promovida por la Internacional de Zurdos, ¿sí? 13 de agosto de este 1976, imagínate, se va celebrando esta fecha en todo el mundo para pretender dar a conocer, ayudar a reducir las dificultades que encuentran las personas zurdas en una sociedad predominantemente diestra, ¿no? Yo soy, por ejemplo, diestro también. Todo con la mano derecha. Hago golazos con la mano, con el pie izquierdo, derecho, perdón. Bueno, los zurdos. Muchos hemos escuchado esas historias de que desde muy pequeñitos trataban de corregirles. Se los reprendía, se les regañaba a los pequeñitos que utilizaban la mano izquierda, ¿no? Muchos rumores, te digo una vez más, infundados, ¿no? A veces no todo lo que te dicen las abuelas tiene fundamento, ¿no? Y eso se ha ido descalificando, si se quiere, precisamente también a través de la tecnología, ¿no? Hoy en día, una persona con la inteligencia artificial peor puede salir de dudas sobre muchos temas, ¿no? Muchas cosas que dice, ¿no? Dice que dice la abuela, etcétera, etcétera. Bueno, muchos rumores infundados, para nada han sido demostrados científicamente sobre el tema de los zurdos, ¿no? Así que si tu hijo, tu hija, está empezando a utilizar un poquito más la mano izquierda, ya sea para su motricidad, para escribir, etcétera, para jugar algún deporte, déjalo en paz. Déjalo en paz. Una de cada 10 personas en el mundo, una de cada 10 personas es zurda. Una de cada 10 personas, ¿no? También se dice que la zurdera es mucho más frecuente en los hombres que en las mujeres, por si acaso. Hasta en los Simpsons, ¿no? Los que gustan de los Simpsons,
El personaje de Flanders, por ejemplo, era zurdo, ¿no? Era zurdo. Se dice también que los zurdos, por ejemplo, tienen ventaja, cierta ventaja en algunos deportes, como por ejemplo el fútbol, ¿no? Ahí está Maradona, ahí está Messi, y bueno, muchos otros más, ¿no? Ahí está el pájaro Escobar, por ejemplo, también en el ámbito mucho más nacional, ¿no? También son buenos en el boxeo y en el tenis, ¿no? En el tenis, bueno, Rafa Nadal, por ejemplo, simplemente para citar un ejemplo. ¿Existen muchos mitos sobre los zurdos? Sí, hay muchos mitos. Les dicen que son más introvertidos, que tienen problemas de sueño, que van a tener problemas de liderazgo, bueno, tantas cosas que son infundados estos argumentos. Y algo interesante también para ir cerrando, ¿sabías que en el reino animal también existen zurdos? Bueno, de hecho, un estudio realizado por una investigadora en Chicago dice, por ejemplo, que la mayoría de los chimpancés en estado salvaje también son zurdos. Y bueno, para seguir desmitificando este tema, para la gente que trata de demeritar, ¿no? Quitarle méritos a los que son zurdos. Algunos nombrecitos de zurdos bien reconocidos. Científicos, por ejemplo. A ver, Leonardo da Vinci era zurdo. Marie Curie era zurda. El grandioso Isaac Newton, zurdo. Albert Einstein, que tanto lo mencionamos hasta el día de hoy, con frases y demás, zurdo. Alan Turing, zurdo. A nivel de astronautas, Neil Armstrong, que dice, pisó la luna, no sé, siempre pongo en duda ese tema, zurdo, ¿no? Buzz Aldrin, zurdo. Jim Lovell, Ed Mitchell, bueno, muchos astronautas también zurdos, ¿no? Artistas, Miguel Ángel, el gran artista, zurdo. Van Gogh, zurdo. Leonardo da Vinci. Sí, Leonardo da Vinci, te vuelvo a decir, zurdo también. A nivel de la música, nunca ha sido un problema. A ver, Jimi Hendrix, en la guitarra, una maravilla, ¿no? Zurdo. Sir Paul McCartney, zurdo. Otro grandioso como el señor David Bowie, zurdo, por si no lo sabes, zurdo. El desaparecido Kurt Cobain, Nirvana, ¿no? Zurdo. Uno de los Oasis, Noel Gallagher, es también zurdo. El grandioso Sting, el Police, etc. Zurdo.

Ahí nomás llegamos. Felicidades a todos los zurdos. Hay muchos zurdos que seguramente también hoy nos están escuchando y nos están sintonizando con la mano zurda, precisamente, ¿no? Con la mano zurda. Están buscando ahí en el dial 92.5 FM y se quedan con la nave del mejor morning show de la radio. A nivel de especies que tenemos tantas en el mundo, hoy estamos en el Día Internacional del Lobo. ¿No tenés por ahí un aú, no? El lobo. Y el Día Internacional también del Armadillo. Está bien armadillo, el armadillo. Bueno, así están las conmemoraciones para este 13 de agosto, que esperemos sea un grandioso día. Y para que sea un maravilloso día y exquisito además, llega como siempre nuestro delicioso y maravilloso cóctel de bienvenida. ¡Dale! ¡Dale!

Esta agrupación, a un inicio, yo cuando era pequeño me acuerdo muy bien que cuando asistí a algunos lugares de jueguitos particularmente veía muchos pósters de esta agrupación, ¿sí? Y no entendía qué era exactamente. Decía, bueno. Hasta que ya, adolescente, un día escucho un disco de esta agrupación por recomendación. Y bueno, se convierte también en una de mis agrupaciones favoritas. Alguna vez había escuchado alguna canción y no me provocaba ninguna sensación. Porque la música tiene que provocarte sensaciones, ¿me entiendes? Para que te guste. Más allá de lo técnico, etcétera, etcétera, que es otra cosa. Para que te guste alguna banda, alguna canción, te tiene que provocar ciertas sensaciones en el cuerpo. Es así de simple. El arte, ¿no? Entonces, resulta que al principio escuché, creo, una canción o dos y dije, no me gusta, no me gustaba. Posterior a ello, escuché un álbum y dije, wow, recién, ¿no? Recién como que me empezó a provocar ciertas cosas y empecé a escudriñar más, y es hoy por hoy una también de mis agrupaciones favoritas. Estamos hablando de la agrupación Iron Maiden. Sí, Iron Maiden. Yo sé que hay muchos seguidores, porque te decía, cuando era pequeño veía en muchos lugares pósters de esta agrupación, ¿no? Sin saber qué era, la verdad, cuando era pequeño, Iron Maiden. Resulta que el 15º álbum de estudio, es decir, el álbum número 15 de esta tremenda agrupación, de esta banda británica de heavy metal, fue lanzado precisamente un 13 de agosto del año 2010. O sea, hacen 16 años atrás, como pasa el tiempo, ¿no? Hablándote un poquito sobre temas bien interesantes, porque te hablaba de exploración espacial. Ayer se estuvo llevando adelante ese eclipse, ¿no? En España particularmente se lo vio. Bueno, y te hablaba de la exploración espacial, la madurez musical, un sonido metal pero progresivo. Hay canciones larguísimas, larguísimas, pero muy buenas, ¿no? Con unos cambios súper interesantes. Temas líricos profundos, hablándote sobre literatura, sobre el fin del mundo, sobre el aislamiento. Interesante. No es una ópera rock, no es una ópera rock, pero gira en torno a una idea. No es un álbum conceptual tampoco, pero te habla de viaje, de la inmensidad del espacio, de las fronteras de la vida. 76 minutos tiene este disco. Es uno de los discos más largos en la carrera de los Iron Maiden. Y bueno, buenísimo, buenísimo, ¿no? Buenísimo el álbum. Se grabó en Bahamas, en el mismo lugar donde la banda hizo discos clásicos allá por los años 80, y trataron nuevamente, pienso, de buscar un poco de inspiración, ¿no? En las Bahamas. Éxito rotundo, puesto número 1 en la lista de venta de 25 países, por lo menos. Top 5 en Billboard en los Estados Unidos en aquel entonces. Y además el sencillo que hoy vamos a recordar, que es la canción que más me agrada, te cuento que ganó el premio a la mejor interpretación de metal, ¿no? En aquel entonces. The Final Frontier es el título de este tremendo álbum 15º. Más adelante un par de...

datos más. Pero disfrutemos del Dorado, que yo lo empecé a escuchar en el año 2010. Y me gustó bastante también el disco de los Iron Maiden en este día jueves, viernes, en miniatura. Y arrancamos con este metal progresivo, los señores británicos, señorones, Iron Maiden, acá en la radio.

Bueno, ahí está, y seguramente muchas personas al escuchar este grandiosísimo éxito de los Iron Maiden deben decir, oye, enhorabuena, que en su momento ellos ganaron el premio Grammy. En el año 2010, cuando muchos decían, oye, como que el metal y el metal progresivo está como que desapareciendo. Y sí, de hecho no había mucho, ¿no?, de metal en el año 2010. Aparece este buen álbum. Hay canciones hasta de 11 minutos de duración, de 8. Y bueno, ahí está este disco que se grabó en los Compass Point Studios, ¿no?, que son muy significativos para los Iron Maiden, porque en este mismo lugar también grabaron grandes clásicos de los años 80. The Final Frontier. Muchos decían, oye, el nombre es muy sugerente, el 15º álbum de los Iron Maiden. Pero fueron al final rumores falsos, ¿no? Porque pensaron que iba a ser el último disco. El último disco de los Iron Maiden. Bueno. Hoy arrancamos así, un poco rockerines en este día jueves. Tú sabes que acá en la nave del mejor morning show de la radio tenemos de todo un poco. De todo un poco. Hay días en los que estamos en nuestro idioma, hay días en los que estamos en inglés, en portugués. No sé, uno de estos días se nos ocurre hasta la música en China, ¿no? De un idioma chino. Chino mandarín, por ahí. Arrancamos entonces la nave del mejor morning show y nos quedamos con música del año 2010, hace 16 años atrás. Siempre preguntamos, ¿qué hacías tú hace 16 años atrás? ¿Cuántos años tenías? ¿Qué recuerdos posiblemente te traen las melodías y las canciones del año 2010, ¿no? Uno escucha la música y tiene ese poder mágico de trasladarte a olores, sabores posiblemente, lugares, escenarios, solamente con escuchar un par de canciones. Bueno, los Red Hot Chili Peppers siempre tienen un espacio importantísimo acá en la nave. Y esta canción llegaba en el año 2010, fue también una de mis favoritas en aquel entonces. The Adventures of Rain Dance Maggie. ¿Ah? ¿Qué tal? Una muy buena canción en este día jueves. Estamos en el viernes en miniatura, ¿no? Ya cerca, cerca. Ya podemos empezar a sentir el aroma, el saborcito, el olorcito del fin de semana. Enseguida volvemos con más.

0: Bueno, así es momento ahora de hacer scroll, como lo hacemos todas las mañanas, con todo lo que tú quieres saber, ¿no? En diferentes ámbitos: deporte, espectáculo, farándula, política, economía, chisme barato, bueno, de todo acá. En la nave arrancamos siempre con los datos súper importantes. Estamos en este jueves 13 de agosto del año 2026. Hoy estamos atravesando 54 días del estado de excepción en Bolivia. 54 días de aquel decreto de Rodrigo Paz Pereira el pasado 20 de junio del 2026, decreto supremo 5636, con un plazo de 90 días, ¿no? Muchos ya dicen, ¿se podrá ampliar? ¿No se podrá ampliar? Bueno, más adelante en el scroll escuchamos al vicepresidente Edman Lara, que ayer decía imposible, inviable esto de ampliar el estado de excepción. ¿Por qué? Por tema normativo. A ver, vamos a escucharlo más adelante. Por ahora son 54 días de este estado de excepción en el territorio nacional. Por otra parte, cotización del dólar, siempre importante. Bueno, para el día de hoy, jueves 13 de agosto, sigue bajando la cotización del dólar de acuerdo al Banco Central de Bolivia, una constante en estos últimos 7 días y un poquito más. Para el día de hoy, la cotización del dólar, 11 bolivianos con 66 centavos. Va bajando, ¿no? Recordemos que llegamos a los 12 bolivianos con 15 centavos y ahora estamos en 11 con 66 centavos. Bueno, después de estos datos importantes y de interés, arrancamos el scroll. Enseguida tenemos todos los detalles. Vamos a hablar del ministro de Economía. ¿Qué pasó al final? Ayer también salió a tratar de despejar dudas, pero siempre dicen a veces que quien explica mucho, quien explica se complica. Hablar de este vehículo que adquiere, 50 mil bolivianos dicen un documento, el valor es 350 mil bolivianos. Bueno, hay mucha repercusión sobre ese tema, del cual también hablaremos acá, en la nave del mejor morning show de la radio. Pero también es grato tener visitas acá en la nave, y es el caso en este jueves 13, más bien no es martes, ¿no? Decimos ni viernes ni martes 13. Jueves 13 de agosto estamos con la grata visita del licenciado Grover Gutiérrez de Salvemos a Potosí para hablarnos de temas muy importantes. Ahí le vamos acomodando todo, el micrófono también, los audífonos para que nos pueda escuchar. Es un gusto, primera vez que lo tenemos acá en el espacio de la mañana, en la radio. Un gusto, Grover, bienvenido a Clásica, muy buenos días.
1: Querido Ivo, es un placer, un honor estar en tu programa. De antemano sé que hay mucha audiencia, hay una linda Gracias. Música que tú vas poniendo y es agradable pues escucharte en las mañanas. Gracias por recibirme.
0: No, pues al contrario, estamos siempre con las puertas abiertas para... Además, este tipo de iniciativas, Grover, yo siento que es muy importante que todos nosotros los potosinos que hemos nacido en esta maravillosa tierra y que hemos decidido además quedarnos, ¿no? Porque yo sé que al igual que a muchos, las oportunidades nunca faltan para irse a otro lado, ¿no? Ya sea en el ámbito profesional, etcétera, a veces siempre hay invitaciones, pero uno decide quedarse en su tierra porque dice, no, yo amo mi tierra, amo mi Villa Imperial de Potosí. Pero posiblemente lo que no amo mucho son algunos detalles que estamos viendo en nuestra ciudad hace algunos años atrás. Y bueno, para quienes escuchan siempre este espacio, Grover, yo siempre digo algo, ¿no? Acá, cuando algo ya lo tomamos como normal, algo que está mal hecho o que está mal dentro de la sociedad, lo normalizamos. Y ahí empieza ya el factor terrible. Es como que algo que está mal, decimos, no, ya la gente lo hace, entonces es normal y vamos a empezar a vivir con cosas malas normalizadas. Y una de ellas es el tema de la basura, ¿no? Hasta, bueno, cuando uno era pequeño, la ciudad era mucho más limpia. Yo camino por el centro, vivo por el centro, camino mucho por el centro, pero hoy en día últimamente tengo que ir caminando, ya no viendo al frente, sino viendo a la acera, a la calle. ¿Por qué? Porque no quiero pisar excrementos de mascotas, por ejemplo, ¿no? No quiero ensuciar el zapato, porque todo eso se lleva a la casa, se llevan enfermedades, bueno, tantas cosas. Esto es posible mejorarlo a través de iniciativas tan importantes como Salvemos a Potosí. Querido Grover, a ver, háblanos un poco de esta iniciativa, por favor, que pretende precisamente erradicar esas cosas malas que no podemos llegar a normalizar en nuestra sociedad potosina.
1: Gracias, Ivo. Y delicado lo que manifiestas, ¿no? El tema de normalizarlo, el tema de que vivamos en un ambiente que ya es propio de nuestra forma de vida, es contagiar a nuestros niños. O sea, tenemos nosotros, bueno, quienes estamos en esta edad, de repente, entre jóvenes y ya, ¿no?
2: Vamos, transición.
1: Pero tenemos hijos que pretendemos tener, dejarles un futuro, y eso es lo que ha... A iniciativa del ingeniero Jaime Urquiano nace Salvemos a Potosí, juntamente a grandes instituciones que nos acompañan, en el caso de Aboter, de Asbora, de la Cámara de Exportadores, del Colegio de Arquitectos y de varias instituciones de voluntariado, que sin ningún interés político, sin ningún interés político partidario, ningún interés económico, pretende empezar a generar acciones inmediatas que ayuden a la ciudad a comprender lo malo que se está haciendo y dejar un futuro hacia adelante. Esa es la idea. Tenemos 7 ejes por ahora, probablemente podamos ampliar dependiendo de nuestras queridas instituciones. Colegiadas que van a formar parte. Hace poco, ayer, me indicaba el ingeniero Jaime Urquiano que el Colegio de Abogados, ¿no?, el ilustre Colegio de Abogados, también va a formar parte del Salvemos a Potosí, y con ellos vamos a generar ciertos documentos normativos para proponer a consejo y de consejo a la alcaldía. Entonces, hay bastante por hablar de Salvemos a Potosí, pero hoy por hoy estamos hablando de lo que es este mes festivo para Potosí.
0: Grover, para que la gente entienda, este es un proyecto.
1: Es un proyecto voluntariado, reitero, es una organización que va a empezar a formar una red de organizaciones que quieran apostarle y aportar y pensar como pensamos nosotros, ¿no? Ahorita Jaime Esquiano tiene una iniciativa, él es totalmente regionalista, ama a Potosí, y con su aporte desde su ingenio minero está realizando varias actividades para que se mejore nuestra ciudad.
0: Está poniendo de su dinero. Está poniendo así concretamente, ¿no?, para poder mejorar la ciudad.
1: Así es. Ese es el punto, ¿no? Y estábamos conformando una red de instituciones, una red de voluntariado.
0: Okay. Bueno, ahora se vienen actividades masivas en la ciudad, ¿no?, donde sabemos que lamentablemente hay mucha basura, muchos residuos, porque la gente va a un desfile, se viene Mini Chutillos el fin de semana, bueno, la gente consume productos, utiliza otros productos que vienen en envoltorios, etcétera, etcétera, y la mala costumbre que estamos teniendo los potosinos, y lo que tú decías, Grover, que no hay que replicarlo en los niños y en las futuras generaciones, es, yo digo siempre, cada cosa tiene su lugar en esta vida, ¿no? Yo, la verdad, me sorprendo cuando veo personas que desde un vehículo, no, sin ninguna vergüenza, bajan en la ventanilla y ¡pum!, te botan residuos de fruta, de algún producto, etcétera, etcétera. Yo digo, me pregunto, cuando vamos a la casa de alguien, porque esta es nuestra casa, ¿no?, de los potosinos, cuando vamos a la casa de alguien, ingresamos, ¿y será que al ingreso vemos la basura por todo lado? Yo pienso que no, ¿no? La vemos, la basura, en un basurero. Por eso decimos, cada cosa tiene su lugar. Ahora, evidentemente, mucha gente nos dice en Potosí, pero no hay basureros, nos dice, ¿no? A veces hay, pero ni siquiera les damos el uso correcto, ¿no? Son papeleros, por ejemplo, para papelitos, pero ahí le ponen bolsas enormes, destruyen al basurero. Nos falta mucho de educación, entiendo, Grover, ¿no? También, porque cuando uno era pequeño, al menos personalmente hablo, ¿no?, de esto, uno veía en su casa, ¿no?, papá, mamá, que no botaban la basura en la calle. Y te decían, no, si no hay basurero, finalmente tienes bolsillos, tienes una mochila, en el caso de las mujeres particularmente una cartera, ponlo ahí, ¿no? O llévate una bolsita aparte y ponlo ahí, y cuando encuentres un basurero, o si no lo encuentras, vuelves a casa y lo depositas en tu basurero, ¿no? Falta el tema de educación, y creo que esto es bien preocupante, como tú decías. Porque si bien incluso a los colegios, yo decía, los colegios deberían ser los primeros también en hablarte de sexualidad, educación sexual. Ayer escuchábamos a la secretaria de Desarrollo Humano, dice: incrementan los embarazos en adolescentes, 14, 15 años. Y a nivel nacional hay estadísticas tremendas, ¿no? Pero a veces los mismos papás decimos: no, no, ¿cómo les van a hablar a nuestros hijos de sexualidad? Pero es mejor que les hablen, ¿no? Porque es mejor tener conocimiento, que ellos tengan conocimiento. Y también en casa se tiene que hablar. Basta de tabús. En el tema de la basura, lo mismo. Hay profesores que yo tengo un hijo pequeño y en el colegio ya les dicen, la basura, incluso hacen unas dinámicas, ¿no? Basureros de colores, etcétera. Pero ¿qué pasaría, Grover, si a mi hijo le enseñan eso en el colegio, pero yo como papá hago lo contrario? Mi hijo va a estar en una dicotomía de decir, bueno, me han dicho esto en el colegio, pero yo veo esto en mi casa. Entonces, ¿qué es lo correcto? Por eso yo digo, es un trabajo bien fuerte de educación, colegios, también casa, ¿no? Y también este tipo de organizaciones, sin ningún tipo de fines de lucro, son voluntariados, que también tratan de alguna manera de reforzar ese proceso educacional, ¿no? De formación, en realidad, Grover. Y es eso lo que se ha visto con ustedes en el desfile, por ejemplo. Y se va a ver en, entiendo, la entrada de Mini Chutillos este fin de semana. Y también en el desfile del Día de la Bandera, que es el 17 de agosto. Coméntanos, por favor.
1: Fue un evento interesante. De hecho, agradezco a todos los que han formado parte de esta cruzada, de esta concientización general. Hemos ido regalando bolsitas, vamos a hacer el mismo ejercicio. Obviamente a futuro hay que pensar en más degradables, ¿no? Biodegradables, pero por ahora pretendemos que con los 10 contenedores que nuevamente se va a instalar, gracias a la entidad municipal de aseo por todo el recorrido, vamos a tener 10 lutocars, esos vehículos con rueditas, que esos basureros con rueditas, que van a ser transportados también con el personal de MAP, y vamos a mostrar a la sociedad nuestros 10 guardianes de la limpieza. Son 10 botargas que estamos exclusivamente para Salvemos a Potosí y para todas las actividades. Yeah. De manera que puedan ayudarnos a concientizar, y tenemos los megáfonos también. Entonces ya se han hecho las inversiones para tener material necesario para proyectarlo a futuro, ¿no? Esto ya entramos con Mini Chutillos.
0: Ese es el inicio.
1: El inicio, ¿no? Ya hemos empezado el 6 y nos fue bien. Yeah. Hay imágenes, yo sé que la sociedad nos puede valorar, nos puede evaluar en función a lo que pasó después del 6 en el desfile de la mañana, o sea, del desfile estudiantil en el que hemos intervenido.
0: Y ese fue el 5, ¿no?
1: El 5 de agosto, en la mañana, ¿no? Ajá. Entonces ya tipo 4 de la tarde hicimos un recorrido y nos sentimos, ¿qué te digo? Con una alegría plena, no había basura.
0: Yeah.
1: Por lo menos no como siempre.
0: No como en algún otro desfile.
1: Así es. Ajá. Y yo creo que la sociedad también nos va a poder evaluar, ¿no? Juzgar. Ya. Pretendemos tener el mismo ejercicio en esta actividad de Mini Chutillos. Tenemos el mismo ejercicio, Dios mediante, en la actividad de la feria gastronómica del domingo, que es la feria de la salteña y el tocinillo. Ajá. Y el lunes, que es el desfile del Día de la Bandera. Son actividades inmediatas que vamos a intervenir con acciones, con este equipo de voluntarios, para que podamos sensibilizar, concientizar. Y acabamos de tener una reunión con la unidad de la Dirección de Cultura para que también se sumen los tigritos, ¿no? Okay. Y que ellos también pretendan hacer la concientización, se va a generar. Y hoy vengo al medio para llegar también a todas las señoras, a nuestras queridas gastrónomas, que ellas van a ser actoras principales, y también hay actores de las actividades gastronómicas que tiene programado este mes. De hecho, ellos han llenado un documento donde uno de los requisitos es que tengan su basurerito dentro de su lugar de venta. Y ese basurerito deben llevar al contenedor una vez que se vaya, o sea, de manera que no podamos ver debajo de las mesas.
0: Claro.
1: Platos descartables, cucharas, no sé.
0: O una vez que se levantan, queda todo ahí, ¿no? Una situación de basura, digamos.
1: Entonces, pretendemos tener estas acciones inmediatas, ¿no? Vamos a estar sensibilizando todo el tiempo y tratar de mostrar otra imagen de lo que es nuestra ciudad. Ese es un inicio, reitero, son pequeñas acciones que van a sumar a lo que pretendemos formar una nueva cultura de la limpieza.
0: Ok, Grover, bueno, entonces concretamente ustedes, este fin de semana, por ejemplo, el sábado y el día lunes, el Día de la Bandera, tienen desplegados personas, ¿no?, que seguramente están con megáfonos diciendo, por favor, la basurita, su lugar. Reparten bolsas, ¿no? Entiendo, reparten bolsas a las personas. Y bueno, tratan de que se pueda llevar la basura a distintos contenedores que se distribuyen para evitar el tema de la basura. Ese es el trabajo, ¿no?
1: Ese es el trabajo, y gracias por resumirlo, ¿no? De eso se trata. Queremos invitar a que todos los familiares que van a estar durante el recorrido puedan juntar su basurita en una bolsita, y si no las entregamos, entonces ellos se llevan. Va a haber contenedores casi cada dos cuadras. Buscar el contenedor y dejar la basura, y hacer de que el resultado sea el mismo, ¿no? No tengamos basura después de mini chutillos. El día de la bandera, el mismo ejercicio, ¿no? Y vamos a ir sensibilizando de esa forma. Y el día domingo, que es esta feria gastronómica, vamos a estar también involucrados. Así es.
0: Ok, Grover, me parece bien interesante el hecho de mini chutillos, vuelvo al punto, pequeños. Día de la bandera, pequeños. Es importante germinar una nueva generación de potosinos que ya crezcan, ¿no?, con este detalle de que la basura tiene que ir a su lugar, al basurero, ¿no? Más allá de lo que nosotros, digamos, las otras generaciones, algunas veces es bien difícil cambiarnos, pero no imposible. Pero en los pequeñitos. Se ha pensado, por ejemplo, a ver, mandar notas conjuntamente, ¿no?, toda la organización a... hay un kinder que organiza mini chutillos, ¿no? Unas notas para que ellos tal vez puedan amplificar toda esta iniciativa a las distintas fraternidades que participan, ¿no? ¿Para qué? Para que sus profesoras, quienes están en el recorrido, también vayan haciendo la recomendación a los niños, posiblemente, hablando. ¿Se ha hecho esto? ¿Posiblemente se lo va a hacer?
1: Sí, en realidad tenemos en el mes de septiembre, gracias al convenio que se tiene con la Cámara Junior y lo que es la universidad con la carrera de Medio Ambiente, vamos a empezar a entrar a temas de educación con todas las unidades educativas, ¿no?, desde los más chiquititos. Entonces vamos a visitarlos, vamos a empezar a generar. Hay una cosa bien importante, ¿no? Tristemente no debería ser así, pero creo que hay problemas de sistema.
0: Claro.
1: ¿No? El ingeniero Jaime Menos nos decía, tiene que entrar en la currícula.
0: Claro que
1: el tema de la limpieza.
0: Eso no debían hacerlo ustedes. No deberían haberlo hecho ustedes, pero ¿no?
1: Hay que mandar mensaje. Se trata de entrar e ingresar a todo lado. Después tenemos una acción con los civilianes, pero por ahora no vamos a hablar de ello. Tenemos lo inmediato, es la festividad de Chutillos. Agosto está enfocado en Chutillos. Y tenemos que ingresar, como sabemos, a Potosí. Vamos a estar también en Chutillos. Tenemos otro plan de acción ahí, pero por ahora es inmediato lo de mini Chutillos, bandera y el gastronómico, ¿no? A partir de ello, ya para septiembre, lo que hablábamos, tenemos un plan de educación donde vamos a poder coordinar con las unidades educativas este trabajo constante. Ahora hay un tema de sistema. Yo estoy seguro que cuando un niño te dice, papá, has botado la basura, y en la escuela, ¿no? Ya la pensamos 10,000 veces, ¿no? Y creo que por ahí vamos a lograr también como que calar ese espacio para que la gente mayor, que bueno, se está haciendo difícil que las personas con cierta cultura de no tener limpio potosino, amar su tierra, podamos cambiarlo. Pero estamos en esa tarea, predispuestos, con todas las ganas, gracias a todas las organizaciones, los medios de prensa, de radio que nos colaboran, ustedes. Yo sé que vamos a lograr el objetivo planificado.
0: Así tiene que ser. Bueno, hay ciertas cosas en la vida que definitivamente no se ven fáciles, se ven difíciles, pero no imposibles, ¿no? Hay que ponerle mucha voluntad, seguramente, hay que también tener paciencia para los resultados, porque nada se hace de la noche a la mañana, pero hay que ser persistentes. Y en la idea que comenta Grover, de que además mucha otra gente, organizaciones también puedan irse sumando, ¿no? Eso es bonito, ir generando una especie de telaraña, así, ¿no?, que vaya expandiéndose y que vaya promoviendo este tipo de ideas para mejorar la calidad de vida de todos los potosinos. Porque yo a veces hablo y digo, no lo hagamos solamente por la gente que nos visita, que evidentemente no es bonito ir a una ciudad, en mi caso, digamos, visito cualquier otra ciudad y ver todo limpio, todo ordenado, ¿no? Te sientes bien como visitante. Pero ¿y qué pasa con el dueño de casa? También tiene que sentirse pues bien, ¿no es cierto? Nosotros los potosinos también salir a la calle y ver espacios limpios, agradables, calidad de vida, ¿no? Entonces, hagámoslo por ese detalle, Grover.
1: Sí, ese tema de la calidad de vida es, ay caramba, es algo que tiene que entrar frío a la mente de la sociedad potosina. la calidad de vida no solamente es tener cierto nivel económico donde tú puedas gastarlo o invertirlo y, bueno, puedas lucir ciertas acciones, sino cómo vives. Y todos formamos parte del cómo vivimos en nuestra ciudad. Nuestra calidad de vida es el reflejo del cómo mostramos a la sociedad, a la gente que nos visita, ¿no? Ellos dicen Potosí, ¿no? Entonces su gente debe ser de este nivel. Y yo creo que eso hay que trabajar bastante, ¿no? La calidad de vida. Yo sé que hay muchos empresarios, hay muchas personas que aman su tierra. Y me encantaría invitarlos de manera pública que se sumen y nos permita proyectar a Potosí de aquí a 10 años, estoy imaginando. De aquí a 10 años tiene que tener una imagen totalmente diferente. Y vamos a tener que trabajar estos 10 años para que de aquí en adelante ya no haya de repente necesidad de que salvemos a Potosí, tenga acciones, sino ya la cultura sea una forma de vida diferente, ¿no? Pero hay que apostarle, hay que seguirle apostando, hay que trabajar en la calidad de vida de nosotros como potosinos. ¿No? Darnos nuestra calidad de vida realmente, desde cómo vivimos, desde cómo vemos, desde qué es lo que en el entorno se encuentra, y empezar a crecer, porque no olvidemos que Potosí el 2026 ha sido uno de los departamentos que ha aportado a la economía boliviana, ¿no? Incluso este año se apuesta a más de 3.600.000 más que Santa Cruz, ¿no? O sea, con el tema de las regalías mineras. Pero ¿cuál es la calidad de vida que tienen los potosinos? O sea, eso nos da a entender de que hay que apostarle más al tema de la educación, ¿no? Entre muchas cosas.
0: Muy bien, estamos conversando con Grover Gutiérrez, el licenciado Grover Gutiérrez de Salvemos a Potosí, esta iniciativa que pretende darnos una mejor calidad de vida, precisamente con algunos temas importantes. Por ejemplo, no tener ya tanta basura en las calles. Hay otro tema que es muy llamativo, Grover, y que tiene que ver también con residuos, desechos, pero en este caso te decía de los animalitos, ¿no? Es un tema bien sensible, porque yo siempre digo, no le vamos a echar la culpa al perrito, al gatito, ¿no? Porque son animalitos, ¿no? Ellos salen y donde pillan va a ser la cosa. Acá somos los seres humanos los que somos los, yo digo tenedores, ¿no? Porque el propietario no es objeto. El tenedor, el custodio de un animalito es el responsable, ¿no? Lamentablemente también creo que existe esa idea de que tener un animalito es como tener un juguetito, ¿no? Por eso nuestros hijos nos piden, ¿no? Siempre, oh, perrito, perrito, pero lo ve más como un juguete. Y yo siempre les digo, no, pero esto es como, es un ser vivo, ¿no? Que necesita atención, compromiso, es como un hijo más, ¿no? Tienes que darle su comida, si se enferma lo tienes que llevar, pues, al veterinario. Y también tienes que preocuparte de sus desechos, ¿no? Pero tenemos la cultura, no todos, evidentemente, en Potosí, de tempranito, pin, abrimos la puerta, se sale el animalito, que haga lo que quiera hacer, y en la noche recién le abrimos para que duerma. Es como un hospedaje, simplemente. Yo un día, y eso comentábamos acá con Percy también y otro colega, vi en la calle Bustillos un suceso que, o sea, a mí me pareció extraño, pero es lo normal. Pero me pareció extraño porque, te vuelvo al tema, ¿no? Normalizamos las cosas, o sea, que el perrito salga y haga por donde sea. Y cuando vemos lo que es correcto ya nos parece extraño, digamos, ¿no? Vi un señor que estaba con su mascota, con su correa, como tiene que ser. El perrito en la calle Bustillo se detiene y hace sus necesidades, ¿no? Yo estaba ahí parado, por eso veo todo. Entonces empiezo a sorprenderme cuando veo al señor que saca una bolsita. Incluso quería firmar, no pude firmar, porque quería compartirlo. Entonces saca su bolsita y levanta el desecho del animal. Lo levanta, lo pone en la bolsita y punto, ¿no? Y se va nuevamente. O sea, eso es lo normal, eso es lo que está bien, eso es lo que tú ves, incluso cuando vas a La Paz, Grover, no me vas a dejar mentir, en Cochabamba, en algunas zonas, particularmente en La Paz, en la zona sur es así. Todos salen con sus perritos, pero salen con su bolsita, ¿no? Y ni qué hablar de otros países, ¿no? Que ni siquiera hay perritos en la calle, ¿no? O sea, eso es también ya sorpresivo. Acá es normal ver perritos en la calle. Tema de mordeduras de perros, o sea, muchas otras cosas más que no están bien. Pero no es culpa del animal, decimos, nuevamente, ¿no? Pero aquí es todo lo contrario. Entonces yo vi eso y todos han debido ver como algo extraño, ¿no? ¿Qué señor más extraño? ¿No? Paradójicamente, cuando es lo normal, lo que debería hacerse. Cuando uno es responsable y comprometido también con tener una mascota. Se ha pensado también en atacar este tema, Grover. Bueno, obviamente para más adelante me cuentas que hay 7 ejes, etcétera. ¿Cómo se puede atacar esto? Porque es bien bien sorprendente. Como te digo, en el centro al menos tú caminas, y no me vas a dejar mentir, pero si tampoco, hay que caminar viendo las aceras para no pisar excremento. Incluso, aditamento esto más, un día yo estaba por la calle Bolívar y había una familia de turistas, claramente, no eran de acá, no sé, creo que hablaban francés. Era papá, mamá y dos niños. Y empezó a aparecer un perrito. Pues te digo, para nosotros ya es normal. Los niños se asustaron y se fueron detrás de los papás. Y los papás también un poco asustados, porque presumo, yo no conozco otros países, pero uno ve, ¿no? O te comentan que en otros países no hay perritos, pues, en la calle, ¿no? Entonces ellos lo ven como algo, uy, por ahí viene y me muerde, ¿no? Se asustaron, te cuento. Cuando nosotros caminábamos por medio de los perros, nos muerden, todo pasa. ¿Qué se puede hacer con este tema? Ya lo han pensado, posiblemente está, como te digo, dentro de los ejes, querido Grover.
1: Sí, de hecho, es el eje 2, ¿no? Pero esto tiene que ver con un plan integral. Esto ya va más allá, ¿no? Este tema de la limpieza ha nacido con un plan integral. Está involucrado de MAP, ahora está parte de cultura, y así vamos sumando, ¿no? Y después vienen los distritos, tenemos que entrar a los distritos, es la, bueno, la solicitud del ingeniero Jaime Esquiano, tenemos que reunirnos con todos los distritos para ver el tema de sus POAs, programar dentro de ello ciertas inversiones para bueno, mejorar. Está el tema de los civilianes, tenemos que trabajar con los sindicatos para ver esos aspectos, y así, y están los mercados. Entonces, como te digo, es un tema integral. Y lo de los desechos de nuestros queridos animalitos es un tema integral también, ¿no? Ya después de esto viene un plan integral para... Esto está como que yo considero, ¿no? El cumplimiento de una normativa de antemano, una normativa seria. Hay instituciones que son totalmente allegadas, hay voluntariado, hay mucha gente que hoy por hoy pues ha hecho en carne de que forman parte plenamente de su familia, ¿no? Pero hay que trabajar mucho, con, reitero, con todas estas instituciones para empezar a proyectar a Potosí. Ese ejemplo que tú das es algo que pues ya debía ser normal en nuestra sociedad, que andemos detrás de, con el perrito, con la bolsita, eso pase en La Paz, en Cochabamba, Santa Cruz. Pero yo entiendo, o sea, no, el desarrollo de un departamento no solo es el tema de económico, sino es de la actitud, de los principios, de la forma en la que vivimos, y tenemos que mejorar eso. Pero como te digo, querido
0: es
1: Ivo,
0: parte del desarrollo humano, ¿no?
1: Es parte del desarrollo humano, pero Ivo, esto tiene que ser, reitero, bajo un plan integral,
0: claro,
1: con autoridades, comunidades competentes, y ya nos vamos a reunir. De hecho, sabemos que Potosí está en uno de sus ejes, tiene ciertas acciones y tiene ciertos planes, proyectos, ¿no? Actualmente estamos
0: tiempo,
1: con esto,
0: seguramente, ¿no?
1: Y vamos a tocarlo.
0: Bueno, hablando de ese tema, Grover, ¿cómo está siendo la respuesta por parte de nuestras autoridades? ¿Por qué? Porque tú comentabas, yo te decía, ¿no? Tratar de llegar a los niños, por ejemplo. Esa no debería ser su labor, evidentemente. Esa es una labor de, incluso desde arriba, ¿no? Sistema educativo, currícula. Hablar lo que te decía, no solo educación ambiental, educación vial, que nos falta mucho también, educación sexual, para evitar este tema de los embarazos que trae tantos problemas. No debería ser una labor de ustedes, pero están en eso. Ahora, ¿qué esperan seguramente? Que también las autoridades se sumen pues a esto, ¿no? Y digan, ok, hay este voluntariado, etcétera, nos están colaborando, están poniendo de su dinero, de su tiempo. ¿Por qué nosotros también como autoridades no colaborar? ¿Cómo está siendo la recepción, Grover, en este tema?
1: Sí, mira que anda bien, anda muy bien, bueno, puede mejorar. Mira, el ejemplo de MAP es uno de los ejemplos más cercanos, inmediatos. Hay una predisposición, se ha notado. Ya de hecho los contenedores habilitados, ha cambiado su dinámica de trabajo, ¿no? Ellos tienen una agenda de una forma de trabajo, pero ahora tienen que estar con nosotros, tienen que ir a las actividades, tienen que estar sobre tiempos. Entonces estamos notando de que hay instituciones que están mostrando su interés, ¿no? Como tú señalas, Ivo, nosotros somos un voluntariado, hay una inversión de por medio, pero no es nuestra tarea, es nuestro amor a la ciudad. Pero la tarea principal es de ciertos actores. Ellos son los primeros encargados de sumarse, ni siquiera sumarse, también encabezarlo. Y eso es lo que está haciendo EMAP, gracias a la gerencia del licenciado Víctor Cejas, quien ha mostrado bastante predisposición con todo su personal. Nos hemos reunido, entonces estamos en ese camino. Hoy nos hemos reunido con la unidad de cultura, con el ingeniero Kevin, quien también ha mostrado esta predisposición con su personal para entrar a esto. Tenemos un programa con AFAP para ver el tema de Chutillos y también ver la forma en la que podemos mejorar. Entonces, estamos en ese camino, es nuestra mayor predisposición aportarle, apostarle en todo lo que estamos haciendo.
0: Bueno, colaborar también seguramente con algunas ideas para que las ejecuten, en este caso, los actores, las autoridades, ¿no? Porque voluntariado puede hacer mucho, pero hay otras cosas que necesariamente necesitan, por ejemplo, normativa, pienso, ¿no? Leyes. Hablando de Chutillos, ya van a empezar, por ejemplo, a salir muchas fraternidades también a sus famosos ensayos, ¿no? Primero, que te ocasionan un conflicto vehicular. Bueno, ese es otro tema. Segundo, muchas de estas fraternidades tienen también esa mala costumbre. Fines de semana salen sus bebidas, ¿no? Sus latas. Pasan y todo el recorrido que ellos hacen lleno de basura también. Y ahí debería haber una normativa, ¿no? AFAP, la alcaldía, decir, bueno, si salen, señores, contrátense un servicio de limpieza, si lo van a hacer así, si lo van a ensuciar, digamos, ¿no? No puede ser que todo lo dejemos a EMAP también, ¿no? Pero eso lo tienen que hacer las autoridades, definitivamente. Pero las ideas a veces pueden surgir de ustedes, Grover, para que ellos puedan escuchar y decir, ok, lo hacemos, ¿no? La idea es mejorar Potosí.
1: Magnífico, me parece bien, buen criterio, de eso se trata. Reitero, vamos a tener una reunión con AFAP también para ver la forma y la manera en la que también las fraternidades van a formar parte de este tema, de cuidar y precautelar el tema de la limpieza, sí, real.
0: Que sea una consigna, ¿sabes, Grover? Estamos saliendo del Mundial de fútbol, ¿no? Y sabes que la FIFA, por ejemplo, te pone el tema de no racismo, etcétera. O sea, que los protagonistas de una actividad, en este caso Chutillos, los fraternos, también tengan esa consigna, digamos, ¿no? O sea, ¿qué tal sería bonito al inicio unas banderitas, la basura en su lugar, cuide el medio ambiente, no sé, cosas así? ¿Por qué no se puede hacer aquello por parte de las autoridades, digo, ¿no? No voluntariado simplemente, sino autoridades, pero en base a algunos criterios que pueden surgir por parte de ustedes. Ahora, pasemos al último tema. Los medios de comunicación tradicionales siempre seguimos siendo muy importantes. Yo los defiendo porque soy parte de un medio tradicional, ¿no? Es sumamente importante, confiable. Acá no hay fake news, no hay noticias falsas, porque tenemos un procedimiento, ¿no? Para emitir cualquier criterio, cualquier noticia, etcétera, etcétera. Pero paralelamente han surgido las redes sociales, que tienen una amplia llegada, eso nadie lo va a negar, ¿no? Y eso es muy importante hoy en día para empresas, organizaciones, iniciativas como esta, de tratar de amplificar el mensaje también. Se ha tenido un concurso interesante para creadores de contenido, ¿no? Vamos a hablar con Percy sobre este tema. Percy Catat está aquí con nosotros, director de Clásica, también presidente de Asbora. Percy, bienvenido, buenos días. Premiación del concurso de creadores de contenido. A ver, coméntanos un poquito de esta actividad. ¿Cómo ha resultado? ¿Cuántas personas, tal vez si hay el detalle, han participado? Y bueno, se acerca este momento de la premiación, Percy.
3: Bueno, Ivo, gracias por esta entrevista, por esta cobertura acá en tu programación. Más que todo, creo que ha habido una aceptación de la población potosina con respecto a este concurso. Ha habido muchas personas que se han inscrito, pero de las cuales, por el factor tiempo, me imagino que no han logrado presentar sus videos, su contenido que era referido a no botar la basura.
0: Alguien me dijo, sí, ¿por qué han dado tan poco tiempo? Me dijeron, no sé.
3: Bueno, esta convocatoria se tenía que ya premiar el 5 de agosto, ¿no? Antes de la festividad, ¿no? De lo que viene de las fiestas patrias, ¿no? Pero bueno, debido a la misma convocatoria, que se ha podido ampliar una semana más, ¿no? Una semana más. Y claro, ha sido corto debido a que ya esto tiene que salir ya inmediato, digamos, ¿no? La socialización de no botar la basura, de que las personas...
0: El resultado tenía que ser
3: inmediato, ¿no? Inmediato. El resultado prácticamente ha sido por eso. Y bueno, se ha tenido concursantes bastantes, pero participantes creo que hemos llegado hasta 30, ¿no? 30 tal vez.
0: Participantes que se han inscrito.
3: O sea, que se han inscrito gente que han participado prácticamente, que han mandado sus videos, que han publicado, sus videos a través de sus redes sociales, a través de TikTok, Facebook, Instagram, también creo que hay algunos videos que lo han compartido. Entonces, se ha llegado a completar a 29 a 30 personas. Exactamente.
0: ¿Cuál era el objetivo de este
3: concurso? Prácticamente es que estos videos se va a ir socializando durante todo este tiempo, una gran temporada que se va a publicar a través de los medios de comunicación, a través de las redes sociales, de cada medio de comunicación. Entonces, a partir de del día de hoy, que es la premiación, ya se van a empezar a difundir en todos los medios de comunicación, televisiones, todo eso, y sin excepción, ¿no? Se va a difundir de todos los que han hecho la creación,
0: todos los que han participado,
3: se va a difundir, ¿no? Y obviamente esta noche se va a hacer la premiación de los tres primeros lugares.
0: ¿Cómo estuvo, a ver, para la gente de comunicación, ¿no? Nosotros ligados a la comunicación, ¿cómo estuvo la creatividad de nuestros creadores de contenido? ¿Cómo la viste?
3: Hay videos interesantes, hay videos que realmente lo han trabajado, como también hay videos que han sido producidos a través de la inteligencia artificial, ¿no? De la IA también, ¿no?
0: Que ¿y eso producido. Era válido o no?
3: No ha sido válido, pero ha tenido por ahí también su puntaje, decirlo. También ha habido videos que han sido eliminados porque no se ha referido prácticamente a lo que se estaba solicitando, ¿no? Entonces, bueno, así, ha habido videos interesantes.
0: ¿Ha habido un equipo que ha calificado esto?
3: Claro que sí, ha habido un equipo. Hay una empresa que se dedica a este tema de las redes sociales, del TikTok, de creadores de contenido también.
0: ¿Empresa Potosina?
3: Sí, es una empresa que se ha creado, que se está creando, que más bien ya existe, pero que recién está ingresando acá a la ciudad de Potosí. Entonces, que también ha dado su veredicto con puntajes. Entonces, creo que lo que se ha querido llegar es a que sea algo, serio, verídico y confiable, digamos, ¿no? O sea, nada de lo que vamos a, o de lo que se va a premiar esta noche, es, digamos, a mejor que gane este mi amiguito, es
0: nada amañado, como los concursos de belleza.
3: Exactamente.
0: Okay, entonces, aquí todo transparente.
3: Tiene que ser así, ¿no? Tiene que ser transparente. Y esta noche precisamente lo vamos a difundir a través de Televisión Imperial, ¿no? Imperial Televisión.
0: Actividades esta noche.
3: Esta noche la actividad.
0: ¿A partir de qué hora?
3: A partir de las 9, 10 de la noche, si no me equivoco. Creo que van a estar abierto ya el espacio para poder difundir y hacer la premiación previo, o mostrando, claro, los videos y demás, que se va a entrar en cadena televisiva y radial. Televisiva y radial. Claro, radial es un poco complicado porque hay muchos medios de radio que hicieron sus emisiones 9, 10 de la noche y demás, ¿no? Pero bueno,
0: los que sí estén,
3: ¿no?
0: Como clásica, por ejemplo.
3: Exactamente, como las televisoras, creo que sí, están comprometidos ellas a difundir y a hacer la cadena televisiva.
0: Bueno, ¿a cuántos se van a premiar?
3: Tres primeros lugares.
0: Bueno, más allá del premio que nos vas a comentar, acá la idea es también brindarles un espacio a los creadores de contenido, ¿no? Porque esto también a ellos les sirve muchísimo. O sea, es ida y venida, ¿no? Para ellos les sirve, también a ustedes como organización les sirve, y eso es muy importante. Pero al margen, Salvemos Potosí ha querido

0: jurado calificador.
1: Okay.
0: Hay dos externos, que son empresas publicitarias en redes sociales,
1: uh-huh.
0: y tres responsables de Salvemos a Potsí, que es la parte de Asbora, Aboter y la Salvemos a Potsí como tal. Entonces, yeah. en base a estos cinco, se ha hecho una calificación en unas planillas con ciertos límites y uh-huh. ciertos parámetros.
1: Claro. Okay.
0: Todo esto ha dado un resultado de que ya tenemos tres premiados.
1: Uh-huh.
0: El primer premio es 5,000 bolivianos en efectivo. O sea, al inicio era entregarles un celular, el material necesario para que ellos continúen con su actividad, ¿no? Lo que es el trípode con su aro de luz y su micrófono inalámbrico y demás.
1: Uh-huh.
0: Pero hay grupos. Entonces el ingeniero Jaime decía, hay grupos y cómo los entregamos.
1: Ah, ya.
0: Mejor entonces que sea en efectivo
1: y ellos ya.
0: Ya se invierten, ah, ¿no? Y entonces es 5,000 bolivianos, 3,000 bolivianos y 1,000 bolivianos.
1: Los primero 5,000, 3,000 y 1,000.
0: Okay. Entonces esta noche en efectivo se les va a hacer la entrega uh-huh. a quienes se han beneficiado con ello. Y bueno, y a todos los participantes van uh-huh. a recibir un certificado de reconocimiento por la labor en beneficio de la ciudad. Lo estamos considerando como guardianes también de Potosí, uh-huh. guardianes de la limpieza. Entonces ellos también son parte de ello y espero que lo tengan en un bonito lugar,
1: claro.
0: porque al final de todo esto van a formar parte de Salvemos a Potosí, ya van a formar parte de nuestra lista de contactos,
1: claro.
0: y con ellos vamos a empezar a difundir tanto en los medios clásicos, si vale el término,
1: uh-huh.
0: ¿no? tradicionales, y con ellos en la parte de redes. Uh-huh. Entonces vamos a sumar todos estos esfuerzos para llegar a la sociedad de alguna u otra forma.
1: Todo suma, querido Grover, y eso es muy importante. También darles cabida y cobertura a las ideas que tienen los creadores de contenido, ¿no? Para en otras, simplemente yo sugiero, ¿no? Sugiero, para el tema de jurados, también alguien más adolescente, por ahí, niño. ¿Sabes? Cuando un niño logra capturar un mensaje, es bien bonito, es bien importante, interesante. Mi hijo ya canta esa canción de no botar la basura. O sea, la ha escuchado, porque escuchamos la radio, y cuando la escucha canta, ¿no? Entonces ya ahí me doy cuenta que el mensaje llega, ¿no? Entonces a ver si en otra también un juradito pequeño que diga, ese video me ha gustado, o ese video he entendido esto, ¿no? Entonces implica que sí, el mensaje está cumpliendo su función, ¿no? Sugerencia, digo, Grover, no, si se toma en cuenta,
0: ¿no? Excelente, claro uh-huh. que sí. No es la única, es el primer concurso de creadores de contenido.
1: Uh-huh.
0: Vamos a tener bastantes, de hecho, esa es la idea del ingeniero Jaime también,
1: uh-huh.
0: continuar con ello, y por ahora era inmediato porque este mes es,
1: claro, claro.
0: es el mes, digamos, ¿no? Tenemos mucha visita y tenemos que empezar a bombardear con uh-huh. mensajes,
1: uh-huh.
0: es urgente hacerlo. Ya después con más tiempo vamos a ir uh-huh. organizando y lo que tú nos recomiendes lo vamos a tomar muy en cuenta.
1: Sí, y ingresar a los colegios también les digo, ¿no? Importante tal vez generar concursos también dentro de los colegios, para ir motivando el mensaje y que el mensaje se vaya al final amplificando, y lo más importante, que se vaya quedando, que ya sea parte de nuestro día a día, e ir rompiendo esos círculos que tenemos de, lamentablemente, no poner las cosas en su lugar. Bueno, querido Grover, el tiempo en medios tradicionales al menos es corto, pero no va a ser, es la primera, pero que no sea la última vez.
0: No, ha sido un gusto, me siento
1: igualmente
0: muy que te, me siento en el ambiente, estoy complacido uh-huh. porque hay criterio, creo que eso nos hace diferentes.
1: Uh-huh.
0: El tema clásico, como lo llamamos acá, de repente tradicional, es donde podemos conversar y calar a fondo en temas que necesita la sociedad. Yo te uh-huh. agradezco mucho, hay mucho criterio acá.
1: Uh-huh.
0: Y yo sé que nuestra expectativa está viendo por arriba, necesitamos uh-huh. tener todo ello. Y gracias por tu espacio, Ivo, acá a Percy. Uh-huh. Me siento como en casa.
1: Así, muy bien.
0: La siguiente vengo.
1: Ya, la próxima ya te dejamos la llave, entonces. Si se siente como en casa, Grover, ya le damos llave. Ingresa y la próxima seguiremos hablando, Grover. Deseo personalmente muchos éxitos a esta actividad, a ustedes, porque están poniendo de su tiempo, al ingeniero también está poniendo dinero. Y esperemos que hayan resultados, no de la noche a la mañana, porque vuelvo a repetir, hay cosas que llevan su tiempo. Pero no hay que perder la fe, ¿no? Es muy importante decir, vamos a cambiar. Algún momento se cambia, o sea, el chip se aprieta, tic, ¿no? Uno dice, no, ¿cuándo? Pero a veces llega el momento en el que, tic, aprietas el chip y listo, se hace la luz y se cambió todo, ¿no? Entonces, todo ese tiempo que esperaste, etcétera, no fue en vano. Toda actividad que se hizo no fue en vano, suma, y esto hay que nomás mantenerlo y agradecer a las personas que obviamente están apostando por tener una mejor ciudad, ¿no? Mejor ciudad, más limpia,

0: una ciudad posiblemente más ordenada, que es lo que nos está faltando. Así que las puertas abiertas siempre, querido Grover. Si quieres algo más que decir, una canción que pedir.
1: A ver si podemos poner algo que estamos con ese ritmo tan lindo que es el rock. A mí me gusta mucho Guns N' Roses, ¿no? Ah, Ray.
0: Oye, la vamos
1: muy lindo. Ajá. Bueno, gracias, Ivo, y saludo por medio de tu medio, de acá, de Percy, por todo ello, a la sociedad potosina. Recomendar siempre de que estamos en actividad, hay turismo, hay mucha gente que nos visita, y además por el amor a nuestra casa, hagamos de que pues nuestra ciudad sea limpia. Uh-huh. Apostemos a Salvemos a Potosí. Vamos a estar en la actividad. Y pues predispuestos a que todo salga bien.
0: Antes de que te vayas, ¿se identifican con algo o no?
1: Hoy nuestra imagen son los guardianes de la limpieza, ¿no? Ajá. Nuestras botargas van a estar.
0: Ah, ya.
1: Y vamos a tener los chalequitos también. Ajá. Que en realidad, lo del ingeniero nos pasó algo rapidito, ¿no? Desde el día del desfile del 6 parecía un tema político, nosotros con nuestros, ¿no? Y la gente, ¿por qué está, digamos?
0: Claro.
1: Entonces queremos preferir de que la...
0: No se tergiverse el mensaje.
1: Sí, que estén la gente que nos apoya.
0: Ya. Yeah.
1: Nosotros vamos a estar ahí. No, pero sin ningún interés, reitero, no necesitamos que nos vean, que nos reconozcan, no. Queremos estar ahí, que nuestras botargas estén, que hagan la acción en todas las actividades. Esa es nuestra razón, ¿no? Nuestra forma de trabajo.
0: Perfecto, Grover. Gracias. Bueno, Percy, también muchísimas gracias por la visita. Esta noche estaremos atentos, también voy a procurar ver la premiación porque quiero ver el material, ¿no? Somos gente de comunicación y nos encanta el contenido, ¿no? Así que gracias, Percy. Esta noche estaremos atentos. También Radio Clásica se sumará a esto, ¿no?
2: Sí, sí, como siempre, ¿no? El apoyo es importante, ¿no? A este tipo de ideas, este tipo de iniciativas. Creo que el apoyo para los medios de comunicación es indudablemente la puerta, digamos, a realizar cambios en nuestra ciudad, en Potosí. Y ya lo dijimos alguna vez, ¿no? Sin los medios de comunicación que realmente tiene que educar, y sin que exista, digamos, algún empresario privado, nosotros como medios lo tenemos que hacer, ¿no? Y como siempre lo hemos hecho, ¿no? Siempre hemos llevado ese mensaje que algunos lo toman a bien y algunos tal vez no, pero ahí está el mensaje que siempre es de concientizar a la población potosina, ¿no?
0: Plenamente de acuerdo, Percy. No, con Percy nos mandamos muchas manitos de charla, te comento, Grover, muchas veces, extra micrófonos donde no hay tiempo. Y hablamos de este tema. Y sabemos que nuestra misión como medios de comunicación... Yo me quedo con algo que decía mi señor padre, que de Dios goce, él también comunicador. Y él siempre me decía, ¿sabes qué, hijo? La comunicación construye, ¿no? No puede destruir. O sea, no puedes pensar que un medio va a ir a destruir algo, ¿no? O la sociedad, o valores. Entonces, se me quedó eso. Yo siempre, mi labor, hago eso. Trato de construir también, ¿no? Llego, no sé, a 10, 20, 1000... Pero a las personas que llego siempre tratar de brindarles valores, mejorar nuestra ciudad, esa es la misión que tenemos, ¿no? Informar, formar y también entretener, Percy.
2: Así es, sí, eso es lo importante en los medios de comunicación. Te decía, o sea, si muchos no lo toman mal es porque estamos por un mal camino, ¿no?
0: Claro.
2: Entonces, los mensajes, como te dije, siempre van a ser para mejorar la ciudadanía, mejorar siempre en todo aspecto, en toda situación que uno no se sienta mal. Bueno, ahí están los medios de comunicación para también darles a conocer, ¿no? Bueno, Ivo, gracias por estos minutos.
0: No, pues al contrario. Percy Catata, licenciado, bueno, acá los títulos también, licenciado Grover Gutiérrez, Grover, Percy, amigos, acá, que, bueno, están llevando adelante a través de organizaciones, Asbora, Salvemos Potosí, pues esta iniciativa tan importante. Ya lo saben entonces, este fin de semana, papás y mamás, que ya están estresados, porque como cuando uno es papá sabe, ¿no? Ya tengo que llevar agüita, tengo que llevar esto para mi hijito, para que no se queme, no sé qué. También llévense una bolsita, no esperen a que les den la bolsita también, ¿no? Uno puede llevarse una bolsita. Yo lo hago a veces, le comenté a Percy, ¿no? Porque hay que dar el ejemplo. O sea, yo llego y si necesita algo mi hijo, ahí está la bolsita. Y después la boto nomás el momento que vea necesario, cuando ya vea un basurero, ¿no? Así que papás y mamás, sentemos conciencia. Este cambio viene por el ejemplo. Siempre lo he dicho, es muy importante. Y la coherencia, ¿no? No puedes pedir algo que tú no haces, ¿no? Es a veces difícil, digamos. Yo me pongo a pensar, ¿no? ¿Cómo le dices a tu hijo, hijo, las bebidas alcohólicas son malas? Pero el papá cada viernes, ¿no? O sea, no hay coherencia en el mensaje. Son malas, por eso es que yo no las tomo, digamos, como papá, como mamá, ¿no? La basura a su lugar, por eso es que yo no la boto a la calle. No, pero en el colegio, papá, que la profesora... No, no, No importa, papá no lo hace, entonces el hijo tampoco lo tiene que hacer. Lleguemos a ese nivel. Se puede lograr y estas actividades son importantes. A ver si el día domingo o incluso el sábado cuando termine Minichutillos vemos una ciudad más limpia, el día lunes también. Y en parte será gracias también a esta iniciativa denominada Salvemos a Potosí. Está en nuestras manos. La pausa y enseguida volvemos con más.

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8: Le da la hora.
9: 11 horas 48 minutos.

0: Bueno, bueno, nosotros continuamos acá en la nave del mejor morning show de la radio. Oye, no puedo creer, son 4 minutos para llegar a las 12 del mediodía, así que nos vamos apresurando con el scroll. Estamos en la semana de torneos internacionales, Copa Libertadores, Copa Sudamericana. Boca Juniors empezó perdiendo el día martes, fue, ¿no? El día martes. Empezó perdiendo, un poco de susto. Bueno, finalmente terminó ganando, ¿no? El partido. Boca, que no anda muy bien tampoco en el fútbol argentino, al igual que River. Pero bueno, ahí está, ¿no? Metió 2 goles más, 2 goles de ventaja, digamos. Y veremos si esto es suficiente para Boca para poder meterse la próxima semana a los cuartos de final de la Copa Sudamericana, ¿no? Boca va a definir su futuro el próximo martes, te comento, a las 18 horas, martes 18 también, a las 18 horas. Bueno, algo que no pasó desapercibido en el partido. 2 saques del medio campo de Boca Juniors, ¿no? 2 saques. Bueno, y le preguntan a Leandro Paredes al finalizar el partido y él dice, bueno, el árbitro fue quien dijo que sacaba Boca y nosotros simplemente sacamos, dice Leandro Paredes.
1: ¿Se dieron cuenta que sacaron 2 veces del medio?
2: Sí, nos dimos cuenta.
1: ¿Y en ese momento qué?
2: No, nada, el árbitro dijo que sacaba Boca y sacamos.
0: Bueno, no hicieron nada, dice, ¿no? El árbitro dice que saca Boca y nosotros sacamos, dice Leandro Paredes. Boca Juniors. Hablando de Boca Juniors, el próximo martes entonces define su futuro en la Copa Sudamericana, si continúa o si se va. Veremos qué sucede el próximo martes. Por ahora, el sábado tiene compromiso Boca por el clausura, jornada número 5, visita Platense. A las 8 de la noche con 15 minutos va a ser este partido. Boca que en el clausura tiene 5 puntos, ¿no? Tiene 2 empates, 1 victoria y 1 derrota. Veremos qué pasa con Boca Juniors. Bueno, en estas últimas horas, en estos últimos días, mucho hemos hablado acá también en el scroll de este... declaraciones de Ángelo Céspedes, exdiputado. Hemos hablado bastante de este tema de el expresidente Morales, ¿no? Hasta el vicepresidente Edman Lara dijo, referéndum si el pueblo decide. Incluso Edman Lara ha hablado también en las últimas horas acerca de esa posibilidad de un revocatorio, ¿no? Que puede presentarse a mitad de gestión, más o menos, a los 2 años. Y él dijo, bueno, si la gente quiere que nos vayamos, nos tendremos que ir, dijo Edman Lara también. Bueno, mucha gente con la cual a veces uno conversa también en algún lugar, etc. Ante la situación que está atravesando el país, no hay combustible, las cosas suben, mucha incertidumbre. Muchos me dicen, ¿por qué no? Dicen. Un retorno de Evo Morales, dicen. ¿Y por qué? Les digo, ¿no? Porque mientras él estaba gobernando, no pasaban estas cosas. Ahora, bueno, muchos pueden decir, pero ese es un análisis muy superficial, ¿no? Superfluo. Pero esta gente me dice, no, había gasolina, no teníamos que hacer filas, la gasolina no costaba tanto, los precios de los productos no estaban así. Bueno, una serie de argumentos con los cuales no solamente gente de a pie dice... una especie de añoranza. A ver, el analista, por ejemplo, y asambleísta departamental Luis Alberto Ruiz, seguimos en el scroll, ha lanzado una dura advertencia sobre el rumbo del país. ¿Por qué? Porque afirma que Bolivia se encuentra en un momento económico difícil, dice, ¿no? Y dice él, a ver, lo van a escuchar, que la gente, no todos, obviamente, seguramente, pero él dice, la gente añora a Evo Morales, porque Rodrigo Paz no tiene plan de gobierno. Y la verdad, lo he escuchado. Son como 2 personas que me han dicho lo mismo. Me decían, oye, sería mejor que vuelva. Dicen, ¿no? ¿Por qué? Porque mientras él estaba, al menos No pasaba nada de esto. A ver, escuchen a este analista lo que decía.
3: Dice, la población está empezando a tener un tufillo de...
4: De añoranza.
3: De añoranza en torno a la economía. Porque el narcotráfico había en el gobierno de Evo. Había corrupción, había abusos. Todo eso copy-paste con este gobierno.
4: Pero había plata.
3: Pero había dólares.
4: Pero había dólares, había plata. Y le voy a poner un ejemplo local. No es de mis sagrados, pero lo voy a poner porque al César lo que es del César, ¿verdad? Warnes, mi municipio. Imagínese usted, después de las barbaridades que se hicieron en Warnes, la gente comenzó, entran otros alcaldes y la gente comenzó a añorar las obras en Warnes. Entonces, sobre eso, sobre esa necesidad, sobre esa añoranza, se monta un candidato, Mario Cronenberg, el actual alcalde, y viene con esa promesa y está comenzando a hacer obras. Entonces, la gente añora cuando había, la gente añora por más malo que haya, más mala que haya sido la autoridad. La gente comienza a añorar cuando había buenos tiempos, pero el momento que al ciudadano boliviano le falta la platita, que no tiene cómo pagar su alquiler, cómo pagar su luz, o que su salario básico ya no le alcanza para llegar a fin de mes, la mayoría de la población, por supuesto, está comenzando a tener un pequeño tufillo de añoranza a lo que fue. Y eso es preocupante. Supremamente preocupante, porque de ser así, por supuesto, estamos encaminándonos al retorno de un movimiento de lo nacional popular, no diremos en el gobierno, pero que tenga por lo menos una mayor presencia en el parlamento, y eso ya es el principio de un retorno hacia el poder en Bolivia.
0: Bueno, ahí está, ¿qué tal? Bueno, me quedo con ese tema también de que es preocupante, no solamente por el retorno de alguien o de alguna estructura política, sino preocupante por decir, oye, no tenemos más, no tenemos más líderes, no habrá alguien que sea capaz realmente de llevar las riendas de este país de buena manera, de los departamentos, porque lo que dice el analista es totalmente cierto, ¿no? Despojándonos, siempre decimos, de fanatismos y demás cosas, de preferencias. Dos personas, por lo menos, me dijeron lo mismo. Me dijeron lo mismo, ¿no? Especialmente en el momento de los bloqueos, ahí me dijeron, ¿no? Debería volver, decían. Porque en ese tiempo no había nada. Yo les dije, pero por ahí al poco tiempo pasaba algo. Y ahí me dicen algo que también es para reflexionar, ¿no? Me dicen, hasta que él se va, hablan de Evo Morales, 2019, el país estaba bien. Llega el gobierno de Jeanine Áñez, me dicen, y es ella la que provoca también este tema de la crisis económica, precisamente como para decir, ¿no? Fue este tema del gobierno de... Evo Morales, y echarle la culpa como lo hace actualmente también el presidente Rodrigo Paz. Cuando ayer yo decía, hay que ser también hidalgos, hemos cumplido la semana pasada 201 años de Bolivia, no 20 años, ¿no? Y en esos 201 años, yo siempre reto a las personas también a que digan en qué momento Bolivia estuvo bien económicamente. Y hemos tenido también auge con el tema de minerales, etcétera, pero nunca lo hemos sabido aprovechar, ni los de izquierda, ni los de derecha, ni los de centro, cualquiera, ¿no? Hemos cumplido 201 años de historia, pero mucha gente se queda con lo más reciente, simplemente, 20 años. Y tendrán sus criterios, pero hay mucho que se está hablando de este tema, ¿no? Mucho que se está hablando, y es lo que pasó, y el comentario de Warnes, por ejemplo. Cronenberg estuvo un tiempo, lo sacaron, le dijeron de todo, entraron otros alcaldes y no hicieron nada en Warnes. Entonces se vuelve a presentar Cronenberg y la gente dice, oye, como no hacen nada, este por lo menos hacía algo. Y lo volvieron a escoger. Y en estos 3 meses, de acuerdo a muchos sondeos, es uno de los mejores alcaldes de Bolivia. Junto con Manfred Reyes Villa, el cochabambino que también hace mucho. Mario Cronenberg, el de Warnes, que incluso se va a llevar ahí una subsidiaria para fabricación de buses eléctricos. Y está uno más que le dicen el Menona en Santa Cruz. Ni siquiera son ellos, ¿no?, de ciudad capital. Son alcaldes así, de provincias. Pero... lo están haciendo bien, dicen. Menona, le dicen, alias el Menona porque es menonita, Cronenberg y Manfred Reyes Villa. Bueno, de Manfred ya lo sabemos hace tiempo. Por eso yo en su momento también lo veía con buenos ojos como para presidente, digamos. Pero ya en la campaña como que se fue desinflando el capitán Manfred Reyes Villa. A ver, vamos a este otro tema. Estado de excepción en Bolivia, ¿no? 54 días ya llevamos, son 90. Lo que tiene que durar. Hay mucho que se habla también de la posibilidad de que esto se amplíe. Ayer el vicepresidente Edman Lara, no sé por dónde tengo este detalle, enseguida lo vamos a ver, decía, no, eso no es posible, dice Edman Lara. Acá está, por acá está. A ver, vamos primero por eso. Hay una serie de amenazas en estos últimos días ya de sectores que dicen, ¿saben qué? Estamos simplemente esperando a que finalice el estado de excepción y el país se moviliza nuevamente. Ayer lo escuchábamos al Tata Quispe que decía, en octubre yo les recomiendo a la gente que empiecen ya a provisionarse de alimentos no perecederos, no arroz y demás cosas, porque se vienen cosas, decía también el Tata Quispe. Hay mucho descontento con el gobierno de Rodrigo Paz Pereira. Ayer salió una intención de apoyo a nivel Latinoamérica, ha bajado al puesto número 6, por ejemplo, en aprobación, Rodrigo Paz, con el 49%, más o menos. Edman Lara, ante la posibilidad de ampliar el estado de excepción, dice, es imposible, de acuerdo a normativa.
5: Es imposible ampliar el estado de excepción. No se puede ampliar el estado de excepción. 90 días establece la Constitución, y es clara, no se puede ampliar. La Constitución dice 90 días es el plazo máximo que se puede dictar un estado de excepción, ya no hay ampliación. Una ley no puede estar por encima de la Constitución Política del Estado. Bloque de constitucionalidad, artículo 410 de la Constitución, ¿qué dice? La Constitución es la norma suprema. Una ley no puede ir por encima de la Constitución. Quiero pensar que el presidente va a reencaminar su conducta. Quiero pensar que los ministros van a ser cambiados.
0: Bueno, en su momento, cuando estábamos en las movilizaciones, nosotros también lo decíamos, ¿no? Para muchos la solución al conflicto era un estado de excepción, ¿no? Incluso decían, ya no más, ¿qué está esperando? Pero nosotros decíamos, eso era como echarle un balde al incendio, pero después el incendio podía continuar, ¿no? No estabas apagando el incendio. Y por las cosas que se han ido dando en este último tiempo, el tema del dólar y demás situaciones, el combustible, por ejemplo. Ayer habló el presidente, enseguida también lo vamos a escuchar, ¿no? Se confesó y dijo, es algo complicado. No pensábamos que era así de grande, dice, ¿no? Ya hay gente que amenaza. A ver. Comité de la Canasta Familiar ha anunciado movilizaciones. Cuando termine el estado de excepción, saldremos a las calles. Y exigimos además un salario mínimo para los legisladores, dicen desde Cochabamba.
6: O sea, toda la gente está dispuesta a que cuando acabe el estado de excepción, salir a movilizarnos y que se vaya el gobierno. Y ahora tenemos que pensar bien quiénes van a entrar, cómo van a entrar. Nosotros tenemos también una propuesta, ¿no?, de que ahora ya no queremos esta democracia representativa donde van a su curul los diputados, se quedan 5 años, levantan la mano y no resuelven ningún problema. Queremos elegir desde abajo los dirigentes que sean revocables, que ganen el sueldo de un trabajador, no que ganen 20.000, esa diferencia abismal, 16.000, 15.000. Una diferencia abismal que los empodera y que los saca muchas veces incluso de su origen, porque han sido diputados obreros, diputados campesinos, y luego se olvidan.
0: Bueno, y además no comparten definitivamente lo que la gran mayoría de bolivianos en este momento está atravesando. Porque alguien que está en este momento con un salario mínimo, e incluso un poco más, 5.000, 6.000, 7.000, 8.000 bolivianos, y que tiene una familia, por decirte, con 2 hijos, 3 hijos, no la está pasando bien. No, pero si tu sueldo es 20.000, como de un asambleísta, etcétera, posiblemente no estás sintiendo, pues, también en el bolsillo lo que está pasando en Bolivia, ¿no? Tal vez por un tema de empatía también. Sería importante. Movilizaciones. Nación Aymara dice sí o sí, se movilizan tras el estado de excepción y el pedido, dice, será la renuncia de Rodrigo Paz, escuchen.
7: Ya vayamos a nuevas elecciones y tengamos nuevos gobiernos, lógicamente fundamentalicen un Estado plurinacional y gobiernen para todos los bolivianos y bolivianas.
8: Anuncian movilizaciones, ¿cuál sería el pedido? ¿Cuál es la demanda al gobierno nacional?
7: Mayormente, si después del estado de excepción vamos a movilizar, el pedido de la población boliviana mayormente va a ser la denuncia. ya no va a ser de reconciliación, de viabilizar temas fundamentales o alguna ley hay que cambiar, porque ya hemos visto, en el mismo estado de excepción, nosotros pensábamos como naciones, pueblos originarios, como autoridades originarios, pensábamos que el gobierno iba a llevar a un diálogo intracultural, va a llevar a un diálogo de reconciliación entre la población boliviana, entre el oriente y el occidente, entre el gobierno y la población boliviana. Habíamos pensado mucho de que el gobierno iba a trabajar con las organizaciones sociales, con las autoridades originarias, pero no hizo.
0: Ahí está desde el alto entonces también. La Nación Aymara dice, volveremos en más o menos octubre. Movilizaciones ya se están, de alguna manera, entiendo, organizando. Por eso el estado de excepción simplemente ha sido un respiro. Y al parecer, la molestia ciudadana, incluso por el tema de los combustibles, ya lo dijeron también los choferes ayer, está llevando a un límite que van a pedir posiblemente nuevamente la renuncia al presidente, ¿no? Y él también ya tiene que estar lecturando todo esto. Porque al inicio de estas movilizaciones nosotros hemos dicho mala lectura del gobierno, ¿no? Este tipo de situaciones, este tipo de noticias, de declaraciones, ya te tienen que dar a ti, como gobierno, como asesores, decir, ojo, ¿no? Porque también la Constitución solamente dice 90 días, ¿no? Creo que hay gente que está pensando que no, después otros 90 más hay que pedir. No, 90 días solamente por un año, o sea, en un año, un estado de excepción. Próximo año ya podría ser otro, digamos, ¿no? Así que hay que ir lecturando. Cuando uno no lectura bien en política, en el deporte, en la vida, complicado. Ayer escuchábamos a Amílcar Barral, que también hacía una denuncia contra el vicepresidente Edman Lara. Y decía, él se tiró 100.000 bolivianos en el almuerzo del pasado 6 de agosto en Sucre. Ayer salió a defender esto Edman Lara. Dice, yo no tengo ni para un bolígrafo. Voy a estar gastando en un almuerzo, dice. Me han quitado, dice, todas las atribuciones con aquel decreto que lo prácticamente invisibilizaba como vicepresidente, ¿no? Así que yo no controlo ni un peso, ni un boliviano, dice Edman Lara. A ver, escuche.
9: No tengo presupuesto ni siquiera para comprar un bolígrafo. A veces la desinformación provoca que hagan denuncias alejadas de la verdad. Primero, el vicepresidente no maneja presupuesto. El último decreto supremo emitido por el presidente le quita la vicepresidencia presupuesto. Lo único que percibo del Estado es mi salario. Mi salario no me alcanza para pagar una cena de 100.000 bolivianos como han manifestado en algunas páginas y redes sociales. Financieramente, dependemos del Ministerio de la Presidencia. El personal que trabaja en la vicepresidencia depende del Ministro de la Presidencia. Yo no tengo presupuesto ni siquiera para comprar un bolígrafo. No tengo la atribución ni siquiera para contratar personal. En todo caso, a los que tengo que pedirle explicaciones de esto es al Ministerio de la Presidencia.
0: Bueno, ahí está. En todo caso, dice Edman Lara, a quien tienen que pedirle explicaciones de ese gasto de 100.000 bolivianos es Ministerio de la Presidencia, dice. Bueno, ¿qué dirá ahora el señor Amílcar Barral? Porque sí existe, ¿no?, ese respaldo de que se hizo un gasto de por lo menos 100.000 bolivianos en un almuerzo y lleva el sello, el papel, bueno, de la vicepresidencia, ¿no? Pero Edman Lara dice, no, yo no puedo comprar ni un bolígrafo, me han quitado todo tipo de atribuciones, dice. A ver, seguramente habrá respuesta de Barral, el exdiputado, y seguramente la tendremos acá, en la nave del mejor morning show de la radio. Seguimos con el scroll, 12:15, bueno, ya tenemos poco tiempo, y teníamos mucho material. Ayer se ha disputado la final de la Supercopa de Europa, ¿no? Pude ver parte del partido a través del celular, simplemente. Paris Saint-Germain frente al Aston Villa. El Paris Saint-Germain ganó 2-1. Ayer al Aston Villa, el equipo inglés, goles de Barasquelia al minuto 20. Este jugador que se ha convertido en una pieza bien importante dentro de la estructura del Paris Saint-Germain, ¿no? Lo empata Matjo al minuto 45, Matjo, para el Aston Villa. Y en el minuto 61, una jugada que yo pensaba que era posición adelantada, finalmente el VAR no demuestra que había otro jugador en el otro extremo, que lo habilitaba perfectamente a Doué, que marcó un golazo ayer, ¿no? Desiré Doué, al minuto 61, y con esto, el Paris Saint-Germain sigue ganando títulos, ¿no? De la mano de Luis Enrique. es el campeón de la Supercopa de Europa ayer. Paris Saint-Germain 2, Aston Villa 1. Conferencia de prensa previa de Luis Enrique. Siempre categórico Luis Enrique, ¿no? Porque le hablan de los rumores que andan vinculando a Ferran Torres, este jugador español que le da el título a España en el Mundial, recuerda, ¿no? Hay muchos rumores que lo andan vinculando con que va a ser el nuevo jugador del Paris Saint-Germain. La respuesta de Luis Enrique.
10: Me gustaría saber si te ilusiona la posible llegada de Ferran Torres, que lo tuviste en la selección española al Paris Saint-Germain. Gracias.
11: Contesto en español, ¿no? La segunda no hay lugar. Yo no hablo de mercado, solo hablo de los jugadores que están en el Paris Saint-Germain.
0: Contundente, categórico, como siempre, Luis Enrique dice: yo no hablo del mercado, yo solamente puedo hablar de los jugadores que actualmente están en el Paris Saint-Germain. Bueno, ¿qué más tenemos? A ver, hay que ir priorizando cosas, chicocos, acá en la producción de la nave del mejor morning show de la radio, porque bueno, como tuvimos visita hoy, el tiempo se nos va acabando, ¿no? El tema del ministro, sí, da mucho de qué hablar. A ver si es posible, por favor. A ver, el tema de la ley de inversiones también. También, ¿no? Bueno, el presidente Rodrigo Paz envió la ley de inversiones, que ya tiene sus cuestionamientos por parte de muchos asambleístas también dentro de la Asamblea Legislativa Plurinacional y también muchos periodistas. Es el caso de periodista Carlos Valverde, periodista analista, que manda a cierto lado, a su fiel estilo, esta ley de inversiones. Porque pregunta, ¿cómo le vas a dar seguridad a la gente para que venga a invertir en nuestro país? A ver, escuchen este compendio. Primero, presidente enviando la ley y Valverde.
12: La nueva ley de inversiones para Bolivia. Una Bolivia que quiere crecer, una Bolivia que quiere ser poderosa.
13: Te vas a la mierda con tu ley de inversión. ¿Cómo le vas a dar seguridad a la gente para que venga a invertir? ¿Cómo le vas a dar credibilidad a este país? ¿Cómo lo vas a hacer? ¡Ah, linda la ley de inversiones! ¡Viera vos, bien redactada! Bueno, ¿cuánto vinieron? ¿Cuánto vienen? ¿Cuánto vienen a preguntar siquiera por este país? Nada.
0: Bueno, ahí está, el tema de la ley de inversiones que también empieza ya a generar sus repercusiones. Sí, el tema del ministro, por favor, chicos, el ministro de Economía, Finanzas Públicas, Gabriel Espinosa, en el ojo de la tormenta esta semana. ¿Tenemos tiempo? Sí, ¿no? Porque hay que ser un poco más amplios en este tema, a ver. Ha hecho sus descargos ayer, particularmente en muchos programas de televisión, sobre ese tema de la vagoneta que se compró, que está declarada por 50.000 pero vale 350.000. Bueno, hay un intento de difamación, dice Gabriel Espinosa en uno de los programas que estuvo anoche. A ver, vamos.
14: ¿Ha pedido usted alguna explicación, ministro, de por qué este error en el documento notarial de los 50.000 bolivianos? ¿Por qué se ponen estos 50.000 bolivianos? ¿Cuál era el objeto de quien redactó el documento notarial de poner los 50.000 bolivianos?
15: Fue un error de la notaría, insisto, es un documento privado. No tiene ningún efecto normativo ni ningún efecto tributario. Y de hecho, en el ámbito privado, uno es libre de vender sus bienes al precio que uno decida. Y si el acuerdo entre partes está pactado, pues no hay ningún problema. Entonces aquí no hay, digamos, ningún tipo, insisto, de evasión ni ningún tipo de uso de este documento que es privado y habrá que ver de qué manera ha sido obtenido. De hecho, el uso de un documento privado sin consentimiento de las partes es un delito.
0: Bueno, ahora la víctima, ¿no? A ver, enseguida vamos a hablar de este tema. Sigamos escuchando al ministro que estuvo en varios programas anoche y obviamente, pues le preguntaron sobre esta su vagoneta. A ver, vamos.
15: Siempre que se vende un bien entre comprador y vendedor, de hecho, debe haber un contrato privado que certifique que alguien me ha transferido la
16: propiedad. ¿Pero por qué no le ponen el precio real? Bueno, ¿y por qué no se le puso el precio real?
15: insisto, ahí es donde estuvo el error en la notaría, como es un contrato privado que no tenía efectos legales.
16: ¿Y usted no se fijó?
15: No me fijé porque lo hizo una tramitadora.
16: Todo contrato tiene efectos legales, ministro, permítame. Todo contrato tiene efecto legal. Más allá de que pueda ser un error, todo contrato tiene efecto legal. Todo, absolutamente todo lo que uno firma tiene efecto legal, a la larga, a la corta, todo tiene no, efecto legal, y usted es un profesional en el área y lo debe saber.
15: Cecilia, de nuevo, el contrato es privado, pero no importa, tuvo un error, perfecto.
0: Bueno, ¿cómo no va a importar, no? ¿Cómo no va a importar un contrato, así sea privado? Y bueno, y me pareció interesante lo incisiva que fue esta periodista de la Red 1, porque... Y si no se sabía de esto, que él incluso se victimiza y dice, es un contrato privado, es una violación, que... Y si no se sabía, ¿qué iba a pasar con este error, entre comillas, no? Quisiéramos todos creer, dentro de la inocencia, que ha sido un error, que sí puede pasar, sí, evidentemente puede pasar también. Pero estamos hablando de un funcionario público de alta jerarquía, ¿no? De alta jerarquía. A ver, habla de sus bienes. También anoche hablaba en este programa el ministro Espinosa.
17: Ministro, bueno, a propósito, es un vehículo de alta gama.
15: No.
17: ¿No es un vehículo de alta gama?
15: Mire, la marca del vehículo, que todo ha sido publicado, es un Audi, pero es un vehículo chino. Y quién sabe cómo se están importando los vehículos. Es un vehículo de $35,000. Entonces, aquí, llamarle de alta gama un vehículo de $35,000... yo creo que es un poco exagerado.
0: Bueno, en esa parte sí puedo llegar a coincidir, ¿no? Siempre dentro de la objetividad. Vehículos de alta gama en Bolivia existen, evidentemente, pero alta gama se le llama primero a la marca, ¿no? Bueno, la marca sí es buena, es Audi, pero también se va a las características y al precio, ¿no? No sé, hoy por hoy $70,000, $80,000... Y arriba de aquello, obviamente 100,000 o más que existen vehículos en Bolivia, son considerados de alta gama, ¿no? Pero si el vehículo que adquiere este ministro, por más que sea un Audi, dice cuesta $35,000, pues no sería de alta gama. Evidentemente, además que tiene todo lo básico, dijo, ¿no? Ahí sí podemos coincidir. Acá el tema es, este supuesto error, además se justifica el ministro diciendo que es un tema de un documento privado que nada tiene que ver, pero al final también dice que es primera vez que se interna el vehículo, o sea, primer comprador, y uno se pregunta, ¿y entonces por qué había un documento privado? Generalmente los documentos privados se hacen cuando tú ya estás vendiendo, revendiendo, digamos, un vehículo en el territorio nacional. O sea, hay una serie de contradicciones, y él se molesta, él dice, no, yo no voy a hacer esto, que yo ponga las cosas a mi nombre, se va contra personas, contra periodistas, etcétera, o sea, para mí trata de desviar el tema, ¿no? Ramón Grimal dice que nos quieren ver la cara de Pip, ¿no? Pi, a ver.
18: Yo no sé si nos han visto a todos la cara de cojudos o piensan que somos unos estúpidos, que no sabemos ni tenemos una idea de lo que valen estos vehículos en el mercado. Por favor, el ministro de Economía, José Gabriel Espinosa, ahora está implicado en un escándalo monumental que él naturalmente ha minimizado. Se compró, o transó, o negoció un vehículo 4x4, marca Audi, que en la cotización vale cerca de $60,000. De acuerdo a lo que él explicó ayer, y se complicó, hizo una operación por más o menos ese monto, es decir, en bolivianos, alrededor de 350,000. Pero fíjense ustedes por dónde, que hay un documento y revelado por o develado por DTV, este medio de comunicación que dirige Junior Arias, en el que alguien, un tramitador, lo negoció por 50,000 bolivianos. Esto, señoras y señores, puede ser un error, como él dice, de taipeo, pero alguien que, cuando asumió este cargo público como titular de la cartera de Economía, tenía un patrimonio declarado a través de una declaración, valga la redundancia, jurada, en 9,000 bolivianos, aparece con un vehículo de alta gama en pleno proceso de recuperación de la economía. Aquí hay una contradicción muy clara.
0: Terrible, terrible lo que ha sucedido. Yo pienso que, como era un documento privado, bueno, él pensó que nadie se iba a dar cuenta, nadie se iba a enterar, ¿no? Por eso la molestia del ministro, dice, es un documento privado, que no debería ser público, hecho público. Bueno, ahora es la víctima. Terrible lo que pasa en el país, no es novedad. Quisiéramos ser muy inocentes para decir si ha sido un error, qué pena, no se dio cuenta. Pero creemos que no. Creemos que no ha sido un error involuntario.

y mucho material que se queda pendiente incluso en el ámbito local. Pero bueno, es cuestión de tiempo. 12:27, nos vamos. Antes del cierre, como siempre, te brindo detalles de la Copa Libertadores. Copa Libertadores de América. Ayer, por ejemplo, Platense 1, Coquimbo 1. Puro 1-1 ayer. Y a eso le sumas el Estudiantes Católica también 1-1. Puro empates hasta ahora en los octavos de final. Puro empates, ¿no? Palmeiras no pudo en casa, 1-1 frente a Cerro Porteño también. Y en el último partido de ayer, el resultado también fue otro 1-1 entre Cruzeiro y Flamengo. Pude ver el partido, parte del partido de Cruzeiro y Flamengo. Bueno, hoy Mirasol, la Liga de Quito a las 18 horas. Y Rosario Central de Argentina recibe al Timao, al Corinthians, uno de esos equipos enormes en cuanto a hinchada en Brasil, ¿no? 20:30 el partido. Y recordemos que Tolima, Independiente del Valle, por el hecho del terremoto en Colombia, se suspendió para el martes recién a las 20:30, ¿no? Sudamericana, ayer también, partidos. Tigre cayó 0-1 a manos de Torque, mismo resultado. Bragantino 0, Atlético Mineiro 1. Partidos para hoy, jugará Miguelito, el Santos juega a las 18 horas, por si acaso Macará es el rival, trataremos de ver algo del partido. Vasco da Gama, Olimpia a la misma hora, y a las 20:30 llega el Cienciano del Perú, este equipo que dio cierta sorpresa. El Cienciano, ¿no? El equipo peruano que va a recibir hoy en su casita al Botafogo, a un equipo súper importante de Brasil. Y bueno, el Santa Fe River Plate, te comento, también es otro de los partidos que ha sido suspendido por el tema del terremoto en Colombia, ¿no? Y se va a jugar recién la próxima semana, el miércoles, en Colombia. Dios mediante, las cosas están mejorando. Hay varios aeropuertos que han resultado afectados. Y esa fue la causa de la suspensión de esos dos partidos. Uno por la Conmebol Libertadores y el otro por la Sudamericana. Así que ya lo sabes. River, recién la próxima semana, podrá ver la cara de Santa Fe. Ahí está todo el cronograma. Entonces también listo del fútbol para el día de hoy. Ayer Supercopa de Europa. Pude ver algo el partido ahí desde el teléfono celular. Siempre viendo fútbol, ¿no? Que tanto nos agrada. Lo veo bien al Paris Saint-Germain, que va a arrancar también seguramente ya su andamiaje en la Copa, bueno, en el torneo francés. Arrancan también los torneos este próximo fin de semana en el viejo continente. Y bueno, de eso también vamos a ir nosotros hablando más adelante acá en la nave del mejor morning show de la radio. Bueno, nos vamos ahora sí. Y para irnos, nos vamos primerito con el WhatsApp, ¿no? 77 47 71 32, la línea de comunicación directa. La gente programa su canción y nosotros no hacemos más que difundirla, ¿no? Para todos ustedes que siempre están en nuestra sintonía. 77 47 71 32, la línea de comunicación directa con el mejor morning show de la radio. Hola, dice así de largo. Hola, amigo Ivo, un gran saludo al Super Morning Show de la radio. Porfa, un temita de Def Leppard, me dicen. Uy, una de mis agrupaciones favoritas, Hysteria. Gracias, amigo, y felicidades al programa, dice Beto, uno de los oyentes que siempre está presente. No manda siempre su mensajito, pero siempre está en la nave también, uno de nuestros fieles seguidores. Saludos, Beto, buen resto de jueves. Def Leppard dice: enganchados con la gratísima compañía del mejor morning show. Porfa, pasa el tema de Lucas Graham, Los 7 años. Buena canción también, 7 Years. Gracias, atentamente, J, dice. Saludos, Jotita. Buen fin de semana también para ti, siempre presente. Ayer le pusimos falta a J, ¿no? No se reportó el día de ayer acá en la nave, pero siempre está junto a nosotros. Hola, morning show, solamente tenemos 3 canciones. Me habían pedido también, hola, porfa, la canción de Maroon 5.

This Love, dice, ¿no? Siempre en sintonía de la radio y de tu programa. Ahí está. Bueno, me pidieron más canciones, pero solamente tenemos para tres, ¿ok? Nos vamos despidiendo entonces, amigos. ¿Cómo va a estar el clima? Enseguida también te brindo ese detalle importante. Porque hemos estado con mucho viento, hemos estado también con temperaturas que nuevamente han descendido en estas últimas horas. Hoy la mínima ha sido de 1 grado bajo cero, la máxima de 14 grados. ¿Qué más te puedo comentar? Tenemos una sensación térmica de apenas 5 grados, hace frío. Mediodía, pero hace frío. Y esto debido a las ráfagas de viento todavía de 38 kilómetros hora. Toda la tarde tendremos viento hasta las 18 horas, así que si vas a salir, abrígate. Y si no, mejor no salgas, ¿no? Mejor en casita nomás, en compañía de la radio, donde los clásicos aún respiran. Mañana 10 en punto, cerramos la semana. Hasta mañana, chao.

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4: Le da la hora.
5: 12 horas 57 minutos.
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4: Le da la hora.
5: 12 horas 57 minutos.
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9: Le da la hora.
10: 13 horas 11 minutos.
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9: Le da la hora.
10: 13 horas 11 minutos.
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La señora Estela Rabán.

0: Gracias, Estela. Estela Raval y los cinco latinos nos hicieron vivir tantas, tantas, tantas y tantas canciones. Y además, tengo que confesar que Estela me enseñó a cantar también. Así que para mí es un placer estar con ella y compartir con ella este Quiéreme Siempre.
1: Gracias, Paloma. Te quiero mucho.
0: Muchas gracias por estar aquí, Estela. Sabes que España te adora, te quiere un montón. Vuelve pronto, Estela.
1: Adiós.
0: Yo hice una letra de una canción hace un tiempo, cuando una especie de vergüenza universal caía, el famoso muro de Berlín. Esa letra serviría para tantos y tantos muros que hay entre la gente, entre las personas que se aman, entre las que casi se ignoran. Y me gustaría que todos, cada uno desde el sitio que estamos, pusiésemos un grano de arena para que el camino no fuese el de todos y el de cada uno de nosotros no fuese un camino tan largo.
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3: Le da la hora.
4: 13 horas 23 minutos.
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3: Le da la hora.
4: 13 horas 23 minutos.
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7: 13 horas 31 minutos.
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6: le da la hora
7: 13 horas 31 minutos.
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15: Le da la hora.
16: 13 horas 43 minutos.
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15: Le da la hora.
16: 13 horas 44 minutos.
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16: Le da la hora.
17: 14 horas, 11 minutos.

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1: Le da la hora.
2: 14 horas 15 minutos.
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5: Le da la hora.
6: 14 horas 33 minutos.

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0: Amables oyentes, señoras, señores, buenas tardes y gracias por acompañarnos en una tira de compacto deportivo. Varios temas que están consignados en la presente edición. Hoy por la mañana en la cancha principal trabajó el primer plantel de la banda roja que aguarda el cotejo del próximo día domingo frente a ABB. Este viernes se cierra las inscripciones para los jugadores libres, sí. Y Nacional Potosí, en su página oficial, anuncia la incorporación de Wesley Junior, jugador brasileño, que va a militar, sí. Solamente es para jugadores libres, sí. Que no tienen club, sí, libres. Mañana se fenece, sí. En la otra vereda, el primer plantel de Real Potosí trabajó en la cancha auxiliar. A órdenes del de Flavio Torres. Como lo habíamos comentado el día martes, sí. Que Real va a estar retornando a la Villa Imperial después del cotejo que va a jugar contra Aurora. Es decir, el itinerario es este. Mañana practica. Sí. En horas de la noche se van rumbo a La Paz. Van a cumplir una sesión el día sábado. El día domingo juegan ante Always Ready, ese cotejo de Always Ready frente al plantel de Real Potosí, lo va a dirigir don Charles Terrazas, y en el bar estará don Carlos García. Lo van a acompañar al señor Terrazas, Sergio Carrasco y Julio César Vargas, sí. Un saludo para Abad, que me alimenta con las autoridades de la jornada número 15. No hay árbitros potosinos que van a dirigir. Volviendo al tema Lila, ellos van a pernoctar o van a permanecer en la ciudad de La Paz hasta el día miércoles, cuando esté jugando por la primera fecha, de la Copa Paceña ante ABB. Termina ese cotejo, la merienda, y se van rumbo a Cochabamba, sí, para continuar con sus prácticas, sí, porque el cotejo que está previsto contra Aurora por la 16ª fecha es el sábado 22, sí, sábado 22 a las 17:15, sábado, sí. Termina el cotejo con Aurora y retornan a la Villa Imperial en bus, sí. Ese es el itinerario que va a cumplir el plantel de Real. Mientras que en la otra vereda no hay problema, sí, porque Nacional Potosí será local este fin de semana ante ABB. Luego estará jugando como local por la Copa Bolivia el día 19, sí, miércoles también, la misma jornada donde va a estar Real, estará jugando con Tomayapo, sí. Luego en la 16ª fecha, Nacional Potosí vuelve a ser local ante Independiente Petrolero, sí, ante Independiente. Se queda nomás el plantel de la banda roja. Luego en la fecha número 17, Nacional Potosí tendrá que viajar a Cochabamba para jugar ante Fútbol Club Universitario. Ese es el panorama. Copa Libertadores de América. A ver, Anoche jugaron en el estadio Magalhães Pinto Cruzeiro y Flamengo. Está invicto Flamengo, sí. Pero el ojo al dato, como diría Alexis Tamayo, es el 12º club que llega o que llegó a disputar 200 partidos en la Copa Libertadores de América, sí. Y entre esos 12 clubes está Bolívar, sí. El único club boliviano que llegó o superó esa cantidad de cotejos. A ver, Bolívar, sí. Está cerca ya, si sí, vuelve a clasificar en Copa Libertadores de América, sí. De estar disputando su cotejo número 300, imagina, su cotejo número 300, sí. En este orden está. River Plate es el que más partidos ha disputado, más de 400 partidos. Pero, ojo, Nacional es el que ha jugado más cotejos. Y River Plate es el club que ha ganado más partidos. Nacional en primer lugar. 450 partidos en Copa Libertadores de América. Es el único club que está permanentemente en esta cita. Sí. Luego aparece River Plate, Peñarol, Boca Junior, Palmeiras, que anoche empató Palmeiras con Cerro Porteño. Olimpia del Paraguay, que está en Copa Sudamericana, no se toman en cuenta los números. Cerro Porteño, anda bien, el equipo dirigido por el señor Ariel Olán, sí, ya, a ver, ante Palmeiras, en esta temporada jugó su tercer partido, anoche empató, en el anterior cotejo le había ganado, sí. Bolívar está, sí. Bolívar con 276 partidos, sí. Falta mucho todavía para el partido 300. Luego está Colo-Colo, Sao Paulo y Flamengo, Flamengo, que el día de ayer disputó su cotejo número 200 en Copa Libertadores de América y fue un empate. Iba perdiendo el invicto. Kenny Arroyo había empatado para o había puesto en ventaja para Cruzeiro. Y Lucas Paqueta, a los 67, marcaba el tanto del empate. Sí. Bueno, en esta jornada de la Copa Libertadores de América, todos fueron empates, nadie ganó, ¿eh? Fluminense, Independiente, Rivadavia, 0-0. Estudiantes, La U Católica, 1-1. Platense, Coquimbo, 1-1. Ayer, Palmeiras, 0, 1-1. Cruzeiro, Flamengo, 1-1. Mientras que en la Copa Sudamericana, sí. Atlético Mineiro, en condición de visitante, le ganó el día de ayer a Bragantino con gol de Tomás Cuello. Y la gran sorpresa fue en el estadio en José de la Giovanna, cuando Tigre, no hace mucho que le ganó a River en el torneo de la AFA, perdió ante Montevideo City Torque por 1-0. Sí. El partido que debían jugar ayer Independiente Santa Fe con River Plate, sí, ahora se va a disputar el 19 de agosto, sí, el partido de ida, allá en el Campín, ya está fijado. Y el cotejo de vuelta se va a disputar el 26. Lo mismo sucede con el partido entre Deportes Tolima e Independiente del Valle, sí. Voy a la presentación de Emma y nos preparamos. Gracias por acompañarnos.
1: Buenas tardes, Juan Carlos. Muy buenas tardes a los oyentes de Compacto Deportivo.
0: Quiero agradecer públicamente por el afecto, el aprecio de los mensajes que me enviaron el día de ayer, sí. Un saludo para José Luis allá en Santa Cruz de la Sierra, sí. Para don Emigdio y otros oyentes, sí. Porque este problema que me aqueja especialmente es cuando el resfrío me sacude, sí. ¿Eh? Sí. Habitualmente me envía el sobre, sí. envía el sobre, pero con tantos medicamentos, todo, ya. Estamos un poco mejor. Porque, como en la vida, sí, lo que sucede es lo que estaba destinado a suceder, ¿no? Sí. ¿Eh? Ni por más que uno se cuide, ¿eh? Lo que sucede es lo que estaba destinado a suceder. Lo más importante es cómo los recibes, dice. ¿Eh? ¿Cómo los recibes? Dice Hipócrates, el padre de la medicina. Sí, el padre de la medicina, Hipócrates, dice. Y Hipócrates, sí, también señalaba, todo es súper importante hasta que te enfermas. Entonces te das cuenta de que solo había una cosa que era importante, tu salud, dice. Hipócrates dice, ¿eh? Sí. Y ya estoy mejor, gracias a los médicos que me atendieron, sí, sí. Usted sabe que por la edad, todo, uno es como una casa vieja, donde hay muchas goteras, y uno no se cuida, ah, sí. Porque le comento, intentaba, domina tu mente, huella te dominará, domina tu mente, huella te, pero no abarca, sí, porque los dolores eran medios fregados, sí, pero ya estoy, sí, ya estoy, con las mismas ganas. Así que a los oyentes, muchas gracias por su aprecio, por los llamados, todo que me hicieron el día de ayer, sí. Gracias. Pero levantarse es cuestión de resistencia, sí. ¿Ah? Y cuando uno está en esos momentos por ahí aburrido, sí, exige resistencia para levantarse, sí, para levantarse. Así es la vida, sí. Todo es súper importante hasta que te enfermas. Entonces te das cuenta de que solo había una cosa que era importante, dice, sí. Hipócrates, el padre de la medicina, sí. Gracias, sí. Está bien, ¿no? La garganta, todo, sí. Todo, sí. Es lo único que me aqueja, sí. Por eso trato de evitar resfriarme. Por ejemplo, un saludo también para el profe Carlos Gareca, sí. Es uno de los pocos amigos que... ¿Cómo estás? ¿Sigues resfriado? Dice el profe Carlos Gareca. Un saludo, profe, sí. Con todo afecto. Por ahí me está escuchando, sí. Así es la vida, sí. A ver, sigamos acá. En Compacto Deportivo, pero ¿le parece? Vamos a compensar a las firmas comerciales que nos acompañan permanentemente, sí. Vamos, estos mensajes. Su salud lo primero. 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

0: Luego vienen las opiniones de los protagonistas de la jornada número 15, la última fecha de la primera rueda. A ver, ya la comisión de árbitros a la cabeza de don Pedro Saucedo dio a conocer la nómina de autoridades. Mañana un partido, pero no apto para cardíacos, uno diría, sí. Van a jugar a partir de las 15:00 el penúltimo y el último. En este momento, Fútbol Club Universitario tiene 11 puntos, está comprometido con, hasta el momento, en el descenso indirecto, y Tomayapo está en la zona roja, sí, último, último. Será el 11º cotejo que van a jugar en la primera división. La única vez que Tomayapo le ganó a Fútbol Club Universitario fue el 18 de noviembre del 2023, cuando le ganó por 1-0, con gol de Matías Noble. Y estas son las autoridades para el compromiso de mañana.
1: El árbitro Dirio Rodríguez, primer asistente Fernando Barrón, segundo asistente Sergio Castillo, el VAR Rafael Subirana.
0: Mañana también Bolívar, luego se va rumbo a Sao Paulo para jugar en el Morumbí el próximo día martes, sí. La revancha por la Copa Sudamericana, sí. La revancha por octavos de final. Bolívar en este momento ocupa el segundo lugar por gol diferencia, aunque tiene el mismo puntaje que The Strongest, pero la diferencia es de que Bolívar tiene más 17 y el Tigre tiene más 10. Se han enfrentado en 11 oportunidades. Ojo al dato, sí. En 11 oportunidades. 7 triunfos para Bolívar, 1 para San Antonio de Bulo Bulo y 3 empates. Raro, ¿no? El primer partido que jugaron San Antonio y Bolívar fue el 14 de abril del 2024. Cuando San Antonio de Bulo Bulo le ganó por 1-0. Y desde aquella fecha no lo puede ganar a Bolívar, sí. No lo puede vencer, no lo puede tumbar a Bolívar. Cosas del fútbol, sí. Dirige.
1: El árbitro cruceño Ivo Méndez, primer asistente Juan Pablo Montaño, segundo asistente Jorge Fernández, el VAR José Gutiérrez.
0: Y esto continúa el día sábado con datos y más datos. Totora Real Oruro Oriente Petrolero, sí. En este momento, Oriente Petrolero tiene 20 puntos, Totora Real Oruro 17. Será el tercer partido que van a disputar en la primera división. Y una terna paseña dirigirá ese cotejo.
1: Sí, será el señor Erlan Salazar el árbitro. El primer asistente será Franklin Aruquipa y el segundo asistente Nelson Huanca, el VAR Gas Flores.
0: Y esto continúa el día sábado, Guavirá con The Strongest a partir de las 17 horas con 15 minutos. Se han enfrentado en 106 oportunidades, 25 triunfos para el equipo azucarero, 62 para The Strongest, 19 empates. La última vez que ganó The Strongest a Guavirá fue el 3 de abril del 2022, cuando venció por 3-1. Goles de Luis Leal a los 71 minutos para Guavirá. Gonzalo Castillo marcaba a los 80 el empate para The Strongest. Luciano Ursino a los 90 marcaba el segundo. Y Jaime Azcaita a los 96. El cotejo del día sábado como local para Guavirá será el 53º partido. Guavirá en este momento está en zona de clasificación en la Copa Sudamericana. Y el Tigre sería Bolivia 4 a la Copa Libertadores de América, pero todavía faltan 16 jornadas. Y ahí el árbitro será oriundo de Oruro.
1: El árbitro Cristian Condori, primer asistente Jesús Ramírez, segundo asistente Ronald Antonio, el VAR Jorge Justiniano.
0: Y continúa, Blooming Aurora, sí. Ahí nada más están, Aurora 22 puntos, Blooming 18, sí. Será el cotejo número 80 9, con un dato: jugar un partido extra en la ciudad de Sucre cuando Aurora se consagró campeón de la mano de Julio César Valdivieso. 47 victorias para Blooming, 25 para Aurora, 16 empates. Ochaterna, orureña.
1: El árbitro será el señor Javier Rebollo. Primer asistente, Jesús Antelo. Segundo asistente, Nelson Mercado. Y el VAR, Jonathan Mamani.
0: Bueno, será una jornada doble, Dios mediante, a través de Clásica el día domingo. Ya coordinaremos con la dirección de la radio a las 15:00. Van a volver a jugar, ¿no? Porque el último partido que jugaron Always Ready y Real Potosí fue el 21 de noviembre del 2021. Pero el último cotejo que jugaron allá en el Alto fue el 24 de septiembre del 2021, cuando Always Ready le ganó por 2-1. Y entre estos datos y más datos, a ver, todo comenzó esta historia el 9 de marzo del 2019, cuando Always Ready, en el Estadio Municipal del Alto, cuando el Jai Grass era sintético, de césped sintético, le había ganado 3-1, sí. Dirigía a Always Ready Julio César Valdivieso, y a Real Potosí lo conducía Fernando Chaispur, que se fue con el maletín lleno de dólares, sí. En el cotejo, el último que jugaron en la ciudad del Alto, el 24 de julio del 2021, el técnico de Always Ready era Omar Assad, y a Real Potosí lo dirigía Armando Ibáñez. El último choque entre ambos fue el 21 de noviembre del 2021, cuando Real Potosí intentaba permanecer. Pues usted sabe lo que pasó: algunos jugadores, en vez de ir hacia adelante, iban hacia atrás, y Sebastián Núñez no decía: esta boca es mía, sí. Y a Always Ready lo dirigía Pablo Godoy, y ahí estará una terna cochabambina.
1: El árbitro será señor Charles Terrazas. Primer asistente, Sergio Carrasco. Segundo asistente, Julio Vargas. El VAR, Carlos García.
0: Más datos y más datos. A ver, Nacional Potosí, ABB. ABB nunca pudo ganarle a Nacional, y el domingo fue como local, sí. 3 victorias para Nacional, un empate, y una terna tarijeña estará dirigiendo ese cotejo.
1: El árbitro, Héctor Sandoval. Primer asistente, Diego Amurrio. El segundo asistente, Oscar Reque. El VAR, Marcos Ramírez.
0: Bueno, y se completa la jornada, que Independiente Petrolero, bajo el mando de Juan Pablo Gras, luego de haberle ganado, es el único plantel del interior del país que le ganó a Bolívar y a Díaz Strongest, ¿no? A Bolívar y Díaz Strongest, sí. Están mandando mensajes, ¿no? Sí. Luego les doy bola, sí. Independiente Petrolero, Gualberto Villazuel. Independiente, en los 4 partidos que ha jugado ante Gualberto Villazuel, San José no pudo ganarle, solamente un empate y 3 victorias para el equipo orureño. Una terna cruceña dirigirá ese cotejo.
1: Señor Carlos Arteaga será el árbitro. El primer asistente, Carlos Tapia. El segundo asistente, Felipe Cuellar. Y el VAR, Austin Prado.

Bueno, y el oyente anónimo que extraña que nos da una mano, nos tira bolas, dice, me manda ya el fixture de la Copa Simón Bolívar, que se sorteó el día martes, donde están Mineros y 10 de noviembre, Wisterman Cooperativas en el mismo grupo. Y creo que en la primera fecha juegan, sí, ambos, sí, sí. Si no me equivoco, sí, claro, aquí está. Gracias, oyente anónimo. Me dice, buenas tardes, señor Mendoza. A cuidar esa salud, sí. Bueno, así es. A ver, ¿qué dice Pablo Gamboa? Sí, Pablito. Ah, me dice Pablo. Buenas tardes, don Carlos. Estoy seguro de que Real volverá a un torneo internacional. A ver qué dice. Pero por culpa de estos ineptos de la gobernación, la Conmebol no va a habilitar el estadio. Todavía es muy prematuro, claro. Están hablando sobre el campo de juego, todavía le dieron duro. Y el encargado del CDD dijo que por culpa de Real y Nacional está el campo de juego en esas condiciones, sí. Creo que va a tener que asesorarse el director del Servicio Departamental del Deporte para no pasar papelones, porque esa es su tarea, señor, sí, es su tarea. Pero como la política manda, uno que estaba entendido en la materia, no estoy en contra del actual responsable del Jai Gras, que también es profesional. Pero Javier Valdivieso se la sabía, pues se la sabía, las mañas, todo junto con Goyo, sí. Y le dijeron gracias, porque por ahí no simpatiza con los colores de actual gobernador, sí. Por ahí no comulga sus ideas, ¿eh? Y de esa manera le dijeron gracias a Javier, y Javier se le abrieron otras puertas y está mejor, sí, es que el director tiene que poner coto a todo esto, para eso es, sí. No solamente como hay quejas de varias asociaciones que no concuerdan con su punto de vista, sí, una serie de denuncias por el maltrato, todo, sí. Bueno, ya, esperemos que hay tiempo todavía, sí. A ver, sí. Pero no, yo creo que Mineros va a jugar en el estadio de la calle Sucre, porque no tiene mucho, sí. Dice el trajín de los partidos, el responsable del CDD. A ver, por ahí no está bien informado el caballero, sí. Solamente juega un partido como local Real y el otro equipo es visitante, o a la inversa, sí, a la inversa, sí. Y cuando utilizan para el entrenamiento, solamente les permiten una hora nada más, sí, una hora de práctica, sí, para hacer una sesión de fútbol, sí. Y por ello, con todo respeto, sí, que tiene que informarse.

0: al señor José Méndez, que es un experto en Bolivia, sí. Un experto, el que cuida el estadio, el mantenimiento del estadio Hernando Siles. Y cuando Real clasificó a la Copa Libertadores de América, sabía estar en un estado lamentable el campo de juego. Por entonces, sí, el prefecto, el señor Sergio Medinaceli, contrató los servicios de don José Méndez. Y él vino y en 2 meses, claro que no utilizaron ese lapso, lo volvió a reponer, sí. Y cuando, recuerda que cuando Nacional fue a jugar la Copa Libertadores de América con el Nacional del Ecuador, el campo de juego estaba dañado totalmente, porque ahí, si no me equivoco, estaba un profesional no del área de agronomía, sino era otro, sí, era, si no me equivoco, era un oriundo de Tupiza, que era licenciado en administración de empresas, imagina, sí, como diría uno, zapatero a tus zapatos y futbolista a tus pelotas, sí, sí. Y yo decía en aquella época, ¿pero qué tiene que ser una administración de empresas aquí en el campo de juego? Esto tiene que ser. Y lo contrataron y lo volvieron a contratar a Javier Valdivieso como ingeniero agrónomo, que trabajó con el ingeniero Zollano, tuvieron ese alcance, ese roce, y se volvió a tener en óptimas condiciones el escenario para tenerlo. Ya, sin querer no me hace hablar a Pablo, pero es bueno mejor alertar que lamentarse, sí. No hace mucho, por ejemplo, el actual responsable, el ingeniero Lizárraga, sí, me dijo, vamos a poner guano, sí. Y también Goyo me dice, se requiere una buena cantidad de litros de agua para mantenerlo al estadio. No abastece actualmente esa capacidad, me dice Goyo. Porque Goyito es autodidacta, empírico como yo, pero se la sabe Goyo. No sé cuántos años está ya, debe estar unos 25, 30 años al cargo de ahí, ¿ve? Porque no se trata de echar la culpa, sino es cuestión de administración, de consignar a personas que están especializadas en esa área, sí, en esa área, sí. Con todo respeto, señor director del Servicio Departamental del Deporte, sí, sí, con todo respeto, sí. A ver, ¿qué más me escriben? Sin querer me hace hablar Pablo, sí. Estaba tranquilo yo hoy, y por ahí espero. Y me dice, ay, señor Mendoza, ¿qué hacemos para cambiar el nombre del estadio? Ay, ay, ay, ¿qué será? Por ahí, ¿no? Por ahí. Y por ahí todavía, ¿qué dirá don René? Sí, ya. Hay tiempo, eso decían los de Nacional, cuando la Conmebol no habilitó el estadio y los de Nacional se fueron a La Paz a jugar a Libertadores, claro, ahí está lo que le dije a Pablo, sí, porque por entonces le estaba diciendo, el encargado del Jai Gras era un administrador de empresas, sí, no era un ingeniero agrónomo, sí, y tuvieron que nuevamente recontratarlo a Javier Valdivieso, sí. Y ahora, cuando hubo este cambio de autoridades, sí, a Javier Valdivieso le dijeron gracias, sí. Lo despidieron, seguramente ya conociendo su tarea, sus labores, qué sé yo. Le dijeron gracias. Y se fue Javier, sí. Y apareció el ingeniero, sí. Lizárraga, sí, si no me equivoco, apellida. Esperemos que ponga Coto, sí. O si no, que tengan un asesoramiento del ingeniero Rodolfo Puch, que es experto, el que sembró precisamente el Jai Gras allá por la época de 1990, cuando dicho escenario deportivo fue dotado por don Humberto Salguero. Sí, don Humberto Salguero. Hay tiempo todavía, Pablo, hasta febrero del próximo año. Esperemos que despierten las autoridades, sí, despierten, sí. Vamos a la pausa, emita la segunda y ya vuelvo.
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1: Bueno, y para la tranquilidad, a ver, el Estadio Víctor Agustín Huarte, denominado ahora, está avalado ya por la Confederación Sudamericana de Fútbol. No pueden ya vetarlo, sí, no pueden vetarlo. Solamente las recomendaciones serán para que mejore el campo de juego, etcétera. Después no, sí. Y conociendo la trayectoria de don René Joaquino, recuerdo allá cuando era, sí, cuando Real había clasificado a la Copa Libertadores de América, sí, en el año 2001, él fue el mentor, el gestor, sí, al César, lo que es el César, para que los ciudadanos o los que radican en la zona baja mejoren la fachada de sus inmuebles, hizo el pavimento respectivo, y conociendo ese, esa trayectoria que tiene don René, sí, seguramente que no va a permitir, pues no va a permitir, sí, porque él hizo mucho junto con don Sergio Medinaceli, etcétera, etcétera, sí, cuando estuvo como alcalde, sí, porque después la arteria o esas avenidas donde está el monumento al jugador de Real no sabía estar en buenas condiciones, pero conociendo a don René, sí, que esto no va a pasar. Solamente que tienen que consignar a una persona que esté ligada a esa rama, sí, a esa rama, sí. Porque reitero, tanto Real como Nacional me consta, solamente practican una hora alternan, por ejemplo, sí. Gracias también a al doctor Juan Carlos Cejas, hace que se haya construido eso de la cancha auxiliar. A ver, un día practica Nacional, no todos los días, señor director, téngalo por seguro, sí. Porque cuando juega Nacional o Real como local no pueden utilizar ninguno de los clubes, sí, ninguno, sí, sí. A ver, hoy, por ejemplo, ayer trabajó Real en la cancha principal y Nacional en la cancha auxiliar. Hoy fue a la inversa, sí. Hoy. Mañana, sí, va a trabajar Real, sí. El sábado Nacional va a trabajar en la cancha auxiliar y va a estar liberado, porque mañana se van a Real y a la ciudad de La Paz, sí, mañana se va, sí. Y el día sábado seguramente ya Goyo y con el nuevo responsable, sí, van a hacer el mantenimiento, el tratamiento para el campo de juego, porque de lo poquito que sé de eso, por ejemplo, ya está mucho mejor, sí, mucho mejor, sí. Solamente que la cancha auxiliar, por ejemplo, Flavio Torres sí, me mostraba, mira, hay muchos hoyos, todo el mantenimiento. Por ello que tiene que contar con personas experimentadas en esa área, sí, para mantenerlo, lo digo con todo respeto, sí, sí. A ver, ¿qué va a hacer la señora, la portera, sí? Claro, será buena para la chacra, todo lo que usted quiera, pero no, está pues, experimentada la encargada para el cuidado del campo de juego, la señora, sí. Tiene que ser algo que esté con esa tarea, digo, sí, digo, pero bien, sí. Uno se pregunta, pero durante, ¿qué tiempo estuvimos? 2 meses sin fútbol, ¿no? Cuando estaban en bloqueos, cuando estaban ahí y los equipos los licenciaron, tanto Real como Nacional, y en esa época ya deberían estar con los cuidados, digo, pero ya está hecho, póngale una cortina.

0: A ver, Flavio Toses, el director técnico, ¿qué anda haciendo, querido? Sí, hoy estuvo en la red deportiva con Carlos Enrique Rivera, sí, ahí. Conversamos, sí, hoy en la previa, en la práctica matinal, en la cancha auxiliar, comenzó a las 10:30, sí. Esta es su palabra de Flavio Toses, que nos comenta sobre el itinerario y otros aspectos sobre la logística del plantel de Real Potosí. Vamos, profe.
1: Sí. Ahora tenemos una semana fuera de Potosí.
0: No, tenemos no. No es él. A ver. Ahora.
1: Del torneo internacional.
0: A ver, una cortina.

0: No, era la voz de Vladimir Castellón, ¿no? Sí. Pero ahora sí. Lo escuchamos al profe Flavio Torres. Le pido disculpas.
1: Sí, buenos días, Juan Carlos. Un saludo muy especial. Sí, la verdad que estamos muy tristes.
0: A ver, yo con el profe Flavio Torres le decía, profe, sí, al margen de esto del fútbol, sí, ¿cómo hay problemas en la familia allá en Ibagué? No, por suerte no, pero mis hijos están en Manizales y ahí hubo un problema. Y al margen de hablar del fútbol le dije, bueno, ánimo, profe, no queda otra. Esto era lo que nos explicaba el profe Flavio Torres.
1: Sí, buenos días, Juan Carlos, un saludo muy especial. Sí, la verdad que estamos muy tristes, aturdidos por lo que ha pasado en Colombia. Afortunadamente, pues, para mí y para mi familia, pues, no pasó nada directo. Tengo dos niñas en Manizales, una estudiando, otra trabajando, y ellas reportan, digamos, un estado difícil en la ciudad, pero afortunadamente ellas no sufrieron ningún percance. Ya en mi ciudad natal, Ibagué, ya se sintió, pero no fue tan fuerte como en Manizales, Pereira, Cali. Pues desafortunadamente hay mucho muerto, todavía hay mucho desaparecido, y pues a uno como colombiano a la distancia le duele mucho la situación. Esperemos que podamos reponernos de esta situación, porque fue devastador en la ciudad de Cali, en Pereira y en Manizales, y pues la verdad son situaciones que no se esperan, y ojalá que podamos recuperarnos rápido de esa parte por el bien del país.
0: Bueno, hablemos de fútbol. Se viene una serie de partidos en condición de visitante.
1: Sí, tenemos tres partidos de visitante. Vamos a enfrentar al líder en liga este domingo, un partido de esos partidos, como yo digo, que todo el mundo quiere jugar, que todo el mundo quiere estar ahí, pero estar ahí en la posición que estamos nosotros, ¿sí me entiende? O sea, con una ilusión de acercarnos, de acercarnos a ellos, y bueno, estamos equipos de altura, andamos en un buen momento y eso es motivante para enfrentar al líder del campeonato.
0: ¿Cuál es el itinerario que va a cumplir a partir del cotejo de Always Ready?
1: Bueno, hemos hablado, aún no tenemos ratificado, hemos planificado de la semana pasada. Hoy tenemos una reunión para confirmar datos, pero la idea es salir el viernes para La Paz, en la noche, hacer un entrenamiento muy suave, muy leve el día sábado en la tarde, previo a partido. Enfrentar el partido domingo en La Paz contra Volvis, quedarnos en La Paz para enfrentarnos el partido contra Bebé. Vamos a llevar una nómina amplia para tratar de descansar un poco y colocar a jugar gente el día miércoles contra Bebé por Copa Paceña. Y de ahí terminamos partido y enseguida estamos saliendo para Cochabamba vía terrestre, cosa de que amanezcamos jueves en la mañana tempranito en Cochabamba, entrenaremos jueves en la tarde y viernes también, y ya el sábado tendríamos el partido y regresaríamos después del partido de Cochabamba para acá, para Potosí.
0: Eso significa que acá en la Villa Imperial el primer plantel va a estar retornando antes de enfrentar el cotejo ante Tomayapo.
1: Todos. La idea es que después del partido de Bebé todos vayamos a Cochabamba y de ahí nos regresemos a la ciudad de Potosí. Igual tendríamos el domingo, lunes en la mañana, tendríamos martes para partido y para entrenamiento, y miércoles ya partido contra Tomayapo. Pues es que va a ser bien continuo, ¿no? Los partidos, y bueno, hay que estar preparados. Afortunadamente hoy tenemos una nómina amplia. Amplia, super amplia, no, pero amplia para enfrentar los dos campeonatos.
0: Como siempre, muy amable.
1: Bueno, muchas gracias, Juan Carlos.
0: Bueno, ahí estuvo la opinión del profe, sí. Bueno, ese es el itinerario, lo corroboramos, sí. Porque sería mucho perjuicio para Real, a ver, que luego de ABB venga a la Villa Imperial jueves, nuevamente viernes, viaje a Cochabamba. No, todo está fríamente calculado, sí. Tres partidos en condición de visitante. Póngale una cortina y ya vuelvo. ¡Ale!

0: Ya estamos en la recta final. Anoche perdió el Inter de Miami mientras había estar en ahí con algunas molestias, pero para distraerme todo, veía el partido entre el Inter y un equipo mexicano, León, si no me equivoco, sí. Le ganó 3-2, entró en el segundo tiempo, lío, pero ya no está muy bien, lo afectó el fallecimiento de su señor padre, sí, sí, debe ser momentos dolorosos, sí. O como diría Albert Einstein, sí, solía decir, sí, porque cuando se enteró del fallecimiento quería, no sé qué haré yo sin él, decía Lionel Messi, sí. Y Albert Einstein, sí. Solía decir, cuando te mueres, no sabes que estás muerto, no sufres por ello, pero es duro para el resto. Lo mismo pasa cuando eres imbécil, decía Albert Einstein, sí, porque Messi quería dar un, sí, tomar una decisión, sí, etcétera, etcétera, así es, sí, pero anoche perdió, sí. ¿Cuánto fue? 3-2, sí. Volviendo a esto de la Copa Libertadores de América y la Copa Sudamericana, sí. Hoy, con el arbitraje del señor Alexis Herrera, van a volver a jugar, sí, en esta temporada, los planteles de Liga Deportiva Universitaria y Mirasol, sí, Mirasol. Liga, en la segunda fecha, le había ganado a Mirasol 2-0. Y en el cotejo de vuelta en las revanchas, Mirasol le había ganado 2-0. Cosas del sorteo, ¿no? Por ejemplo, a ver, raras veces sucede. En esta misma temporada ya jugaron en la fase de grupos Independiente Rivadavia frente a Fluminense, ya jugaron Palmeiras Cerro Porteño. Y ahora es el turno de Mirasol ante Liga Deportiva Universitaria. Recordemos que el ganador de este cotejo estará enfrentando en cuartos de final al ganador de Palmeiras Cerro Porteño. Otro partido que está programado hoy será en el Estadio Gigante de Azoito, en Rosario. Los canallas van a jugar. Los canallas, como se los conoce a Rosario Central, que anda bien en la primera división, estará enfrentando a Corinthians, sí. Corinthians. A Corinthians, sí. ¿Cuántas veces se enfrentaron en Copa Libertadores de América Corinthians? Corinthians. Ah, jugaron en el 2000, en octavos de final, sí. La última vez que jugaron ambos planteles fue en el 2000. Rosario Central, Corinthians. El ganador de esta llave se enfrentará a Estudiantes de La Plata o a Universidad Católica en cuartos de final. Nada más, amigos. Ah, por Copa Sudamericana también. Tengo algunos segundos más, sí. Hoy van a jugar Santos de Brasil con Macará. No sé si estará, reservamos Miguelito Terceros, Kevin Ortega, y en el bar estará don Joel Alarcón. Macará llega en condición de invicto a esta instancia. Van a jugar en São Januário, Vasco de Gama, Olimpia, con el arbitraje de Darío Herrera, y en el bar don Germán Delfino. Y en el Cusco, Cienciano con Botafogo. Botafogo está invicto, pita Augusto Aragón. Gracias, amigos. Hasta el día de mañana. Con el favor de Dios, espero volver, sí. Gracias. Buenas tardes. Permiso.
1: 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Como siempre, ha sido un gusto verse acompañando una tira más de Compacto Deportivo por Radio Clásica 92.5. Será hasta el día de mañana. Permiso.

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Bueno, es uno de los temas que le vamos a dedicar a toda la gente que seguramente está esperando que se les cancele. O si te está doliendo la cabeza, pues estás en la cama, no tienes ganas de hacer nada, pues puede ser uno de los motivos estos, ¿no? Que no tienes dinero. No tengo dinero. Bueno, la gente, mucha gente seguramente está coreando esto. Y bueno, puede ser esto, este motivo, pero creo más que puede ser este cambio de clima fatal que está como para herir a todos. Hidrátense. Hidratar no solo significa que tomes agua, tienes que tomar sales de rehidratación. Todo el mundo preocupadísimo que se viene el terremoto, ¿no? Sí, Tsunami ha indicado que sí tenemos sismos, pero que no los estamos sintiendo como siempre. No sé, muy aparte de eso, también puede despertar alguno de nuestros volcanes o no. Más dolores de cabeza, pero bueno, no hay ningún problema. Vamos a arrancar el programa, sí señor. Agradeciendo a toda la gente que hace posible que nosotros salgamos al aire. Porque si no tenemos auspiciadores, nosotros no salimos al aire y hay gente que no nos conoce, a los potosinos. El delicioso té de las 5, porque si a nosotros no nos gusta el mate. No sé, hay gente que para ahí con el termito, debe ser para, ¿cómo es? No, Uruguaya, Argentina, pues bueno, no sé, a mí me parece una de las cosas más espantosas, bueno, pero me encanta el té con limón, soy muy potosina en ese sentido. Así que tómense un té con limón, delicioso, sí señor, calentito. 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Sí, Somincor, así es. Está pidiendo de que puedas llevar una bolsa para que puedas, si es que tú no desechas nada, y hay gente muy maleducada que bota las latas de refrescos, de bebidas espirituosas, por donde les pega la gana, puedas alzarlas, papeles, toda la suciedad, sí señor, trates de alzarla y meterla, y por favor a la gente que va vendiendo, les pedimos que demuestren su educación con una bolsita. Vendes algo, prestales la bolsita para que puedan depositar si tienes algún empaque, algún residuo que la gente deba desechar en ese momento, o simplemente de servicio, por educación, porque de esa manera vos brillas. Uno no brilla por ser la más bonita o el más bonito del universo, físicamente hablando. Uno brilla por la educación que uno tiene, no por el apellido, por la educación que uno tiene. Así que Somincor está pidiendo, por favor, que recuerdes esa linda educación que te dieron tus padres, tus docentes, tus maestros, etcétera, etcétera. Gracias a Somincor por recordarnos de dónde venimos. Bien, gracias también le tengo que dar al gobierno municipal de Potosí por estar con nosotros. Vamos a la playa. Y la gente me dice, ¿vos de qué playa hablas? Oh, la playa de autos tenemos nosotros. La playa de autos, los miércoles váyanse a la avenida Tinco para buscar el auto de su preferencia. Todos con sombrero. Sí, todos con sombrero porque quema. El viento radioactivo. Cierto, es radioactivo. Porque todos tenemos que ir a la playa, sí.
vamos a la playa. Vamos a la playa. Necesitamos ir a la playa. Necesitamos ir a diferentes lugares para poder descansar y que no nos esté doliendo la cabeza. Porque en la vida no solo es todo trabajo, trabajo, trabajo. Así que vamos a la playa. Vamos a la playa. Bien, tengo que agradecer al gobierno municipal de Potosí, te decía, porque ellos nos enseñan a que si sacamos a nuestra mascotita a pasear por ahí, que cualquier desecho que ella realice, que haga caca, en otras palabras, Genchi, por favor, si hace caca, si hace popó, como quieras llamar, o del dos otros lo llaman, pues simplemente, pues tienes que agarrarlo en una bolsita y pues tienes que llevarlo a un contenedor, a un basurero. Leti, no hay contenedores ni basureros en nuestras calles. ¡Qué lindo! Entonces lo que tienes que hacer es amarrarlo, llevar un tupper desechable y pues luego retornarlo a tu casa y depositarlo donde se debe. No es nada del otro mundo, por favor. Seamos un poquito más humanos. Gracias al gobierno municipal por darnos este tipo de orientaciones. Gracias a la gente del Consejo Municipal también por estar con nosotros. Gracias por el apoyo que nos dan. Al licenciado Deimer, un saludo grande. Díganle que le envíe saludos. Que me invite a la playa, que me invite a la playa. Que nos invite a todos, aquí al jefe, a mí, a Guillermo, al Vidovic, a todos, que nos invite a la playa. Estamos necesitando, porque después nos duele la cabeza, nos caemos en cama porque estamos delicados. Y eso es porque no tuvimos vacaciones. Hay que, las vacaciones son importantes, ¿sí? Lo vas a hacer 4 o 3 días. Apaga el celular, perdete y de verdad recupera ese cuerpo. 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Yo le estoy pidiendo a mi jefe que por favor me pida un Pollo Supremo para poder pues pasar la tarde noche. O que me traiga una taza de té con... O también me puede invitar a la playa, sí, sí. Me vine con el pie derecho. Sí, ¿viste? Sí, bueno, hay tantas cosas de qué hablar, tan buena música que escuchar. Nosotros pues enviamos un saludo a Betanzos, a Cotagaita, ¿a dónde más mandamos saludos? A Tupiza, a Villazón, Mariester, a toda la familia ahí, por favor, un besito grande para toda la gente de Villazón. Qué lindo, de verdad, es que los medios de comunicación podemos llegar a donde se nos pega la gana. Y bueno, si vos estás en carretera o vos estás fuera de nuestras fronteras, pues la www.radioclásica.com te invita a que vos puedas marcar este link y pues ingresar a esto que es pues nuestra radio televisión acá en nuestra ciudad, para que solo puedas escuchar muy buena música. Sí, música como la que te voy a traer a continuación, porque nosotros somos expertos en no solo darte buenas o malas noticias, sino también en ponerte la mejor música del planeta. Bueno, vamos a escuchar a estos italianos, sí, Rigueira, son de título, con el Vamos a la Playa terminando, pero más adelante tenemos muy buena música. De esta manera nosotros te decimos bienvenidos y bienvenidos.

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0: Bueno, hoy la Intendencia Municipal de Potosí realizó la donación de productos de consumo al comedor municipal del adulto mayor. Pues sí, porque si no sabías, hay un comedor donde nuestros adultos mayores pueden comer. Sí, es aquí en San Marcos. Muchas veces nosotros como voluntarios hemos visto a adultos mayores en las calles pidiendo limosna y demás. Y pues muchos nos hemos dado la tarea o el trabajo de poder llevar a estos adultos mayores al comedor, ya que mediodía y pues ellos tienen un chef ahí pueden comer delicioso, de verdad. Así que, y luego después los esperábamos, después de que comían, los devolvíamos al mismo lugar de donde los recogíamos. Era tan bonito. Y bueno, ahora tenemos comedor. Así que atentos, porque hoy la intendencia se pasó por ahí para donar seguramente algo que recaudaron en el mercado, qué sé yo, pero lo dieron. A ver, escuchemos un poquito qué es lo que decían al respecto, pero antes déjenme poner esto de acá en su lugar. Ya. Ya está. Sí, porque me encanta este tipo de noticias, porque creo que en años pasados no sabíamos nada de lo que hacía la intendencia. Años pasados. Y pues qué lindo que ahora que si hay por ahí un producto, porque si es la intendencia, supongo que agarraron de algún lado que estaba haciendo algo mal las cosas. No sé, a ver, escuchemos qué es lo que sucedió, pero ellos fueron a donar al comedor del adulto mayor. Pues dicen, adulto mayor y al centro de rehabilitación Jesús Valle, dice, donación de productos de consumo. Ahora sí, a ver, déjame ver, bajo esto, pongo esto, está bien. A ver.
1: Intendencia Municipal como brazo operativo del Gobierno Municipal de Potosí, en esta ocasión está visitando lo que es las oficinas del adulto mayor para poder hacer donación de algunos productos que esperemos sea para las personas de la tercera edad, se pueda aprovechar de la mejor manera. Y en ese entendido, el compromiso está hecho. Nosotros como intendencia vamos a seguir con este tipo de actividades. Tenemos diferentes instituciones y organizaciones a donde vamos a ir apoyando con la donación de algunos productos.
2: Así también, la mañana de hoy, no hemos querido quedar indiferentes con el Centro Terapéutico de Rehabilitación Jesús Valle. Estamos viniendo con algunos productos de donación para nuestros compañeros que están en proceso de rehabilitación.
0: Sí, qué bien.
2: Queremos siempre enfatizar que esto es gracias a la gestión del licenciado William Cervantes.
0: Fruta.
2: Y la Intendencia Municipal como brazo operativo de la alcaldía. Vamos a estar presentes. No es la primera vez que estamos viniendo a visitarles. Tenemos el compromiso ya de venir también en próximas oportunidades con otros productos para que los compañeros puedan también darle buena utilidad.
3: Buenos días. Bueno, desde la oficina del adulto mayor, en este momento nos encontramos en el comedor de esta unidad, donde alberga alrededor de 20, un poco más, de adultos mayores, ¿no?, que vienen a diario a almorzar aquí en el comedor. Queremos agradecer el desprendimiento de la intendencia por este apoyo que nos hacen con verduras, huevito, naranjas para nuestros adultos mayores. Muchísimas gracias también por las gestiones del señor alcalde, puesto que este sector es un sector que necesita bastante apoyo. Nosotros estamos trabajando también con los diferentes distritos de nuestro municipio para captar también más adultos mayores para que puedan venir a almorzar a mediodía.
0: Sí,
3: alrededor del adulto mayor.
4: En principio, agradecer al Gobierno Autónomo Municipal de Potosí, a la cabeza del señor alcalde William Cervantes. También agradecer, ¿no?, a la Intendencia Municipal, que creo que día a día va realizando estas donaciones a instituciones que realmente lo necesitan. Esta oportunidad del Centro Terapéutico Jesús Valle, pues prácticamente muy agradecido con la donación. Esperemos que no sea ni la primera ni última vez. Y bueno, gracias una vez más al alcalde. Vamos a estar en coordinación para poder hacer este tipo de trabajos de solidaridad, sobre todo, ¿no?, para esta población bien vulnerable.
0: ¿Qué tal? ¿Qué te parece? Me parece fantástico a mí, a nuestros adultos mayores y el Centro Jesús Valle. Y yo vi que les llevaron, ahí estaban en las imágenes, huevo, naranja, pimentón, el huevo, que es una proteína que nuestros adultos mayores, nuestros niños, nuestros jóvenes, todos deberían estar comiendo alrededor de 5 huevos cada día, en batidos, o sea, en esos licuados que vos llamas. en huevos hervidos, no sé, fritados con mantequita de chancho. Cómelos de cualquier forma, pero cómelos. Qué lindo que lleven a nuestros adultos mayores. Y escucharon, dijeron que son precisan más adultos mayores. No se preocupen, yo los voy a llevar. Yo los llevamos ahí. Raúl Condor dice que me estás escuchando en la Avenida Las Banderas. Nos están convocando. Necesitan adultos mayores ahí para que coman. Delicioso, sí señor. A ver, ¿qué más dice aquí? Dice el coordinador del Gobierno Autónomo Municipal de Potosí, Sergio Leaño, conjuntamente con la Intendencia Municipal, invita a toda la población potosina al abastecimiento de productos de canasta familiar. A ver, escuchemos esto para que le cuentes a la mamá, para que vos que ya te independizaste puedas ir a hacer compras de buena manera. A ver, ¿cómo sale esto? A ver.
5: Bien, invitar a la población potosina. Este fin de semana estamos retomando lo que significa la venta del productor al consumidor en diferentes sectores de la ciudad, específicamente los centros de abasto. Este día viernes, a partir de las 9 de la mañana, se va a vender lo que es la carne de pollo, el kilo a...
0: ¿El kilo?
5: A 23 bolivianos el kilo, el maple de huevo a 24 bolivianos. Invitar a toda la población, a toda la zona de Huachacalla, que vamos a estar desde las 9 de la mañana en previos de lo que es el parque vial. Vamos a retomar, creo que es en esta crisis que estamos llevando, estamos teniendo en la población potosina, creo que ese tipo de actividad nos van a ayudar un poco a las amas de casa como a la economía de toda la población.
0: Sí, claro que sí. A ver, volvamos a escuchar. ¿Dónde?
5: Bien, invitar a la población potosina. Este fin de semana estamos retomando lo que significa la venta del productor al consumidor en diferentes sectores de la ciudad, específicamente los centros de abasto. Este día viernes, a partir de las 9 de la mañana, se va a vender lo que es la carne de pollo, el kilo a 23 bolivianos el kilo, el maple de huevo a 24 bolivianos. Invitar a toda la población, a toda la zona de Huachacalla, que vamos a estar desde las 9 de la mañana en previos de lo que es el parque vial. Vamos a retomar, creo que es en esta crisis que estamos llevando, estamos teniendo en la población potosina, creo que ese tipo de actividad nos van a ayudar un poco a las amas de casa como a la economía de toda la población.
0: Sí, claro que sí, allá en Huachacalla, entonces estén atentos porque pues se van a vender. Y como te acabo de decir, el huevo es tan importante, no compres un maple. Invertí en huevo, no inviertas en azúcar, en arroz, en fideo, no lo hagas. Lo malo es que cuando pues nosotros venimos repitiendo eso, ¿esto hace cuánto? Ay, Miguel, si me escuchas, dime, ¿hace cuánto que venimos repitiendo esto? Que es necesario que consumas bastante proteína, y el huevo es una proteína perfecta. Ya una mitad sabe, falta la otra mitad de nuestra población, por favor, necesitamos empezar a consumir huevos, y buenos huevos. Ya los huevos que tenemos son, pues, criados con, ¿cómo se llama?, con semillas. Pero nosotros necesitamos esos huevos ecoamigables. Donde las gallinas, ¿sabes qué hacen las gallinas? Tienen que estar al aire libre. Y luego, claro, hay que guardarlas para que duerman, estén relajaditas, que no estén estresadas. Esas son las gallinas ecoamigables, que van, raspan con sus patitas la tierra y consiguen gusanitos. Y ese gusanito es proteína pura. Y eso transforman en nuestro huevo la alimentación perfecta que nosotros necesitamos. Granjas ecoamigables. Yo le pido a nuestro queridísimo alcalde municipal, granjas ecoamigables, que el huevo rebaje lo más que se pueda y que sea parte del desayuno escolar. Lo vengo pidiendo desde hace tiempo. Bueno, antes de continuar contándote más de lo que está sucediendo acá en la ciudad de Potosí y en el mundo entero, vamos a escuchar buena música. Deep Oldies, aquí en Radio Clásica 92.5.

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0: ¡Ay, cómo lo amo! Me encanta, Luis Miguel, creo que es una de las mejores voces en nuestro idioma, lo pondría todo el tiempo. Pero bueno, tenemos un jefe. Bueno, un saludo para mi Paulita Bella. Hola, Polola, ¿cómo estás? Gracias por escribirnos. Ok, no hay ningún problema. Oiga, hemos tenido un hecho hace un par de días aquí en la ciudad de Potosí, que estamos esperando todavía que termine la investigación. Yo ya le he escrito por dos oportunidades al suboficial Singuri, él forma parte de Profuma, que muy bien él ve un caso, lo que me explican nuestros abogados, y voy a tratar de tener mañana un abogado para que me explique al respecto qué es lo que se tiene que hacer. Porque hay mucha gente que dice, ah, sí, los vecinos tienen que empezar a denunciar, que los policías, que el responsable o el director de zoonosis, como quieras llamarlo, porque lo correcto sería responsable de zoonosis. Bueno, ayer conversando con una de nuestras abogadas, Gabrielita, ella me decía, al momento de que el suboficial estaba en el lugar, él tenía que levantar ya la denuncia. Bueno, no voy a hablar más porque no sé exactamente cuál es el procedimiento. Mañana vamos a invitar, ya sea Gabrielita, Giovanna Alarcón o alguna de nuestras abogadas que puedan venir a explicarnos cómo debe actuar. O tal vez tengamos una llamada telefónica desde la ciudad de La Paz. Bueno, desde nuestra ciudad hacia la ciudad de La Paz, para poder comunicarnos con la doctora Ana Morales, que está a la cabeza de una fundación donde también ayudan con eso de los animalitos y en su defensa y aplicando la ley 700, que es a nivel nacional, el reglamento de la ley 130, que es a nivel municipal y demás. Voy a dejar este tema para el día de mañana, aunque mucha gente me dice, por favor, habla del tema, qué ha sido, qué ha sucedido. No quiero arruinar la investigación porque yo sé que ya Profuma se está movilizando. Sí, pero mañana voy a tener todo en concreto, voy a decir tal cual son las cosas acá, así que pues estén atentos, por favor, esto por el respeto que se tiene que dar a nuestras autoridades para que realicen su trabajo solo por hoy. Mañana voy a tratar de comunicarme con él y voy a tener acá a nuestras abogadas, a ver, o a nuestros abogados, para ver que nos guíen qué es lo que se tiene que hacer, porque hay mucha gente que piensa que denunciando en redes sociales lo logró. No pasa nada, lo que tenemos que hacer es sentar la denuncia donde se debe, es lo que me explicaba. Bueno, y un caso no parecido, pero que tiene que ver con animalitos, sucedió en la ciudad vecina de Sucre. Una señora viajó de vacaciones a la ciudad de Santa Cruz, y hasta mientras, pues, un joven se ingresó a la casa de la señora que vive sola. Y pues vive sola no sé con cuántos perritos. Y la señora explica y dice, ustedes ven, ¿por qué hacemos preámbulo en esto? No solo por los perritos, sino porque la gente está acusando de que los perros son asesinos, porque supuestamente, bueno, porque asesinaron al hombre que se metió a la casa de la señora. ¿Pero quieres escuchar el relato de ella? A ver, te la pongo para que tú puedas de alguna manera también saber qué es lo que ha sucedido. Pero todo esto sucedió dentro de la casa de la señora. Un hombre ingresó, no sabemos con qué intención. Los perritos a un principio no lo atacaron, pero cuando el hombre se mostró furioso porque no lo dejaron ingresar a la casa, pues hicieron lo que tenían que hacer, es su trabajo. A ver, vamos a escuchar el relato de la señora, déjenme ver, voy a ver aquí, Carmen Calderón, quien es la propietaria de esta vivienda, quien hablaba al respecto.
1: Han empezado a forzajear la puerta de mi cuarto.
0: A ver, acá está.
1: Para que puedan verificar de que no es así, que en algunas declaraciones que están dando, que son perros pitbull, son comunes y corrientes. Como
0: no son pitbull, son mesticitos, como llamamos nosotros.
1: Para empezar, tampoco les han ladrado a usted ni les han atacado. Son perros muy cariñosos, son tiernos. Y yo siempre les hablo como si fueran mis hijos, a ellos, porque yo vivo con ellos sola, aquí vivo 18 años. Y nunca me ha pasado esta situación. A pesar de que mi casa sea precaria, lo que sea, pero no he tenido ese tipo de problemas, lamentablemente. Pero ahora lo que yo pido también a las autoridades, tanto que están hablando, están transcribiendo algunas cosas, es que me den garantías, ¿no? Como yo también soy parte de la sociedad, necesito garantías, que me den la policía, la fiscalía, porque si ahora esto ha pasado, ellos no son solitos, son varios también, ¿no?, que andan en grupo, entonces me da un poco de temor. El joven ha ingresado por la parte de abajo, de atrás, ¿ya? Seguramente ya me estaba estudiando. Entonces, por esa parte ha ingresado. Se ve que entra tranquilo, sin ningún problema. Los perros sí le ladran, pero no le muerden. Entra tranquilo hasta la parte de allá. Y en allá le da, a tanto que el ladrido que había, le da una patada al perro, al blanco. Claro, se ha enojado el perro. Ha seguido entrando. Aquí ya no marca el vídeo. Entonces, ha empezado a forzajear la puerta de mi cuarto. Y con ese fierro ha empezado a palanquear. Y se ve, aquí tiene huellas, ¿sí? Ya lo han agarrado, lo han tendido y lo han empezado a morder. Y entonces no es culpa mía, ni culpa de los perros, como los perros estaban haciendo el cuidado de su casa, ¿sí? Y gracias por venir también.
0: Claro, eso es, miren, sucedió todo esto porque, imagínate, entra alguien a tu casa, estás sola, o bueno, no estás, y solo están tus animalitos. Y los animalitos no lo mordieron hasta el momento que él agarró ese fierro, no sé, pata de cabra creo que se llama, y empezó a querer abrir la puerta, y los perros se enojaron, y porque empezaron a ladrar, porque ellos no le estaban mordiendo, empezaron a ladrar, y eso le molestó al hombre y les empezó a dar con el fierro. Es más, hay un par de perros que están heridos con la cara hinchada. Y pues lo único que hicieron fue empezar a atacarlo al hombre. Creo que no necesitas ser animal para que para que puedas reaccionar de esta manera. Nosotros realmente entendemos esta postura, porque si se dan cuenta, en ningún momento lo atacaron, sino más cuando él los empezó a sonar con el fierro ese, porque pues estaba tratando de abrir la puerta. Y no paraban de ladrar los perros, no lo estaban atacando, lo estaban ladrando. Y bueno, es ahí que cuando él les empieza a golpear, ellos lo único que hacen es defenderse en su territorio, en su casa, porque esa es su casa, solo defendieron su casa. Así que lamentablemente el hombre murió, y están diciendo que la gente que son pitbulls y demás, no, son perritos tan pequeños, y tú los podrías ver en los videos. Y de veras que la gente es tremenda, quiere arremeter contra el más débil, contra aquellos que no puedan defenderse. Pero sin embargo, gracias a Dios hay un video que corrobora las palabras de la señora. Y bueno, todo esto sucedió en la ciudad de Sucre. Un saludo para la gente que está allá en la ciudad de Sucre, que nos sigue a través de la señal de la www.radioclásicapotosí.com. Bien, vamos a escuchar música, señores, como la que estamos escuchando de fondo, que trae a otro de mis cantantes favoritos, como es Steven Taylor, vocalista de los Aerosmith. Y pues Fly Away From es el título de este tema que estamos escuchando. A ver, escucha. Muy bueno, él. Para mí, creo, el mejor vocalista que tenemos. Y bueno, más adelante tenemos a otro grande, grande, alguien que ha nacido tan bendecido, que con la voz es fantástica que él tiene, Ozzy Osbourne, que viene muy bien acompañado de la pues señorita Lita Ford en aquel entonces, una gran guitarrista y cantante. Luego de este tema de Aerosmith, y más adelante Gorillaz. 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

Y bueno, con el tema anterior quiero saludar a nuestra queridísima amiga Teresita, que nos está escuchando allá en la ciudad de Sucre. Gracias. Gracias por reportar cómo sale la radio, querida Teresita. Un saludo y un beso grande para ti. De fondo estamos escuchando a un gran intérprete, sí, el Les Hussier. Algo diferente es este cantante. Bueno, hablo de él otro día, pero Too Sweet es el título de este tema. Y bueno, me lo pidió ahí Carlita. Un beso para vos y espero que te guste el tema. A ver, te lo pongo.

Bueno, es el señor Josier. Para aquellos que pues no lo conocen aún, se los presento. Josier Público. Público Josier. Ay, bueno, pero tengo que leer antes. A ver, creo que me escribió Teresita, porque también me escribió Gabrielita. A ver, déjeme ver. Gabrielita está pidiendo un... ¡Ay! Estoy bien complaciente. Así que para Gaby, si quiere algo... ¿Cuál quieres, Gaby? Miranda, entonces, Sting, me dice Gavisita, sí señor, ya sé a quién quieres dedicar. Teresita, sí, ahí, ya, un saludo para ti. Ella, Teresita nos escucha en la ciudad de Sucre, por cierto. En Cochabamba, ¿será que nos está escuchando Marco? A ver, bueno, porque Gaby está pidiendo tema. Qué cupido realmente la radio. Un saludo para Lesita también, para la cuñada que llegó. Y bueno, un montón de gente por ahí. Para la gente que está preguntando del jefe, el jefe, bueno, hoy toda la semana está con reuniones, reuniones y más reuniones, pero pues hoy entre reunión y reunión él está un poquito delicado y cansado también, el jefe. Trabaja mucho el jefe. Sí, por algo el jefe. Bueno, vamos a escuchar el tema de Gabrielita Cordero Leito. No sé por qué le gusta este tema tanto, pero pues si hay alguien a quien debe dedicar, creo que empieza con M y termina con la para Marco en la ciudad de Cochabamba, desde la ciudad de Potosí, Gabrielita Miranda.

Y hago un pequeño preámbulo para presentar a mi jefe. No, no es cierto. Ahí está el jefe. Cansadísimo, pero bueno. Mire, jefe, ¿por qué siempre tiene que faltar eso, señor? Ay, diga hola. Sí, ahí está el jefe. Cansadísimo después de una ducha, feliz de la vida. Es necesario, viva la vida. Y sí tiene dinero. No es que no tenga dinero. Sí tiene dinero. Bueno, no, ya no me va a entender. ¿Por qué no escucha la radio? Bueno, a ver, escucha esto. Para las nuevas generaciones, los guitarristas son miles. Pero hay aquellos que se super destacan en este instrumento magnífico, como viene a ser la guitarra. Y para esas nuevas generaciones que aún no se los han presentado, pues él es Steve Vai. Para mí, uno, por no decir el mejor guitarrista, es uno de los mejores guitarristas. Claro que en otra vida yo me tengo que casar con el señor Jimmy Page. Pero bueno, Steve Vai es una muy buena referencia de la guitarra. Así que te voy a dejar con este tema musical, con esta interpretación fantástica. Tender Surrender es el título de este tema y lo vine a interpretar para mí el mejor guitarrista que quizá he podido escuchar, el señor Steve Vai.

0: Wow. Una muy buena interpretación, como te decía, para mí, por no decir el mejor, el señor Steve Bay. Y bueno, con ustedes el día de hoy, al otro lado del estudio, el jefe. Sí, señor, bienvenido, jefe, ¿cómo está? Después de una linda ducha, ¿verdad? A ver, ¿ahí está bien?
1: ¿Cómo estás, Leticia? Sí,
0: ahí estamos bien.
1: ¿Me escucha?
0: Ahora sí.
1: Sí,
0: señor.
1: Perfecto. Bueno, ¿cómo está Leticia?
0: Feliz de verlo, jefe, wow. Sano y salvo, porque pues ha estado trabajando mucho esta semana, señor.
1: Llegando, bueno, a estas horas, ¿no? A finalización del programa. Pero bueno, contentos también porque estamos cumpliendo una actividad bastante importante. Uh-huh. Esto le hablo de Salvemos a Potosí, una actividad donde hay muchas instituciones que se han sumado a esta actividad. El día de hoy hay una premiación, por si acaso, por cierto, la premiación de creadores de contenidos. Esto que se va a llevar a cabo a través de Televisión Imperial. No, esto a partir de las 21 horas o 22 horas, si no me equivoco.
0: ¿Vamos a transmitir,
1: jefe? Se va a transmitir a través de los de cadena radial y televisivo.
0: Qué bien.
1: Entonces se va a llevar a cabo este evento importante porque creo que la concientización de las personas creo que tiene que ir hasta más allá, ¿no?
0: Sí.
1: Tenemos que concientizar a la gente de no botar la basura.
0: Sí.
1: Y precisamente este concurso ha sido para los creadores de contenidos porque necesitamos que la gente sepa y conozca y bueno, más que todo un poquito sea educado, ¿no?, en el tema de la basura, ¿no? Entonces, por eso se ha hecho, podemos decirlo, una convocatoria relámpago, una convocatoria rápida. Porque no ha durado mucho tiempo el tema de la convocatoria, pero ha habido muchos participantes, más de 100 participantes que han estado inscribiéndose, pero lamentablemente son 30 las personas que han podido enviarnos el video, han podido compartir en sus redes sociales, lo hemos podido ver el alcance que ellos han tenido y bueno, todo eso se ha podido también ver el contenido, cómo lo han podido realizar, digamos, cada uno de estos videos, son muy bonitos los videos, han participado adolescentes, niños, adultos. Entonces creo que se ha llegado a todas las personas.
0: Es que es lo que queríamos,
1: ¿no? Sí.
0: Y creo que era bueno que todos participemos porque es importante. Nosotros hemos supuesto todo este tiempo de que la gente sabe qué es cuidar la ciudad al no botar la basura donde sea, pero nos damos cuenta que no es así, que es necesario enseñar a la población a través de los diferentes videos que han debido mandar los concursantes y que todos deberíamos habernos inscrito en esta competencia, no para ganar, sino para demostrar que estamos de acuerdo con que entre todos podemos ayudar a nuestra bonita ciudad a mantenerse limpia.
1: Sí, todo esto también tiene su gratificación, ¿no? El poder concursar, el poder estar en este tipo de actividades, creo que tiene un beneficio alto porque al final, si tú tienes tu familiar, tienes a tus primos, tienes a tus amigos, mencionando que hay un concurso de esta naturaleza, entonces haces de que ya se te venga a la mente de que la basura es muy importante botarlo al basurero, ¿no? Con estas dinámicas, actuaciones que de alguna manera lo han realizado a través de los contenidos, creo que han enviado mensajes, mensajes, ¿no? Entonces creo que eso es lo más rescatable de todo esto, ¿no? Que infinidad de personas, o más bien las personas de diferentes edades, han podido participar.
0: Es lo que queremos. Y bueno, le comunicamos a la gente de Sucre y Cochabamba que nos están escuchando en este momento, en Sucre, pues, Teresita, en Cochabamba, Marco, que pues en Potosí está ahí, tenemos mucha gente extranjera que de un tiempo a esta parte nos ha rodeado, que ha venido a nuestra ciudad, y pues nosotros hemos descuidado nuestra ciudad, hemos pensado que es fácil pensar o suponer de que todos sabemos que la basura tiene que estar en un basurero, y hemos pensado de que si veo un contenedor tengo que llenarlo hasta que rebalse. Y qué normalazo ver el lugar del contenedor súper sucio, negro, y que a nadie le incomode. Y es lo que queremos, que todo el mundo se incomode por el mal olor, por la suciedad, por la incomodidad de pisar suelos que son realmente incómodos, porque pisas y se te pega los zapatos, no puedes salir con un lindo calzado porque sabes que lo vas a arruinar en un determinado lugar, porque hay muchas de nosotras que cuidamos mucho nuestros zapatos porque amamos nuestros zapatos. Y bueno, y de repente ver que hay lugares que donde prácticamente no puedes pasar, transitar. Así que pues nosotros nos hemos dedicado junto a todos, en especial a la cabeza de Summon Core, a poder mantener limpia nuestra ciudad. A las 9 de la noche, ¿a través de qué medio de comunicación en la premiación, señor?
1: Bueno, sí, se va a llevar a cabo a través de Imperial TV. A ver si lo sube un poquito el volumen de la parte de arriba, de las ganancias.
0: Sí, a ver, déjeme ver. Ahí.
1: Exactamente. Uh-huh. Bueno, ahí. Entonces, le decía, a través de Imperial Televisión es donde se va a llevar a cabo a partir de las 21 horas. Va a ser una premiación donde van a estar todos los participantes. Han sido los 30 participantes, se les va a entregar un certificado, una certificación de participación. Vamos a premiar a un primero, segundo y tercer lugar. En primer lugar está, bueno, en primera instancia usted lo ha conocido, la convocatoria, se decía de un celular, se decía de
0: micrófonos,
1: exactamente.
0: Sí, los tenemos aquí, sí. Por ejemplo, bueno, adelante. Sí,
1: para que tampoco se pongan en, ¿qué le digo?, en descontento, digamos, las personas, no, pero ¿por qué no han traído este celular o por qué este micrófono y demás, ¿no? Para que no haya descontento, se les va a premiar económicamente. Ya al primer lugar se les va a dar 5.000 bolivianos.
0: ¿Qué?
1: Al primer lugar,
0: no, 5.000 bolivianos. Momento, señor, no es justo. No dijeron que iba a pasar eso. ¿Y por qué me viene a decir a esta hora? Usted no sabe, hubiera bailado breakdance si era necesario. 5.000 bolivianos, y a la hora que lo viene a anunciar, señor, ¿desde cuándo lo anunció? ¿Desde cuándo sabía usted esto? Yo no sabía, ¿cómo se ríe el jefe? Claro, jefe, hubiéramos hecho aquí nosotros también, pero bueno, está bien, para que en otra la gente también
1: deba participar
0: y animarse, que aquí no estamos con regalitos de 1.000 bolivianos o un celularcito y ya acaba todo. ¿Cuánto es el primer lugar, señor? Repítalo, por favor.
1: El primer lugar va a ser 5.000 bolivianos, el segundo lugar va a ser 3.000 bolivianos y el tercer lugar va a ser 1.000 bolivianos. Y claro, más la certificación, ¿no?
0: Made in Potosí, solo en Potosí sucede esto. Mira, empezaron con que les vamos a regalar el primer lugar un celularcito. Dijeron, ay, un celular yo lo consigo. Y después al segundo lugar, unos micrófonos que no sé qué. Ya, bueno, ¿qué haga mi sobrinito? ¿Qué haga cualquier? Y miren ahora que 5.000 bolivianos el primer lugar, Made in Potosí, ¿no? Porque aquí hay plata.
1: Bueno, sí, es también a través de la organización, gracias al ingeniero Jaime Esquiano, que se va a poder otorgar estos premios. Y bueno, invitamos a la población potosina que el día de hoy, a través de los medios de comunicación, tanto radiales como televisivos, se pongan a ver cómo va a ser la premiación, porque va a ser bastante interesante. Va a haber bastantes novedades también, se va a lanzar algunas cosas que un programa más o menos, una agenda más o menos, que se va a realizar durante esta festividad de Chutillo, por ejemplo, el 17 de agosto, el Día de la Bandera. Bueno, muchas actividades que se está coordinando con la empresa municipal de Aseo Potosí, y sabe, en estas reuniones que se ha tenido con la empresa municipal de Aseo Potosí, bueno, hemos visto bastante precariedad, podemos decirlo. ¿Por qué? Le digo, tienen contenedores, por decir unos 10 contenedores, de los cuales 6 no funcionan, 4 están funcionando. Eso debido a también la imagen, porque los contenedores no pueden salir ya rotos, en mal estado.
0: Es que, claro,
1: pero usted se imagina, o sea, que así estamos manejando la entidad municipal de Aseo Potosí a través del gobierno municipal. Entonces, tenemos que, o las autoridades tienen que poner un poquito más de atención a nuestras instituciones, ¿no? Entonces, para que se llegue lleve un mejor servicio también a la población potosina. Imagínense de que carros de basureros, necesitamos también muchos más carros basureros para que vayan a recoger y doblar el esfuerzo también de quienes hacen también la empresa municipal de aseo potosina.
0: ¿Sabe qué yo haría?
1: Sí.
0: Hay personas que van con la movilidad así, ebrios, y pues se ha visto que han chocado contra jardineras, árboles, y diferentes lugares. ¿Sabe qué es lo que yo haría, jefe? Yo, por lo menos, a esas personas que están haciendo este tipo de actividades, las agarro y las pongo a lavar los contenedores. Porque sabe que ese contenedor, si se lava bien, porque los trabajadores de la entidad municipal agarran la manguera, supongo, y claro, tratan de refregarlo porque es muy difícil, ¿no?
1: Claro,
0: y luego simplemente manguerean y por el tiempo y todo, además no les da de limpiar bien. Pero una buena llamada de atención, en vez de cobrar dinerito, en este caso, o tal vez muy aparte de cobrar dinero, sería lindo mandar a toda esa gente maleducada que arruina nuestra ciudad, que arruina nuestros árboles, porque también en la avenida Sevilla, si más no me equivoco, ya arruinaron otro árbol por poner estos asientos para esta festividad, para la festividad de Chutillos. Y no les importó la vida de un árbol. Bueno, yo, ¿sabe qué haría? Yo los mandaría a lavar un contenedor. Porque es muy difícil, porque sabe que si usted lava esos contenedores, están como nuevos, pero hay que lavarlos. Pero si no tienes tiempo y que tienes que venir y estarlo constantemente cambiando, echando la basura para volver a llevar, a veces no, quizá no alcanza el personal, ¿no? Porque ya nuestra ciudad ya ha crecido, señor, también.
1: No, si te das cuenta, no solamente es el hecho de que los contenedores estén sucios. ¿Cuánto tiempo habrán tenido de uso esos contenedores? O sea, no sabemos, tal vez un 5, 10 años, ¿no?
0: Jefe, yo vi contenedores nuevos.
1: No.
0: Contenedores nuevos, yo vi, no, jefe, hace 2 años.
1: Están nuevos contenedores, hay contenedores,
0: sí.
1: Pero hay muchos otros más contenedores que ya están en desuso. Entonces, lo que se debe de hacer es actualizar o traer los nuevos contenedores, reemplazarlos, porque también no todo es eterno, ¿no? O sea, tiene su vida útil,
0: sí.
1: 4 o 5 años a lo mucho, ¿no? Entonces esos contenedores deben de renovarse, deben ser cambiados, y claro, la empresa municipal también a veces se pone en conflictos, ¿no? Por todas estas situaciones. Pero bueno, solamente hacemos llamado también a las autoridades para que también puedan poner un poquito más de atención a esto, que realmente es el servicio a la población potosina. No se trata solamente de ir y recoger la basura en horarios indicados, sino en horarios donde realmente la basura ya lo vemos lleno. Entonces ahí poner una alarma y decir: aquí ya está rebalsando ese contenedor, tenemos que ir a recoger. En ese momento tienen que movilizarse, tienen que ir a recoger. No es que a las 7 de la noche voy a ir a recoger o todos los días, pero a las 4 o 3 de la tarde ya está lleno. Entonces, ¿qué pasa en ese lapso de que ya está lleno y de que el contenedor, la basura ya está desparramada? Hay contaminación de las personas.
0: Sí.
1: Entonces, todas esas cositas, esos aspectos, uno tiene que considerar y ver la manera de que los contenedores, o más bien los carros basureros, lleguen en su tiempo oportuno, ¿no? Eso es lo importante, Leticia. Esperemos de que todo esto realmente salga bastante bien con todas las actividades que se están realizando con Salvemos a Potosí. Hay, como les dije, muchas actividades que se van a desarrollar en este mes, y para la festividad de Chutillos se está preparando ya algunas
0: ¿qué se está preparando?
1: Actividades que se van a desarrollar dentro de la festividad de Chutillos para el recojo de la basura.
0: Ah, qué bien.
1: Entonces creo que eso va a ser muy importante.
0: Sí,
1: entonces se está coordinando y vamos a ver cómo va todo esto.
0: Sí, me parece correcto, señor, que se pueda hacer esto, porque la gente es muy mal educada. Y cuando digo la gente, creo que propios y extraños estamos haciendo cosas indebidas, como orinar en plena vía pública, teniendo los baños que ponen, por ejemplo, alrededor de esta festividad, y que infelizmente la gente no entiende, ¿no? Y debería sancionarse si se le pide a una persona haciendo esto, por más de que esté en estado de ebriedad, debería sancionarse como le indicaba, que vaya a lavar un contenedor, muy aparte de que deje una multa, debería sancionarse, porque eso no es correcto, señor. Porque sabemos que, como en los hospitales, hay gente que va a estar de turno trabajando y que deberíamos ayudar a cuidar bien nuestra ciudad, o firmando, mostrando qué persona es esa que está ensuciando y arruinando nuestra ciudad. Oiga, ¿sabe algo del árbol ese que cortaron?
1: No.
0: Qué pena, señor. Me están indicando que es en la avenida Sevilla. No sé si es cierto. Yo número si es cierto. Adelante, jefe. ¿Qué quería decir usted?
1: Bueno, no, nada más. Solamente la invitación, ¿no? Para que la gente también pueda participar de estas actividades. ¿Cómo lo va a hacer? Simplemente limpiando en nuestra ciudad, no botando la basura en cualquier parte. Hay que tener mucho cuidado para la festividad de Minichutillo, por ejemplo. Hay pequeñitos donde es ahí donde hay que atacar para que brindemos el ejemplo, ¿no? Como papás, papá, mamá tiene que estar ahí con el ejemplo de no botar la basura. Si están comiendo los pequeños su hamburguesas, tienen por ahí su descanso, entonces, ¿qué es lo que tienen que hacer? Es llevarse una bolsita y botarlos ahí en la bolsita y después al contenedor de la basura, ¿no? Entonces son cositas que si bien no son muy complicados, pero a veces se nos hace difícil para las personas, porque se ven sin tiempo, no sé, les da flojera, no sé.
0: Sí, son vagos, son flojos. ¿Sabe? También la prensa tiene que ayudar a ver qué establecimiento es el más educado al pasar, ¿no? Porque es clarito, cuando dejan basura. Ahora, por ejemplo, los juegos artificiales, que se para rogando todo el tiempo que dejen los juegos artificiales. Pero bueno, eso será en otro momento hablar, porque esto de la basura es importante. Oiga, vamos a escuchar música mientras pues nosotros vamos viendo todas estas actividades y nos van llegando aún más noticias a nuestro medio de comunicación. ¿Le parece, jefe?
1: Perfecto, vamos a escuchar más música y ya estamos de vuelta.
0: Sí, señor. Vamos a escuchar algo del señor Sir Paul McCartney y, por supuesto, el señor Michael Jackson, si no me equivoco con esto. 666, ¿escuchó?
1: Sí. Ay, es una bella canción. Claro que sí.
0: Muy bien. Vamos a escucharlo. Vamos.
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Y bueno, hemos escuchado algo de los Pearl Jam, estamos escuchando algo del señor Rod Stewart, también hemos escuchado Phil Collins anterior a este tema. Y pues para nosotros realmente es un honor a través de Clásica el poder pues ponerte la mejor música del planeta. Mientras disfrutamos una taza de un buen té, nosotros queremos continuar con nuestro trabajo poniéndote la mejor música a través de la 92.5 o a través de la www.radioclásica.com. Continuamos escuchando nuestro medio de comunicación. Nosotros nos despedimos hasta el día de mañana, si así Dios lo quiere. Y recuerda que nunca es tarde para poder hacer las cosas como se deben y sobre todo mantener limpia nuestra ciudad. Busquemos a Dios mientras pueda ser hallado. Esto es Radio Clásica. Te espero el día de mañana a las 16:00 con muy buena música y muy buena información. Hasta el día de mañana, si Dios lo quiere. Chao.

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18: le da la hora.
19: 19 horas 11 minutos.

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1: Le da la hora.
2: 19 horas 14 minutos.
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0: Le da la hora.
2: 19 horas 36 minutos.

Algunos datos interesantes que te puedo contar acerca de esta canción que tiene pues su historia en el mundo de la música. Bon Jovi, la agrupación, y este Keep the Faith, que es el quinto álbum de estudio, marcó un cambio radical de imagen y sonido para dejar atrás ese glam metal de los 80 y adaptarse a la nueva década, y vendieron más de 12 millones de copias en todo el mundo. Y el día de hoy no podíamos dejar de lado este gran clásico, el Keep the Faith, mantén la fe. Y saben, el nuevo look de la banda generó gran controversia en su momento, y es que ellos dejaban atrás las famosas melenas encrespadas del hair metal. Jon Bon Jovi y Richie Sambora aparecieron con el pelo corto, simbolizando la madurez del grupo. Tras la dura y extensa gira de New Jersey, la banda estuvo al borde de la separación. Jon editó el disco solista Blaze of Glory, la banda sonora de Young Guns 2, y ganó un Grammy. Richie Sambora lanzó su primer álbum en solitario, el Stranger in This Town, con un sonido muy enfocado en el blues. Y este álbum, les cuento como dato, es el más largo de la discografía del grupo hasta la fecha, con una duración total de 66 minutos. Contaron con la ayuda del compositor estrella Desmond Child para pulir los éxitos radiales. Fue el último trabajo de estudio en el que participó el bajista original Alex John Zack de manera activa antes de su salida definitiva años más tarde. Y es un gran clásico que no podía faltar y que el día de hoy hemos querido recordar con todos ustedes quienes están escuchando el programa. Gracias, gracias por estar con nosotros, por disfrutar de estos clásicos y por darte ese tiempito para escuchar estas canciones que tuvieron su momento en algún momento de la historia. Sí, tuvieron su momento en algún momento de la historia. Bastante repetitivo, pero es así la historia, señores. Atentos con lo que tenemos el día de hoy. Estaremos recordando grandes clásicos, segmentos que ustedes ya conocen. Estaremos con nuestras versiones remix. Una estrella en su día hoy nos va a presentar a Nasia Hassan. Muchos dirán, ¿y quién es Nasia Hassan? Sí, Nasia Hassan. También estaremos hablando de Sam Endicott. ¿Quién es este señor? Entonces, no te vayas a mover. Estaremos con una estrella en su día, momentos épicos de la historia de la música, para que todos ustedes puedan disfrutar de estos grandes clásicos y conociendo un poquito de la historia de estas canciones que tienen su momento unos años atrás, unas décadas atrás. Y pues poco a poco muchos se van olvidando de ellos, pero ¿saben qué? Lo bueno del programa es de que tenemos para ustedes una sesión alucinante para recordar grandes, grandiosos clásicos. 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Así es que, por favor, no te vayas a mover, quédate ahí, vas a escuchar grandes recuerdos, grandes clásicos y de esas canciones maravillosas que solamente el mundo te puede brindar el día de hoy. ¿Se acuerdan de Belinda Carlisle? Tiene varios éxitos y uno de ellos es este. Escuchen, se llama Circle in the Sand. Y es parte ya de la historia y no podía faltar el momento de invitar a esta mujer, bella y hermosa mujer, al programa. Así es que por favor te invito a que no te muevas de ahí, sigue con nosotros 120 minutos con Melomaníacos.

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I can dream about you, Dan Hartman. ¿Puedo soñar contigo? Es la pregunta. El quinto álbum de estudio de este músico, cantante y compositor estadounidense, Dan Hartman, lanzado en 1984. Y este, por si acaso, fue el álbum debut de este señor que lo catapultó al éxito. Y además, en este primer álbum participó su compañero de composición de larga data, Charlie Mignall. Bueno, enseguida vamos a estar con el flashback, que ya está listo para salir enseguida, así es que no se vayan a preocupar, por favor, que van a tener muy buenas cosas el día de hoy en el programa. 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